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3: 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Hay lentitud, se maneja sobre el 5 al norte entre Capitol Highway hasta llegar a Morgan Bridge. También hay lentitud sobre el 5 al sur entre Niver Street hasta llegar a Edison Road. ¿Tienes problemas con deportes de jóvenes o de preparatoria? 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
11: Oigan, yo soy la neta de los que cuando dicen que hay que ayudar, por ejemplo, para Venezuela, soy de los que dicen mandar dinero a quién, cómo le van a hacer, qué rollo. Sí me da no sé qué, güey, pero si ustedes, ¿verdad?, quieren llevar las cosas directamente, especialmente la banda de Los Ángeles, les vamos a decir rapidito dónde pueden llevar y qué pueden llevar y dónde exactamente. Ahí tenemos a Richard Morillo. Richard, buenas tardes.
12: Buenas Buenas tardes, ¿cómo están? Buenas tardes a todos.
13: Bien, bien.
11: Buenas tardes, Richard. ¿Familiares tuyos cómo están en Venezuela? ¿O eres venezolano? Mira, ¿o no? ¿O sí?
12: Sí, soy venezolano. Afortunadamente soy del occidente, pero en este momento estamos todos juntos porque sí fue gran parte de amigos y fueron bastante afectados. Y sigue mucha gente afectada.
11: Oye, hay mucha comunidad venezolana, pero yo sé que hay más comunidad mexicana y muchos latinos que nos escuchan a nosotros. Tú estás en Los Ángeles.
12: Mira, yo quisiera agradecer algo. Por mucho tiempo a todo ha habido mucha unión, sobre todo entre los latinos. Y le doy muchas gracias a todo lo que es México, Nicaragua, Guatemala. Ha venido mucha gente de muchos lados. Este es un caso que nos ha tocado prácticamente solo. Nos unimos entre todos, aprendimos a montar el camión, aprendimos a embalar los pales, aprendimos a acomodar todo. Y ya hemos sacado más de 6 contenedores y todavía tenemos para sacar como 4 más.
13: Ay,
12: pero desafortunadamente mucha gente ha querido venir a traer más ropa y ropa y ropa. Y les digo a la raza que podemos enviar la ropa, pero no ahora. Si nos pueden apoyar de guardar por ahora la ropa y mandar más que todo lo que es comida, medicinas, implementos médicos, catéter, todo ese tipo de cosas que se están necesitando con urgencia y es lo que le estamos dando prioridad, que se vaya adelante.
11: Eso está chido. Ropa no, dinos exactamente qué es lo que llevar.
12: Sí, ropa y agua por ahora no, primero por el peso, y estamos tratando de usar el espacio al máximo. Más que todo medicina, comida para bebé, comida perecedera, y muy importante que no esté vencida, porque obviamente tenemos un grupo de personas muy grande, de voluntarios, que han sido unos ángeles y ellos están revisando que todo eso vaya perfecto.
11: Ok, porque a la raza nos gusta que nos digan exactamente cómo. ¿Qué es la comida que hay que llevar, por ejemplo, enlatada? ¿Exactamente qué?
12: Enlatada es mucho mejor porque dura mucho más. Leche para bebé que viene en lata, pañales para bebé también se pueden traer. También estamos necesitando como colchas, como sábanas, porque no hay, ¿me entiende? También estamos necesitando carpas como para que la gente pueda dormir allí, ya que los albergues están completamente llenos. Es una crisis bien, pero afortunadamente todo el mundo ha apoyado, y así como estamos nosotros mandando mucho de acá, en todas partes del mundo se está mandando, y bueno, esperemos poder apoyarnos no solo ahorita, sino por largo tiempo, ¿no?
11: Oye, entonces es como ir, por ejemplo, a la Big Five, donde venden, por ejemplo, estas las casitas de camping, ¿verdad? Con una sleeping bag, agarras una de esas y te la llevamos a ti ahí. ¿Dónde están exactamente?
12: Hermano, estamos en la 1125 Epico Boulevard o Larte Transport. Es una empresa mexicana que tiene muchos años apoyándonos con todo lo que es envío de donaciones. Esto no es desde ahora, es hace muchos años. Y ellos nos están prestando su bodega para recolectar, revisar y de aquí salgan los contenedores directos hasta Venezuela. En la 1125 Epico Boulevard, Los Ángeles, California, 921.
11: 1125 East Pico Boulevard en Los Ángeles. Ahí están ustedes recibiendo, oigan bien, comida, cobijas y si se puede ahí unas sleeping bags, todo ese rollo. No ropa ya.
12: Batería, sí.
11: Ajá, Garbanzo, guarda todo tu tilichero que querías sacar de tu casa. Eres un tremendo loquillo.
13: No, bueno, pero después gracias se puede mandar las frazadas y las cobijitas, ¿no?
11: No, y
12: sí.
11: Ese Garbanzo, no, sí, si yo supiera,
12: mucha,
11: Richard.
12: También ha venido mucha ropa, que obviamente yo entiendo la ayuda para todos, pero yo soy partidario de que hay mucha ropa que está dañada, rota, eso no nos funciona en este momento. Primero ocupamos un espacio, y segundo es ropa que ni siquiera vamos a poder enviar y no vale la pena buscar. Puede ser que, ¿me entiende? Entonces, preferiblemente lo que más se necesita ahora, quedaron muchos niños desamparados, quedó muchas familias sin hogar, ya los caben en los albergues y estamos tratando de darles más que todo lo que sea comida, lo que sea su higiene, su seguridad, que en este momento es más prioritario.
11: Y está chido porque, como dice Richard, ellos ya lo han hecho por muchos años, no nomás ahorita, así que vayan ahí a Los Ángeles en el 1125 East Pico Boulevard para que vayan y hagan su donación. Sí, ¿de qué hora a qué hora están y hasta cuándo van a estar con esto?
12: Mira, estamos de 10 de la mañana a 6 de la tarde, pero hoy yo creo que nos vamos a extender un poco más porque afortunadamente otra compañía cercana ya que se llama Cercargo, va a donar otro contenedor más y vamos a poder mandar mucho más producto. Necesitamos todos los voluntarios que puedan venir a apoyarnos. Mira, de verdad sería de gran ayuda. Tenemos aquí gente de toda nuestra raza, está aquí, no solamente venezolanos, han venido por horas, por días, de verdad que gracias a todos. Son unos ángeles, ha sido una unión impresionante.
11: Qué chido, pues ahí vamos a poner en las redes otra vez la dirección, por si usted no es de redes, es 1125 East Pico Boulevard en Los Ángeles. Cáiganla ahí, no lleve ropa, lleve comida enlatada, todo este rollo, ropita de niños, pañales, o como le llame usted, y también leche para bebés. Así que gracias, Richard, por lo que estás haciendo, y ojalá. Hago una preguntita, ustedes, ¿en cuánto tiempo llega un contenedor? ¿Cómo lo mandan?
12: Mira, estamos mandando todo lo que es medicina en avión para que llegue prácticamente en una semana, y todo lo que va en contenedor sí está llegando más o menos en 3 semanas. Pero ya desde la semana pasada hemos enviado ya varios. Estamos enviando todos los días contenedores. Sí, yo creo que la mayor forma que se va a atacar todo esto es que lleguen muchas donaciones de muchos lados y de todos los lados, para que no sobre, para que no falten en algún momento.
11: ¿Sí? Hay que poner la mano en el corazón y no me gusta a mí decir hoy por ti, mañana por mí, es porque lo tenemos que hacer, aunque no necesiten que mañana nos regrese nada. Ya regresamos, este es el show de Erasmo y la Chocolata. Gracias, Richard.
12: Gracias, Dios te bendiga.
11: Igualmente, ya volvemos.

0: Vasco y vamos a escuchar lo que dijo el Vasco ayer a esta hora. Estábamos ya bien nerviosos, casi llorando, y el partido se armó. El Vasco dice que es duro no llegar al quinto partido, a él le pasó no llegar al quinto partido, esto dice el Vasco.
1: Sí, bueno, significa mucho para mí, especialmente porque yo soy uno de esos que no pude pasar ese al quinto partido, ¿no? Me pasó en Sudáfrica y en Corea, y duele mucho porque haces una buena primera fase y te quedas en el camino por diversas circunstancias que ahora sería ocioso enumerar, entre ellas un error gravísimo mío. Hoy yo creo que esta comunión que encontramos con la gente es un impulso extra. Jorge hizo unos números, Sánchez, espectaculares, no podía más y seguía corriendo. Hicimos los cambios por fatiga, Quiñones tenía una molestia, el Piojo estaba liquidado, Gilberto Mora también. Un partido muy exigente, Ecuador, un equipo que te lleva al límite, y bueno, creo que fue una bonita noche para los mexicanos, creo que sí.
0: Ahí está, wow. ¿Cómo ves, Choco?
2: No, oye, mi pregunta es, ¿qué se supone? Que, o sea, ayer jugó México y hoy jugó Inglaterra, ¿no?
0: Simón.
2: O sea, México tiene más horas de descanso que Inglaterra.
0: Simón.
3: 12 por lo menos.
2: México va a jugar en su casa, con su gente, con lo, como dicen, con la altura.
0: Simón.
2: O sea, que México le puede ganar a Inglaterra.
0: Sí. Simón.
2: O sea, ¿por qué no dice sí? ¿Por qué dice Simón?
0: Simón, pues, Simón.
4: Simón, bro, what's up, eso.
5: Choco, te está hablando ya como cholo, ya como andas con el gallo de Oaxaca, peleador de gallos clandestinamente, ahora ya cree que puedes andar con un cholo veterano.
2: Como si fueras cállate, estúpido.
3: Sad girl, little Lupe.
2: Tú cállate, tú, ¿por qué andas apoyando a Senegal? Yo. ¿Para qué te pusiste esa piel?
0: Se puso la piel de Senegal, maldito garbanzo. Eso es apoyo, ¿no? Ay, que ponte la camisa. No, vámonos.
3: Váyanse la llegada.
5: El garbanzo apoyando a Nigeria si no está fuera del mundial.
3: Güey, cálmense.
5: Que no te rías, Chucho, que tú también se ve que andas apoyando a los de Ghana.
0: ¡Ah! Oye, Choco, el Vasco le entrevistaron antes del partido y le dicen, oye, Vasco, ¿qué opinas del ICC? Y el Vasco dice, bueno, tengo redes sociales, yo, la verdad, yo no tengo redes sociales, yo no sé qué, sí, dijo el Vasco. Y luego ganan, y luego ya le dicen, ¿ya entendiste lo que es ICC? Porque la gente empezó a gritar por primera vez en el estadio, ICC. Y sí. Entonces le dijeron, Vasco, ¿ya entendiste? ¿Ahora sí?
1: Sí que sí, me dijeron. Sí, pues sí. Sí que sí.
5: Vamos a seguir.
1: No, no le entiendo, mamá.
5: Rodolfo Landeros de Fox Deportes.
1: Estoy muy viejo ya.
0: Y dijo, la neta, pues no. Ni siquiera dice y sí, dice sí que sí.
3: O sea, pues
0: sí,
3: que
0: sí,
3: alguien que le sí. Explique, ¿no? También, no,
5: man. Nah, el Vasco no sí sabe, güey. Nada más que él dice, es el que se las juega de que yo no sé de redes, yo no sé. Él está ahí al pendiente.
0: Vámonos, ¿cómo viviste la noche, Vasco?
1: Bueno, yo te diría que es un grupo que merece esto que está sucediendo, esta conexión con la afición, estos partidos trabados, fuertes de mundial. Estamos jugando un mundial y hoy estamos entre los 16 mejores del mundo. Queremos esto, tener esos 5 días más de encierro, o 4, no sé, ya llevamos como 60. Estamos, ya estás un poquito hasta el gorro unos de otros. Mentira, estamos muy bien, muy animados, muy concentrados. Es una familia. Es difícil esta palabra de verdad usarla en el fútbol, pero es una verdadera familia. Los que no juegan, los que inician, los que están detrás. Es un grupo espectacular. Se nos dieron las cosas en la primera parte, jugamos bien al fútbol, hicimos 2 goles y la segunda parte ya esto, por razones obvias, Ecuador tenía que buscar el partido, no hay mañana para nadie. Metió muchos delanteros, nos quitó la pelota, nos metió atrás y donde estoy un poquito insatisfecho es en esas contras, esa que podíamos matar el partido. Y no lo hicimos, pero bueno, es parte del fútbol y sobre todo te diría la gente, la afición, el pueblo mexicano merecía una noche como esta.
0: Ahí está, Choco, cuando dice el Vasco que teníamos para matar, la neta me da coraje que entre el Chaquito Jiménez, todos partiéndose la madre todo el partido, entre este güey al último y entra como si él anduviera cansado. O sea, perdió unos balones que decías tú, güey, no manches. Tu Chaquito.
2: Él es el que es argentino, ¿no?
0: Él nació en Argentina, pero pues obviamente desde chiquillo. Su papá vivía en México, allá lo tuvo. Y pues juega para la selección de México, así como muchos que nacieron aquí, como Brian, Obed y también pues Quiñones. México tiene 4 no nacidos en México, que yo sepa ahorita. ¿Verdad? 4, Garbanzo.
3: Sí, sí, sí. Choco, dice también un rumor que cuando se le acerca el cuate ese de Ecuador a susurrarle a la oreja, le dijo, la Choco tiene espalda de no sé qué, y fue cuando se enoja.
2: ¿Quién se enojó?
3: Santi.
2: Yo no lo vi enojado, nada más dijo, oye, se tapó la boca, ¿no?
3: O sea, te quiere defender, pues.
2: Ajá.
3: Porque no anda levantando falsos.
2: Sí, ¿y qué dijo?
3: La Choco tiene espalda de no sé qué.
2: ¿Tú qué opinas de la gente que levanta falsos?
3: Estoy mal.
2: ¿Qué se merecen?
3: Se merecen un trancazo, un puto.
5: Ese audio lo tenemos que tener, ¿eh? ¿Cómo reaccionó el Garbanzo al golpe ahorita? Como un maspud. Ja, ja, ja, ja.
0: Regresamos, señores. Garbanzo. Ya, estamos en el mes.
3: Americanista.
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2: Bueno, nos vamos con el chocolatazo a Honduras y tenemos a Milcar. Buenas tardes.
3: Sí, aló, buenas tardes.
2: Buenas tardes, Amilcar. Tu esposa se llama Animia, ¿verdad?
3: Nimia, sí.
2: ¿Por qué el chocolatazo a Milcar, Animia?
3: No, pues mire, aquí queriendo averiguar muchas pues, cosas que de repente uno pues está sospechoso y a la hora pues no sé.
2: ¿Cuánto tiempo de casados ustedes?
3: De hace 28 años.
2: 28 años de casados, casi toda una vida juntos.
3: Toda una vida juntos, pero ya hace 14 años me vine y supuestamente me está pidiendo el divorcio y yo no sé por qué.
2: ¿O te está pidiendo el divorcio así de repente y tienes 14 años sin ir para allá? Puede ser que por eso, ¿no?
3: No, pues que imagínese, uno se viene para pues yo estaba bien pobre, bien fregado y pues y ahora ella goza de bienes y de todo.
2: Dices 14 años lejos de ella, pero está viviendo una buena vida, pero tal vez ahora ya no quiera buena vida y quiera a una pareja, ¿no?
3: No, sí, en eso estoy de acuerdo, pero...
2: Pero ella de repente te pidió el divorcio.
3: Al final ella me pidió el divorcio y pues yo no estoy enterado por qué, o sea, será que pues ella tiene a alguien o acaba de tener o ha pensado diferente, entonces yo lo que quiero saber es que si ella se entiende con alguien y con quién.
2: ¿Cuántos hijos tienen ustedes?
3: Yo tengo 4 con ella, una mujer y 3 varones.
2: ¿Qué dicen tus hijos de lo del divorcio?
3: No, pues ellos dicen pues que nos van a apoyar en cuanto al divorcio si es necesario, porque pues decisión de ella, no mía.
2: ¿Tus hijos están allá en Honduras?
3: Sí, hay 3 allá.
2: A ver, dime la verdad, Milcar, ¿tú en 14 años aquí ya has tenido a alguien más? ¿Has salido con alguien más?
3: Pues al venir, pues sí, pero de una forma, pues, escondida, o sea, sin, como todo hombre busca, pues, mujer, pero no ninguna responsabilidad, ni que tenga mujer yo aquí, ni nada, yo estoy solo 14 años aquí.
2: O sea, aquí has tenido mujeres de momentos, has tenido sexo, pero nunca una relación. Tu única relación es tu familia y nunca los has desatendido.
3: No. Sí, mi billete ha sido para ella y todo, y para mis bienes, porque yo he comprado propiedades y todo, lo he puesto en sus manos.
2: O sea, todos tus bienes y dinero que has hecho es para tu familia, nunca le has dado nada a otra mujer, solo has tenido aventuras.
3: No, ¿cuándo?
2: Pero a ver, Amilcar, si ya tienes muchas propiedades, tienes ya mucho dinero, ¿por qué ya no te regresas con ella a Honduras?
3: Lo que pasa es que por el momento ella es muy ambiciosa y me metió una jarana en un banco y ahora sí que no, porque yo no quiero vender propiedades para pagar jaranas y yo quiero ya pagar de aquí.
2: ¿Qué es una jarana?
3: Una jarana es una deuda en el banco, es un préstamo.
2: Pero si tiene dinero y tiene propiedades, ¿para qué pidió un préstamo?
3: Pues para ampliar el capital, porque pues tenía una propiedad pero no tenía suficiente ganadito y se compró más ganado. Entonces ella, pues yo estoy sospechando de que ella pues lo hizo como segunda idea para que yo no me vaya ahorita.
2: O sea, ¿tú crees que ella creó esta deuda para que tú sigas pagando desde aquí y no te vayas y de repente te pide el divorcio?
3: Sí, ella me dijo, mira, dice, lo mejor es que me deje el divorcio. Y dice, pues que hoy ya no te veniste. Le dije, pero yo no me puedo ir porque tú tuviste la culpa, porque no te conformaste con lo que había, sino que quieres más y más. Ahora hay una deuda y entonces yo le digo, y facilita para poderme ir. Y entonces no, dice, pues mejor dame el divorcio.
2: ¿Tú presientes que ya hay alguien más y por eso el chocolatazo, no?
3: ¿De dónde es la persona con que ella se está comunicando para yo proteger mis bienes y darle lo que le voy a dar a ella un día si vamos a la ley?
4: Que le llame el lobo, Choco, ya entró.
2: A ver, ya entró la llamada y no haga ruido, ¿qué? Le va a llamar el lobo.
5: ¿Cómo se llama?
2: Se llama Nimia.
5: Bueno, me gustaría hablar con la señorita Nimia, por favor.
6: Sí, con ella.
5: Ah, hola, Nimia, ¿cómo estás?
6: Estoy aquí un poco mal.
5: Qué mal escuchar eso, Nimia. Pues ojalá y te mejores. Voy a decirte esto rápido para no quitarte tu tiempo. Nosotros somos una compañía de chocolates. Le mandamos unos chocolates en forma de corazón a alguna persona especial que tú tengas. Se los hacemos llegar. Es totalmente gratis, solo para promocionarlos. Si es que tienes a alguien especial, ¿tienes por ahí una persona a quien tú quieras mucho, que ames a alguien especial?
6: No me haga reír. No tengo a quien regalarle chocolate.
5: ¿De verdad no tienes a nadie especial?
6: No.
5: ¿Y por qué te ríes, Nimia?
6: Por eso, porque no tengo a nadie.
5: Qué lástima, entonces, pero tienes una risa muy bonita, ¿eh?
6: ¿De dónde me habla usted?
5: Te llamo de México, Nimia.
6: De México.
5: Así es, Nimia, entonces no tienes a nadie ahorita.
6: No tengo a nadie.
5: Oye, tienes una voz muy hermosa.
6: Gracias.
5: De nada, hasta me gustaría mandarte los chocolates para que te mejores.
6: Ay, vea.
5: Se escucha que eres una mujer muy bonita, ¿por qué no tienes a nadie?
6: Porque ahora no hay nadie positivo usted.
5: No hay nadie positivo, pero si te gustan los chocolates.
6: Sí, siempre me gusta.
5: O sea que si te mando los chocolates en forma de corazón o te llamo algún día, nadie te va a regañar, ¿no tienes a nadie?
6: No, porque vivo solo con mis hijos.
5: Qué bien, entonces sí te puedo llamar.
6: ¿Y usted cuántos años tiene?
5: ¿Cuántos crees que tengo?
6: Ay, me parece que es una voz de 26, 28.
5: Bueno, tengo 33, pero mi voz así está de fea, ni modo.
6: No tienes voz fea. Bonita tu voz.
5: Muchas gracias, pero qué rica la voz tuya también. ¿Y cuánto tiempo tienes solita?
6: Mi esposa fue para Estados Unidos y se quedó. Tiene 15 años.
5: A ver, ¿entonces tú tienes esposo?
6: Sí, pero no la tengo porque él está en Estados Unidos. ¿Y acá?
5: 15 años allá, o sea que si te veo yo, la primera vez que nos veamos, vas a querer sentir lo que es un hombre de nuevo, ¿no?
6: Claro que sí, porque a nadie le gusta la soledad.
5: Si platicamos, nos conocemos y un día te veo, ¿pasaría algo así?
6: Claro que sí, pero...
5: Digo, te hace falta, ¿no?
6: Siempre, ¿verdad?
5: ¿Y tú cómo eres físicamente, Nimia?
6: Bueno, mire mi foto de mi WhatsApp.
5: ¿O tú tienes WhatsApp?
6: ¿Sí?
5: Bueno, entonces ahí te mando un mensaje y te mando mi nombre y todo.
6: ¿Cómo es tu nombre?
5: Ahorita te lo mando ahí en un mensaje.
6: Ahí me mandas tu nombre para hablarte de vez en cuando.
5: ¿Para hablarme de vez en cuando? O sea, ¿que de verdad te gustaría hablar conmigo?
6: Sí, para charlear.
5: Para charlar. Oye, ¿y tú eres así candente, cachondona o no?
6: Así soy.
5: ¿En serio?
6: De verdad.
5: Pues qué rico, la verdad, ¿no?
6: Así soy yo. Soy bien alegre, pero al mismo tiempo soy bastante enojada.
5: Así me gusta, que seas enojona para quitártelo, vas a ver. Es lo que ocupas, hermosa, 15 años sin hombre, yo te voy a quitar ese mal humor.
6: Ay, Dios.
5: Me gustaría tenerte aquí, que estés enojada y quitarte ese enojo, ya sabes cómo.
6: Pero yo creo que mi destino es morir sola, quizás.
5: No digas eso, porque tu destino va a ser morir sola.
6: Pero quizás mi destino será morirme sola, porque la de mi esposo yo ya no tengo esperanza.
5: Sí, pero yo te voy a hacer que te olvides de ese hombre. Oye, ya entré aquí a tu WhatsApp y estoy viendo que estás con una bolsa negra y una blusa azul, ¿no?
6: Ajá.
5: Pensé que estabas bonita, pero no tanto. Eres una mujer muy bonita, ¿eh?
6: Bueno, ahí estoy yo.
5: Ahora sí quiero hablar contigo siempre.
6: Ah, como tú quieras.
5: ¿En serio? ¿Cuando yo quiera?
6: Sí.
5: ¿Pero no se va a enojar el esposo que tienes?
6: Para decirle que desde ayer no habla.
5: Desde ayer que no te llama, ¿no? Entonces sí hay razón para que yo te llame a ti y hablemos de todo. Y entonces yo creo que ya tiene otra mujer por allá, ¿no?
6: A lo mejor. ¿Era infiel aquí?
5: ¿Era infiel ahí o cómo?
6: Era infiel aquí, le digo, no va a ser allá.
5: Eso sí, ¿verdad? ¿Y te engañó una vez? ¿Eso fue de que no fue una vez, te engañó muchas veces?
6: Ay, hasta lo dejó regado, hijo.
5: ¿Tiene hijos con otras mujeres ahí en Honduras?
6: Sí.
5: ¿Y cuántas mujeres embarazó?
6: Como cuatro embarazó.
5: ¿Embarazó a cuatro mujeres estando contigo?
6: Sí.
5: A ver, ¿es en serio o estás jugando?
6: No, en serio. Lo que pasa es que uno piensa a dejar su hogar, su casa, sus hijos. Sufrí mucho, yo pues no. Por esa parte, pues, no estoy calentándome la cabeza porque no estoy viendo, ¿verdad? Pues no estoy sintiendo.
5: Embarazó otras mujeres, te hizo sufrir. Mira, 15 años sin verte, seguramente ya no lo quieres, ¿no?
6: Ajá.
5: Ya no lo amas, ya no lo quieres, ya no sientes nada por él.
6: Ya no. Ya no sé lo que siento.
5: No te preocupes, yo te voy a hacer sentir cositas nuevas.
6: Cuando quieras. Tiene mi número, mire qué fácil me contactó.
5: ¿Dices que cuando quiera?
6: Sí, cuando quieras.
5: Te llamo en la noche, igual ya somos adultos, podemos hablar de todo, ¿no?
6: Sí, bienvenido.
5: Te va a gustar.
6: Ay.
5: ¿Cómo me gustaría tenerte aquí cuando estés hablando, callarte con un beso? ¿Te imaginas? ¿Tienes ganas de que te haga algo?
6: No le estoy diciendo la edad que él tiene allá.
5: Entonces sí, ¿verdad? Porque ya tiene el que 15 años allá.
6: Y desde ese entonces.
5: ¿Desde entonces no has hecho nada?
6: No he ido a persona.
5: ¿Te gustaría verme pronto para quitarte esas ganas?
6: Ajá.
5: Para sacarte de tu rutina.
6: Y estoy presa en cuatro paredes.
5: ¿Y dónde estás ahorita?
6: Ahorita estoy en mi cuarto.
5: ¿En tu cuarto? ¿Y qué estás haciendo?
6: Estoy acostada.
5: ¿Acostadita? ¿Te gustaría que estuviera ahí?
6: Ajá.
5: Oye, Nimia, ¿sabías que te está escuchando tu esposo?
6: ¿Por qué me va a estar escuchando?
5: Porque él me dijo que te hiciera la llamada.
6: ¡Hombre!
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6: Buenas tardes, el siguiente reporte de tráfico presentado a ti por Mothers Against Drunk Driving. 5 al norte, continúa lento desde el I-84 hasta llegar a Interstate Bridge. También hay lentitud, se maneja sobre el 5 al sur a la altura de Ellison Road debido a un auto con problemas mecánicos. 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Soy Berta Andrea para 93.1.
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2: Ayer volé.
3: Mora, la pelota para Julián, ahí fuera de juego. Julián Quiñones va a ir en cara del área. Se mete Julián. El primero de México puede ser Julián.
2: ¡Gol! Cayó el primer gol de Julián Quiñones, que se la ponen en el lado de, pues, del lado derecho del portero, izquierda de por México, y lo sorprende al portero de un golazo.
3: Pacho lo está buscando, pero salió muy largo el autopase. ¡Uy! Se equivocó Ordóñez y la tiene Raúl Jiménez. Y Raúl alcanza a apoyarse. Julián para Raúl.
2: Este gol lo trabajó todo México, ¿no? Todo lo trabajó Raúl Jiménez. Despeja. Fíjate que México no despejaba, güey. Era mandar balones a que la bajara Raúl, que la buscara Quiñones o ya sea Morita. Y ya en este gol que mete Raúl Jiménez, se la mandan, la para de pecho. Y de repente se da la media vuelta. Hace un sombrerito. Se le va larga, el defensa de Ecuador trata de despejar, y cuando trata de despejar el de Ecuador, le queda el balón a Raúl, se la lleva, hace un túnel, se la da a Quiñones hace que va a tirar, todos se van con la finta de que va a tirar, se la da a Raúl, y Raúl la pone en el ángulo. Esa jugada, güey, la que hizo Brasil para ganar, es un güey hace que va a tirar. Toda la defensa quiere salir a tapar el tiro y nomás la filtra por abajito. ¡Vámonos! Ahí estuvo.
4: ¡Wow! Lo volví a vivir, Eras. No eres bueno para describir las cosas, ¿eh? Lástima que le vas a la América y que no eres bueno para los pronósticos. Pero golazo, hay que recordar. Oye, Zlatan y Thierry Henry hablando de Gilito Mora. ¡A la madre! No, en el mismo día.
2: Te voy a decir algo. Sí, Mora es bueno, es un jugadorazo. Pero, güey, hablar de un jugador ahorita sería cruel.
4: Ay,
2: sería cruel hablar de un jugador.
4: ¿Por qué es cruel?
2: Porque, güey, ¿qué te pareció Vázquez? ¿Qué te pareció Montes? ¿Qué te pareció?
4: El cachorro, sí, se pasó.
2: ¿Qué te pareció el Tala? ¿Qué te pareció Lira? ¿Qué te pareció Raúl? ¿Qué te pareció Quiñones? ¿Neta?
4: Bueno, pero hay quienes figuran. O sea, estás hablando de un morro de 17
2: Nadie
4: años.
2: Nadie dijo que no.
4: Entonces, hablar de un jugador.
2: No, yo no.
4: Sí, o sea, está bien, hizo su chamba. No. Controló el medio campo bien, o sea, hizo las cosas como debía haberla hecho.
2: Lo que te quiero decir, Garranzo, que él no luciría.
4: ¿Sin los demás?
2: Si los demás no se parten la madre. Porque dime tú, háblame de esas jugadas en Cholos.
4: No. Bueno, también hay varios highlights de él que gracias a él se lograron muchos goles por las asistencias y cómo acomodaba los balones.
2: Yo no digo que no, pero te estoy diciendo que aquí...
4: Pero ya te entendí, tienes razón. O sea, sí es injusto decir, de todos mis hijos es el que más quiero.
2: No, está bien, los papás son bien hipócritas, güey. No los dicen lo mismo.
5: Esa mamá. No, yo, de todos los muchachos, yo...
2: Así habla Don Antero, el papá de Ana Bárbara, ¿no?
4: A ver.
5: No, yo lo que quiero es Peque, yo quiero más a Peque que a los demás muchachos, pero los quiero igual, son mis hijos, pero todos los quiero igual, todos son mis hijos míos de mí, todos ellos son hijos míos. Yo, ¿cómo voy a estar escogiendo uno? Pues uno le cuesta a los muchachos, todos son iguales, nomás que uno es una cosa y otro otra cosa. Pero todos son hijos míos, son los muchachos. ¿Cómo vamos a decir que aquel más que este, cuando los dos, o los tres, o los cinco, los que tengo uno, pues viene siendo ahí lo que viene siendo? Entonces no crean ustedes una cosa cuando es otra, porque hay cosas así. Eso es lo que estamos diciendo. Entonces no, la gente la quiere poner uno en mal, en contra de los muchachos. Y yo no quiero que, pues, la gente piense que uno quiere uno más uno que otro, porque

0: las mujeres, yo creo que sí, porque la esposa sí, yo creo que anda mucho con aquel, le da y le hasta cuando vamos a comer le da dos pedazos de queso y a los otros humanos le da un pedazo.
1: ¡Ah!
0: Y luego aquel que hijo, ahí tengo una tortillita bombadita, es lo que le dice, tu tortillita bombadita, y los otros, y que yo, como que yo, ¿cuál quieres? ¿Cómo nada? No va a haber hora. Así es lo que le dice.
1: Ah, bueno, no, sí, fíjate, nada más todo está en el queso.
2: Sí, oigan, señores, regresando, les voy a dar un dato. ¿Quieren saber qué color de uniforme va a usar la selección contra Inglaterra? Inglaterra ganó hace rato, ¿verdad?
1: Sí.
2: ¿Saben qué color de uniforme
1: blanco, ¿no?
2: va a usar México y por qué?
1: Ah, tienes el por qué.
2: Ok. Regresando, señores, aquí en el show más chido, Erasmo y la Chocolata.

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2: 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Comienza a haber tráfico bastante lento sobre la autopista 5 al norte desde el I-84 hasta llegar a Interstate Bridge. También continúa el tráfico lento sobre el 5 al sur a la altura de Ellison Road debido a un auto con problemas mecánicos. ¿Tienes problemas con deportes de jóvenes o de preparatoria? 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

0: gustaría que use la selección contra Inglaterra? Se lo vamos a decir aquí en el show más chido. Pero primero déjenme decirles, señoras y señores, que el Vasco habló Quiñones, este colombiano nacionalizado mexicano, y esto es lo que, pues, Quiñones está sintiendo. Él le preguntan que qué le diría al niño, aquel niño que salió de ese lugar pobre donde o eres narco, o eres de la guerrilla, o eres futbolista. Eso es lo que dice Quiñones. ¿Qué le diría a ese niño que salió de un lugar bien pobrecito ahí en Colombia?
1: ¿Qué le diría? Que está orgulloso de nunca rendirse, de nunca bajar los brazos, de siempre buscar lo que quiere a pesar de la circunstancia. Siempre dio lo mejor de él para estar ahora aquí para, frente a ustedes, buscando la gloria, buscando la historia. Y feliz, ¿no? Feliz porque esa persona nunca abandonó sus metas, ¿no? Y su visión.
0: Ahí está, bien. Nunca abandonó sus metas, su visión. Y que está orgulloso que siga haciendo lo que está. Tú viniste a México para una mejor vida, Quiñones, ¿no?
1: Sí, claro. Tú bien lo dices. Hay personas que se van a Estados Unidos a buscar una vida mejor. Y eso es de aplaudir, eso es de sacrificio, ¿no? Así como yo lo hice, hay personas que lo están haciendo poco a poco. Y hay que valorar, ¿no? Que nunca se sientan menos que nadie por estar buscando lo mejor para su familia, lo mejor para ellos. Y que nadie les diga que no puede.
2: Claro.
0: Ahí
2: claro.
0: Está, señores. Oigan, en un ratito les vamos a dar qué significa jugar con el verde, con el blanco o con el color negro, que es lo que tiene la selección de México. Aquí en el show más chido, Garbanzo, a ti te gusta más el negro. Pero yo pienso que a ti.
2: Siento que me sienta mejor.
0: Sí, a ti te encanta te encanta el verde.
2: Pero no, porque me da gruras. Como que me enferma, güey.
0: Sí. Y luego también te gusta que el blanco, te estamos jugando y Garbanzo dijo, había una camisa ahí, y le dije, ¿cuál uniforme quieres? Dijo, aviéntame el blanco.
2: Es que me hace sentir ligero, güey. Como que corres más de volada.
0: No, y como que te resbalas más.
2: Eso sí. Pero como que se te pegan las jugadas también
0: como,
2: chidas.
0: Como glaseado, que diga, eres un desglaseado.
2: Estás ya diciendo otras cosas, güey.
0: No, estoy diciendo las mismas.
2: Ok.
0: Pero en doble sentido. Viene la Choco, viene el maestro Doggy. Oigan, gracias a todos los que nos siguen en el podcast. Sabemos que muchos partidos de fútbol hay estaciones donde están pasando fútbol como fútbol de primera, que tienen el mundial y a veces nos cortan en unas radios, pero en el podcast vamos a estar ahí con el show completito para ustedes, Garbanzo.
2: Oye, te tengo un dato interesante del ¿cómo se llama el portero de Inglaterra, Erasnito?
0: No sé, dime tú.
2: Pickford.
0: Ey.
2: Ese güey Pickford. ¿Tú sabes que Raúl Jiménez es el que más le ha metido goles a ese portero? Dato.
0: Mira, yo tengo carnales que son fans de la Premier League y están con que Inglaterra, que este y que el otro. Señores.
2: ¿En serio?
0: No digo que le van, pero digo, están así como que Raúl Jiménez ya los conoce a todos, güey.
2: Ya se lo ha vacunado varias veces.
0: Empezando con ese portero, pero no hay que andar de crecidos, pues si no vamos a perecer.
2: No, pero son datos chidos.
0: Argentinos, hay que ir de, ¿cómo es la canción de aquel de mi compa Gerardo Ortiz? Despacito.
2: Yo pensé que era la otra, la de despacito. Muy
0: bueno,
2: despacito.
0: Ya dijo Quiñones que le diría a alguien a él de niño. Él viene, como dice, muchos van a Estados Unidos de aquí. Y bueno, le preguntan, ¿crees que está en la selección top 10 ahorita del mundial?
1: Vamos a seguir trabajando, ¿no? Tenemos cosas que mejorar. Trabajamos al máximo para estar en lo más alto al nivel mundial. Y esto lo está haciendo esta selección, ¿no? Paso a paso, poco a poco, y poco a poco se está viendo la mejoría, ¿no?
0: Señores, súbanse al barco. Yo sé que muchos critican y a la selección. Mi pregunta es, Garbanzo, a ratito ver. Voy a analizar yo esto. ¿Qué no se supone que no tenemos descenso? Hay muchos extranjeros en la Liga MX. ¿Por qué ganamos?
2: Ah, caray. Ahora sale a relucir ese dato.
0: No, digo yo no. ¿Por qué en las mesas, si México hubiera perdido ayer, lo primero, Javier Alarcón, José Ramón Fernández, los de Estadio Azteca, que son antimexicanos, estos vatos, ya me imagino, ¿no? Pero es que es el problema, ¿no? O sea, no tenemos ascenso y descenso. La misma cantaleta. Y eso va a pasar si México pierde. Nomás les digo algo, se hace el olvidó, sigan hablando de eso. Sigan hablando de eso, o ya se van a empezar a montar, y yo no quiero hacer divisiones. Pero, güey, qué mal se ven. el fútbol es de generaciones. Y si no me creen, la mejor escuela supuestamente de fútbol, ¿cuál es?
2: Pues hay una chida ahí en Anáhuac, que está chida, güey, porque te dan una descripción.
0: La Masía de Barcelona. Supuestamente es la mejor escuela.
2: Oh, donde estuvo tu amigo, ¿no? Aquel.
0: ¿Por qué la Masía no pudo sacar un portero de la Masía para el Barcelona? ¿Por qué no pudo sacar un lateral derecho? ¿Un lateral izquierdo? ¿Por qué tuvo que contratar a Dani Alves? ¿Por qué tuvo que la Masía? ¿Por qué tuvo que encontrar a Lewandowski y no saca un 9? ¿Por qué en la Masía no saca otro Iniesta, otro Xavi, otro Puyol, otro Piqué, otro Busquets? ¿Por qué no? Ya lo ven, fútbol es de generaciones, güey. Esta generación que están viendo ahorita del Tiloncito, de Morita, de Lira, de Cachorro, de Vázquez, de El Tala, de ponle que Raúl ya es otra generación, pero esta generación es esta generación, güey. Ya, no es como que, ay, güey, dije, saco más, ahí trae Pumas. ¿Tú crees que ellos quisieron dejar de sacar jugadores? ¿Tú crees que Pumas dijo, ya no quiero sacar otro Campos, ya no quiero sacar otro Adolfo Ríos, ya no quiero sacar otro Claudio Suárez, ya no quiero sacar a otro Luis García, ya no quiero sacar otro Miguel España, ya no quiero sacar otro Hugo Sánchez, ya no quiero sacar otro Cariño, otro Torrado, ya no quiero sacar otro Borja? ¿Tú crees que dijo eso Pumas?
2: No.
0: Si la gente dice que sí.
2: No,
0: es que es el negocio, güey. Es que es más barato traer uno, güey, de allá que tener un morro de aquí. Es lo que te dicen. Lo que yo les quiero decir es que el fútbol es de generaciones, güey. ¿Te acuerdas tú de George Weah?
2: He escuchado de él, pero no me acuerdo de él.
0: Mejor jugador de la historia de África. George Weah, Balón de Oro. ¿Por qué no hay otro George Weah? El mismo que lo entrenó, él entrena a otro, saque otro. Los jugadores, el que entrenó a Canelo, el que es el entrenador de boxeo, que él es el mejor, porque trae, a ver, hágame otro Canelo. A ver, hágame otro Julio César Chávez, el que entrenó a Chávez. Hay un señor de Acapulco que dice, yo a Campitos lo hice aquí antes de que se fuera. Señor, sáqueme otro Campitos. Güey, el talento aparece frente a la oportunidad y cuando se aprovecha, se aprovecha.
2: Entonces, ahorita se le tocó a México. Estamos en esa generación, perra.
0: Y hay que aprovechar, güey.
2: O sea que Márquez va a ser el ganón entonces en este y el próximo mundial.
0: Es que no sabemos, güey. Ahorita. Esta es la generación que le está yendo bien. Y ya. Okay. Nada, ya me enojé.
2: Oh, qué lacto.
0: Un ratito les voy a decir qué uniforme blanco.
2: ¿Qué significa, güey? Ya me quedé con eso.
0: Negro.
2: Los colores.
0: O verde, y sí tienen que ver en la cancha.
2: Pues el verde es
0: cada
2: más
0: color.
2: Es el de casa, ¿no? El verde.
0: Bueno, depende cuál casa, porque en mi casa, güey, ahí tengo puros como
2: ya,
0: cafés.
2: Ya vamos a la
0: cafés.
2: Ya, vas, tienes que salir.
0: Regresamos. Aquí.

0: se va a ir.
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0: Ay, ay, ay, Choco, pues toda la gente disfrutamos del mundial, pero en Venezuela sigue gente desaparecida, hay gente que ha muerto y especialmente no es como que en Caracas, que es lo que uno conoce, sino en otra parte de Venezuela, y nosotros vamos a ponerles en las redes donde pueden mandar ayuda. Hay contenedores donde están recaudando pues comida enlatada, ropa para niños y también cobijas que estén nuevas, no usadas, que Garbanzo quiere limpiar ya su casa y empieza a tirar cosas.
1: Eso no está bien.
0: Cosas nuevecitas, Choco.
2: Bueno, tenemos en la línea a Kelly Montaño. Kelly Montaño, ¿cómo estás? Muy buenas tardes, Kelly.
3: Hola, sí, Kelly Montaño.
2: Ah, Montano, Kelly, gracias por estar con nosotros. Me da mucha pena, pues, hablar de esto, ¿no? Tú tienes a tus padres desaparecidos.
3: Uy. Sí, todavía mis papás están desaparecidos junto con mi prima, su novio y tres niñas.
2: O sea, ¿estaban en la misma casa?
3: Sí, ellos todos estaban juntos pasando el día de playa y de la piscina. Y ya estaban por irse del apartamento porque no vivían allí. Pues a las 6:02 mi prima mandó un mensaje de nota de voz y se escucha que está en, como en el parking caminando, y dice: ya estoy metiendo las cosas en el carro porque ya nos vamos y estamos guardando todo. Te lo hago más tarde. Me imagino que le iba a hacer algo ahí a la amiga, no sé. Lo cierto es que eso fue a las 6:02 y creo que tembló alrededor de las 6:10, algo así. Y yo tenía la esperanza de que ellos le hubiese dado tiempo de salir del parking y que pues pasó todo esto, pero resulta que ya vamos a una semana y ninguno aparece. Entonces ya cada día que pasa la esperanza para mí es menos, va disminuyendo. Sí, tengo mucha fe y todo, pero ya ahora lo que espero es encontrarlos, bien sea como sea que sean los designios de Dios, que pues yo lo sabré aceptar, pero ya que aparezcan, porque ya estar así con la angustia, con tanto estrés, y que tampoco uno los pueda tener, es bastante desesperante.
0: ¿Cuántos años tienes que no veías a tus papás?
3: Tenía 11 años que no lo veo, 11 años que salí de Venezuela, me vine a estudiar acá, estudié inglés, luego estudié en la Universidad Multicultural Studies, y mi papá me dijo: no te vengas, quédate por allá, ya están mejores las cosas, aquí todo se puso muy complicado con el cambio de gobierno cuando se murió Chávez, y pues así fue, me terminé quedando, y entonces todos los días hablábamos a cada rato así en el tráfico, y yo, bueno, voy a llamar para ver qué están haciendo, ¿qué hace papá? ¿Dónde anda? Y pues ya primera vez que tengo una semana sin hablar con ellos.
0: Oye, entonces te dije, se veía que estaban en el parking. Si estás hablando de parking, estás hablando de un parking como una estructura que les cayó la estructura.
3: El edificio tiene 16 pisos y se partió en dos. Del piso 5 para arriba cayó para la parte de atrás. Y del 1 al 4 cayó hacia la parte de la alberca, que debajo de la alberca es que estaba el estacionamiento. Y pues no aparecen, se han metido por todos los huecos, claro, no solamente buscando a mis padres, ahí en el edificio también están buscando muchas víctimas, porque tenemos un grupo de WhatsApp de los familiares que tenemos víctimas en el edificio, y pues hay mucha gente todavía desaparecida en el edificio.
0: Oye, Kelly, ¿qué edad tienen tus papás?
3: Mi papá tiene 80, mi mamá 72, y pues para mí, por sencillamente pues su edad, ya una semana está difícil poder encontrarlos con vida. Sería un milagro, ¿no?
0: Sería un milagro. ¿Y qué edad tiene tu hermana y sus hijos?
3: Mi prima tiene 3, tenía 30, las niñas tenían 9 y el niño tenía 13.
0: Oye, Kelly, y lo que tú has escuchado, ellos estaban en donde fue el epicentro, donde pasó esto.
3: La verdad, creo que el epicentro no fue allí, pero ese estado fue el más afectado de todos. Caracas también está igual y todos, pero de pronto porque como mi concentración está ahí justamente en ese edificio, es que no tengo conocimiento pues de cómo está lo demás, pero sí sé que está devastado. Y pues con cada cosa que me cuenta mi hermano, que está buscando a mi papá por todos los huecos junto con los rescatistas, los perros, está peor de lo que nosotros vemos en Instagram, en las redes.
0: Oye, ¿y ustedes ya buscaron encontrar un lugar donde poder ayudar que sea confiable?
3: Bueno, acá en Fularepas, desde el primer momento, así mis padres no estuvieran pasando por esto o no, yo pues acá tengo hay puertas abiertas para poder ayudar a Venezuela y a cualquier parte del mundo de cualquier manera que yo pueda hacerlo. Entonces,
0: sí, pero me refiero a un lugar que la gente que nos está escuchando podemos mandar algo ahí o un lugar.
3: Sí, bueno, ahí voy. Entonces, de acá, la compañía de transporte Olarte, cuando los llamé el jueves en la mañana, me dieron luz verde para ellos poderme hacer la entrega allá en Venezuela. Y entonces, como todo esto fue masivo, el lugar se me quedó pequeño, ya ellos nos dieron 5 containers que ya los llenamos. Wow. Otra compañía en el día de ayer nos regaló otro más y estamos ahorita llenándolo. Estamos aceptando para terminar de llenarlo, pero ya lo que no quepa, vamos a tener que buscar dónde guardarlo hasta que volvamos a hacer otra jornada, porque ahora es cuando Venezuela lo necesita. Y ahorita vengo de allá de Olarte, estaba hablando con la manager, ¿verdad? Y justamente estaba hablando con ella al respecto de las fundaciones en las que se van a hacer cargo, o que cuando todo esto llegue, ¿a qué fundaciones ellos lo van a repartir para ellos hacerse cargo de que todo llegue a las manos correctas? Entonces ya...
0: Oye, cuando hablas container, estamos hablando que se van a ir en barco, ¿no? Hasta Venezuela.
3: No, ahorita se van a Miami. Ya se salieron 3 camiones ayer. Y en Miami se van a ir en avión.
0: Ah, en avión. O sea, llenan los containers y luego ya los vacían, los suben al avión y de ahí a Venezuela.
3: Sí. Uh-huh.
0: Porque ya los ocupan ya, ¿no? Sí.
3: Sí, por eso, porque ya los ocupamos. Si esperamos a que el barco llegue, entonces por eso es que lo primordial es cosas de primeros auxilios y artículos de primera necesidad, porque ahorita hay mucha gente fracturada, con muchas fracturas, linternas para seguir buscando, porque la gente está alumbrando es con sus celulares, no hay luz.
0: Sí.
3: ¿Me entiendes? Arnés, de todo lo que sea de equipo de rescate, guantes.
0: Kelly, ahorita vamos a poner la información en las redes sociales para que la gente que quiera ser parte de esto, estamos muy emocionados nosotros con lo del mundial, pero sí estaría chido
3: que
0: ayudemos y que estemos ahí con la banda. Así que pueden entrar en las redes sociales de Erando y la Chocolata. Estamos hablando con Kelly Montano. Sus papás están atrapados en una estructura de estacionamiento. 80 y 70 años sus papás. Está su prima de 30, sus sobrinitos de 9 años. Y mucha gente está así. Así que hay que ayudar. Vayan a las redes y regresamos con más aquí. Gracias, Kelly. Wow.
3: Muchísimas gracias.
0: Ay, ay, ay.
1: Hasta luego.
0: Ya regresamos.

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6: 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Hay congestionamiento sobre el 5 al norte entre Corbett Avenue hasta llegar a Morgan Bridge. El 405 dirección norte continúa lento a la altura de la Highway 26 y hasta llegar al Interestatal 5. 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

0: ay, qué partidos. Ay, ay, ay, qué partidos. Inglaterra ganó ahora temprano. Iba perdiendo y al último le dio la vuelta. Y va Inglaterra al Azteca para jugar contra nuestra selección. Oye, Quiñones, que ahorita ya muchos están dando cuenta quién es Quiñones, porque pues lo tenían jugando en el Atlas, en el América. Tal vez no era de tu equipo, decían, ese güey no sirve. Y uno que le va a su equipo no sabe, ¿verdad? El rollo es aquí de que Quiñones lo entrevistaron terminando el partido. Le dicen, oye, ¿qué opinas de los que te criticaban, güey?
1: No, hermano, yo no callo boca. Sí, cuando me criticaban nunca dije nada, ahora menos voy a decirlo. Creo que en los momentos felices, creo que lo que menos se piensa en eso, ¿no? Lo que se piensa en disfrutar, y siempre lo voy a hacer.
0: Hay un jugador de Ecuador que ganó 2 Champions seguidas con el PSG. Hay un jugador que ganó la Premier League con el Arsenal.
2: $100,000.
0: Para los que no saben quién es el que ganó la Premier, es el que se tapó la boca y le dijo algo al Chaquito. Ese güey juega con el Arsenal, fue campeón de la Premier. Y tenemos al otro que fue campeón con el Chelsea en el Mundial de Clubes. Y también es el que, pues, ayer era el encargado.

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2: Traen eso en la cabeza y que los extranjeros en Inglaterra juegan día 10 por equipo. Sí, sí, maestro, pero es que la raza chambea, trabaja y lo que tiene que escuchar, dicen, esto es. ¿Cómo va a tener razón Erasmo si ese güey es un estúpido? Yo le creo a José Ramón, yo le creo. Pero, güey, a esas mesas siempre se contradicen. Ahí entre ellas. Qué fácil, si era foul, no era foul. Sí era. Pero si quieren que el árbitro en 2 segundos diga qué es. Y ellos duran media hora alegando, güey.
3: Claro, deben de tener relevos también estos güeyes a la hora de opinar, porque ya.
2: Hay que mandarlos al barrio todos. Sí. Oigan, pues esto dice Quiñones, la mayoría están en Europa, pero pues aquí nos la pellizcan. En el 98, güey, le empatamos a Holanda, Bélgica y no teníamos a nadie en Europa. Aquí está lo que dice, ¿cuál fue la clave para que México le ganara a Ecuador?
4: El trabajo, ¿no? El trabajo, la unión, la familia que tenemos. Sabemos lo que nos estábamos jugando. No queríamos decepcionar a nuestra familia, a nuestra afición, a todos los mexicanos que siempre nos han apoyado y hoy salimos a jugarnos la vida, ¿no? Y eso siempre lo hacemos en cada partido y hoy se nos dio el resultado.
2: No tienen que decirnos, lo estamos viendo.
3: Y se siente también.
2: En cada jugada. Saludos a todos los que estuvieron ayer en la Casa Verde. Qué desmadre, qué machín. Este domingo nos vemos en la Casa Verde. Pero esta vez va a ser más temprano. Es domingo. El partido es a las 5. La idea es empezar tempranito. Va a haber banda en vivo, va a haber comida, desmadre. Imagínense una tardeada. Comemos, escuchamos música y después se viene el partido.
3: ¿Verdad? Ay, nana.
2: Ay, nanita. Bueno, ¿cómo te sientes, Quiñones, con la afición?
4: Sí, todo ese apoyo que la afición nos ha dado, la gente que viene al estadio, los que están en casa, los que nos apoyan en redes sociales, siempre nos inspira para sacar lo mejor de nosotros, ¿no? Pararnos duro en la cancha, dar lo mejor de cada uno de nosotros y por nuestra familia, ¿no? Y eso importa mucho y eso te llena de mucha emoción, siempre entregar lo mejor de ti.
2: Y fíjate, la esposa de Quiñones es mexicana, tiene 2 hijas, yo creo que nacieron en Monterrey, o en Guadalajara, o en Ciudad de México, no sabemos, pero son mexicanas, ¿verdad? Y bueno, él, ¿cómo se siente o soñó con esto algunas veces, Quiñones?
4: La vida siempre es así, ¿no? Luchar hasta conseguir lo que quiere. Hoy se me está dando la oportunidad, ¿ya? La oportunidad la estoy aprovechando al máximo. Gracias a toda la gente que me ha apoyado a esta selección y a todo el cuerpo técnico y a mis compañeros que siempre me han apoyado en cada momento más duro de mi vida.
5: Oye, Erasno, ¿y tú sabes que hay una batalla ahí, los que les gusta el béisbol con el fútbol? Y siempre diciendo que el fútbol no sirve y no sé qué. Digo, nunca han ganado una medalla olímpica ellos. Pero el punto es de que a Rosarena, que es un beisbolista cubano, lo aman. Pero a Quiñones decían, ¿qué hace ese mendigo negro ahí en la selección? Y el otro no es blanco.
3: O sea, fueron contradicciones.
2: Nada. Bueno, señores, ahorita regresamos. La pregunta que me hacían era, oye, Erasno, ¿qué dice la psicología si juegas con el blanco? ¿Con el uniforme verde o el uniforme negro? La psicología, la ciencia dice algo y México puede escoger el que quieran en el Azteca. ¿Cuál van a usar? Regresando les digo.
6: Ah.

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0: Hola, hola, qué gusto saludarte, César Lozano, con al micrófono el día de hoy, transmitiendo por El Placer de Vivir. Te prometo que este programa, como te lo digo siempre, te va a encantar. Y más por el tema del día de hoy. ¿Eres resiliente o solo aguantas? Porque la palabra resiliencia, cuando la interpretas, cuando la entiendes, cambia completamente tu vida. Amparo López viene al programa el día de hoy. Te va a encantar lo que ella viene a decirte. Es una mujer resiliente que aguantó hasta lo que no te imaginas y simplemente demostró que se puede ser fuerte. Te va a encantar el tema. ¿Eres resiliente o aguantas? Antes de iniciar con el programa, te quiero recordar esto. Si quieres ponerte en contacto conmigo, más 528128-610-170. Más 528128-610-170. Hay una investigación que se llama El Efecto de Ayudar a Otros. Hay varias, no una. Y yo la comparto en mi libro que se llama Actitud Positiva y a las Pruebas Me Remito. Ahí viene esta investigación que sinceramente se la quiero dedicar a toda la gente que ahorita se está lamentando porque ayudó a alguien y esa persona no le pagó con la misma moneda. O sea, déspota, sangrón y todavía ni siquiera es agradecido. Tú quédate con la sensación de que hiciste lo que te nació de muy buena voluntad. Estudios en psicología social muestran que ayudar genera bienestar. Que se activa la sensación de propósito y de conexión. ¿Qué es la sensación de propósito? Nací para algo. Fíjate, un acto de generosidad reduce el estrés. Ponlo a prueba. Ayudé a alguien, te baja el nivel de estrés. Andas apurado, ansioso, pero ayudaste a alguien, bajaste el nivel de estrés. Es más, estás para que te ayuden a ti. Y todavía te dices, ¿te puedo ayudar en algo? Pues sí, quisiera platicar contigo. Y te das el tiempo de tomarte un café con alguien, te das cuenta que no eres el único que tiene problemas. Baja el nivel de estrés. Se incrementa la percepción de significado de vida. Nací para algo, mínimo mi vida tiene sentido. Estoy tocando la vida de alguien porque lo ayudé, o con escucharlo, o con económicamente, pero lo ayudé. Y por último, aumenta tu autoestima. Te lo aseguro. Dar también es una forma de recibir. No te sientas mal porque ayudaste a alguien, por favor. Déjate de quejar. Es que no me pagó. Ay, ¿cuántos? ¿Te ha pasado, güey? Que prestas y se les olvida.
1: Pero eso costó la amistad.
0: No, eso costaba.
1: Eso costó la amistad.
0: Me costó 3,000 pesos tu amistad, modo. Ya sé.
1: Vámonos.
0: Y para afuera, no sí, era para mí.
1: No era para mí.
0: Y así la nota estamos. De Joel.
1: Ay, doctor, fíjese que entrevistaron a un doctor de 102 años de edad.
0: Apenas.
1: Apenas. Y le dijeron, a ver, doctor, usted como médico. O sea, como médico debe de saber cuál es la regla o lo que ha hecho usted para mantenerse a sus 102 años con buena salud, pleno, con actitud y todo. Y lo revela. Un médico, 102 años y nos da el hábito que él genera. Probablemente a él le ha funcionado, probablemente para muchos no. Pero ¿cuáles son esos hábitos tan prácticos y sencillos que él dice?
0: ¿Vendrá aquí?
1: Sí.
0: Sí, bien.
1: Y claro,
0: qué
1: doctor.
0: Qué maravilla, el claro, libro Más Hábitos, Menos claro, Dramas.
1: Claro, y son hábitos que considera él fundamentales para llegar a esa edad manteniéndose muy bien.
0: Esto y más hoy en El Placer de Vivir Internacional. ¿Te quedas conmigo? Iniciamos.
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0: Gracias por sus mensajes. Si quieres participar en el programa, es muy fácil. Mándame un WhatsApp, +52 8128 610 170. Me encantaría platicar contigo. ¿Eres resiliente o solo aguantas? ¿Qué es una persona resiliente? Es una persona que, a pesar del dolor, a pesar de la pena, de la pérdida, a pesar de los fracasos que la vida le ha dado, aún así todavía sigue sonriendo. Aún así busca el lado bueno a la vida. Y lo más fuerte de ser resiliente es que, después de lo que viví, soy más fuerte que antes. Eso es lo que caracteriza a una persona resiliente. Y hablando de gente resiliente, le dedico esta breve reflexión a quien dice: es que yo no sé por qué las puertas se me cerraron. Es que yo no sé por qué me ha pasado tantas cosas negativas últimamente. Todo pasa, ¿eh? Todo, hasta el dolor más grande. Hay puertas que no se abren porque no fueron hechas para ti. Y tú crees que es para ti. Y aunque al principio decepcione, no todo rechazo es una pérdida. A veces simplemente es una redirección. También cuesta aceptarlo, porque habías imaginado otro resultado. Pero recuerda algo: lo que no ocurrió también puede estar protegiéndote. Te dedico esta frase: algunas oportunidades perdidas son bendiciones disfrazadas. ¿O no? Pero ahí estás. Es que era para mí. Es que eso era mío. No era tuyo. Esa puerta estaba cerrada, pero no era para ti. No, todo pasa. No, hay niveles, ¿eh? Hay niveles. La vida es muy corta para andar mendigando amor y mendigando cosas. Vamos con tu nota, Joel. Ándale, doctor, sorpréndeme. Vea, dijo este doctor, me tienes intrigado. Este
1: médico, doctor, fíjese, lo entrevistaron. Tiene 102 años de edad. Este médico ha compartido los hábitos que él genera y que considera que son fundamentales para llegar a esa edad manteniéndose activo físicamente y mentalmente, que eso es muy importante. Entre las principales recomendaciones que él mencionaba era mantenerse en movimiento todos los días. Todos los días él se mantuvo en movimiento, siempre evitando el sedentarismo, incluso en edades avanzadas. Dice, aunque sea poco a poco, hacer movimientos. En la casa, poco a poco hacía movimientos. Subía, bajaba escaleras lentamente a su paso. Y entre las principales recomendaciones también señala la importancia de tener un propósito de vida. Muchas personas, quizá después de los 60 años, ya se jubilaron. Dice, ya se acabó el propósito que yo ya tenía. Ya cumplí, ya trabajé. Él siempre dice, ponte un propósito a corto plazo, mediano y largo plazo. Y también lo que él compartía, el especialista también recomienda cuidar la alimentación sin obsesionarse. O sea, come algo, ¿se te antojó? Dale, pruébalo, pero sin estar obsesionado. Alimentos naturales y evitando los excesos.
0: Cuando jugó México en el primero y segundo juego que gana, ¿qué mugrero comí yo? Oye, es que estaba todo el mundo comiendo mugrero, yo también, y no acostumbro a comer eso. Pero rico.
1: Deli.
0: Oye, tampoco andes tú con fregaderas.
1: No, de pero que, no, ay, todos no los días.
0: Esto, tampoco como esto, caes gordo.
1: Ahí están con las servilletas.
0: Al día siguiente me desintoxiqué.
1: ¿Cómo?
0: Me tomo, ay, claro, Tonic Life tiene...
1: Ay, no, ay, no puedo, doctor, hacer, cuénteme.
0: Tonic Life tiene una... Métase a la página Tonic Life, una...
1: Un detox
0: buenísimo. Que está hecho de eucalipto.
1: Lo quiero.
0: En un vaso de agua, desintoxicado.
1: La gente bien intoxicada ahorita.
0: De tanto mugreo.
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0: Pues todo lo que dijo Joel viene en mi libro Más Hábitos, Menos Dramas. Se me hace que ese doctor ya lo leyó. Ay, no se crea, tiene 101 años, no lo ha leído. Pero te recomiendo este libro, Más Hábitos, Menos Dramas. Ya está en todas las librerías. En todo Estados Unidos también. Y también lo puedes pedir en esta plataforma de Amazon. Mi nuevo libro. Te prometo que te va a encantar. Vamos a una breve pausa. El día de hoy, ¿resiliente o solo aguantas? Ahorita volvemos.
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0: Admiro a la gente resiliente, la gente resiliente. A ver, te voy a decir algunos tips. Te voy a decir unos tips de gente resiliente. Eres resiliente, sí. Te adaptas activamente, ajustas tu comportamiento, tus creencias. O sea, me adapto. No, no, probablemente esto no es lo que yo quería vivir, pero no, tampoco es para alargarme. Y mientras esté aquí me voy a adaptar. Fuiste a ver un concierto, no era lo que esperabas. Bueno, pues ya llegué aquí. Déjame divertirme. Resiliente. Me adapto cuando digo, oye, pues no puedo hacer nada ahorita. Esto es lo que me tocó vivir. Voy a buscar el lado bueno a esta situación que me ocasiona dolor. Eres resiliente. Si miras hacia adelante, te preguntas qué puedes ajustar, qué puedo aprender de lo que estoy viviendo. Sí, me duele en el alma, no quisiera estar viviendo esto, pero me pregunto ya, ¿qué sí puedo hacer ante esto? ¿Qué ajusto en mi vida? Tengo que cambiar mis horarios, mi rutina. Lo tengo que cambiar. Mi rutina es saludable. Pues tengo que modificarla. Eres resiliente si permites sentir el dolor sin engancharme. El enojo, el miedo, la tristeza. Es información. No es mala. No son mal, no son emociones malas. Simplemente me permito sentirlo porque está bien no siempre estar bien. Si sales del proceso con algo de cambio, una habilidad nueva. Después de lo que viví, soy más fuerte en esto. Ya no permito esto. Después de lo que viví, ya valoro más la vida. Ahora sí puedo decir que soy resiliente, porque valoro más mi vida. Ahora, solo si aguantas, es porque me quedo en una postura defensiva y pasiva. Estoy nada más aguantando. Aprieto los dientes y espero que pase la situación sola. Estás aguantando, no es resiliencia. Vives en un presente eterno de resistencia. Tengo que sobrevivir hoy, tengo que sin un proyecto a futuro de cambio. Y cuando necesitas anestesia emocional, no sentir, tomo alcohol, fumo como chacuaco, que no sé qué es un chacuaco, es anestesia temporal. Sientes que no tienes opciones y que resistir es lo único posible. Entonces ahora sí te pregunto, ¿eres resiliente o solo aguantas? ¿A quién tengo en la línea? Le doy la bienvenida a Alonso en Tucson, Arizona. Amigo querido, gracias por estar escuchando el programa. Te saludo con gusto, Alonso. ¿Cómo estás?
1: Hola, hola, doctor. Muy bien, gracias.
0: Gracias a ti. ¿Qué piensas de lo que acabo de decir? ¿Eres resiliente o aguantas?
1: Pues mire, doctor, en mi caso he vivido tantas experiencias difíciles, traumas, pérdidas, desafíos personales, y esas experiencias me han enseñado lo que es la resiliencia. Aprendí que aunque no podemos cambiar lo que nos pasa, lo que sí podemos es decidir qué hacemos con eso y cómo seguimos construyendo nuestra vida.
0: Oye, y la gente, esa frase es con la que me despido el programa. Tú sabes, Alonso, que no es lo que te pasa, es cómo reaccionas a lo que te pasa. Que ese es, los estoicos escribieron esa frase. Marco Aurelio fue el que la escribió, Séneca fue el que escribió esa frase. El problema no es lo que nos pasa, es cómo reaccionamos a lo que nos pasa. Ponme un ejemplo de cómo demostraste que eres resiliente. Algo que te sucedió y que dijiste, bueno, me dolió, me caló, pero esto me hizo más fuerte.
1: Mire, doctor, de hecho, una de las cosas más bonitas, porque trabajo con muchos pacientes que han pasado por situaciones difíciles, lo que me ayudó es descubrir mi propia resiliencia por traumas que tuve en el pasado, derrotas más que nada, y que pude avanzar. Una de las cosas que me han hecho ser muy resiliente, doctor, es que yo tuve en el 2018 una cirugía en el cerebro, la cual fue un poco difícil, y claro que me pasaban por la mente mil cosas, que no iba a poder salir adelante, pero eso desató más, me desató la ansiedad, la depresión, pero por eso y gracias a eso descubrí que puedo aprender de lo que a mí me pasó y puedo ayudar a otra gente. ¿A qué? Ayudarles a ser fuertes de lo que no se imaginan que son y poder salir adelante, doctor.
0: Ay, amigo, te admiro tanto. Nomás de imaginarnos, me pongo en tu lugar tantito, Alonso. Puedo imaginarme qué sentiste al decir, me van a abrir el cráneo. Me van a tocar el cerebro. Y lo que te dicen los médicos en los Estados Unidos, tú sabes bien que te hablan con la verdad. Puede ser que quedes con secuelas.
1: Exacto, doctor. No, de hecho, sí quedé con un poco de secuelas. ¿Por qué? Porque fue una cirugía un poco peligrosa, como lo menciona, y después me quedaron lo que le llamamos los seizures, que vienen siendo ataques epilépticos, y bueno, pues que incluyéndole lo demás, como le mencioné, la depresión que se marcó muchísimo en mí, pero no me rendí, doctor, no me rendí para nada, usé eso como fuerza, fue mi fortaleza, y de ahí me agarré y dije, no, de aquí aprendo, y de aquí me hago más fuerte, ¿para qué? No solo para salir adelante yo, sino porque hay otras personas que pasan por lo mismo o situaciones peores, y con mi experiencia yo les puedo ayudar a salir adelante y más que nada acompañarlos en su trayecto.
0: Alonso, ¿a qué te dedicas? Usaste la palabra mis pacientes, ¿a qué te dedicas?
1: No, claro que sí, doctor. Yo me dedico a lo que le llaman aquí en Estados Unidos peer support, que viene siendo un especialista en apoyo entre pares, que es una persona que ha vivido experiencias difíciles relacionadas con la salud mental, trauma, adicciones, discapacidades, y eso lo utilizo de mis experiencias para apoyar a otras personas.
0: ¡Ah, qué maravilla, Alonso! Abrazos, te saludo hasta Arizona, amigo querido. Gracias por estar escuchando el programa. Te abrazo fuerte y te vamos a volver a hablar, amigo, ¿eh?
1: Claro que sí, yo encantado, doctor. Un fuerte abrazo a la distancia y saludos a todos ahí en cabina.
0: Alonso Flores Oficial. Una pausa, ahorita volvemos. No te vayas, es el placer de vivir.
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0: Así o más claro, un resumen con lo mejor de este episodio. ¡Comenzamos!
1: Aparte de tener esa vivencia, esa visión de ese niño, ¿qué más veía una niña de 10, 12 años en ese ranchito?
2: Veía muchos sueños, César, veía muchos sueños para mí por cumplir, a pesar de que mi territorio, lo que yo conocía, era pequeño, porque yo apenas si conocía el rancho, los alrededores, mis mayores paseos eran a las lomas, que le llamamos ahí, en el noroeste, cerritos pequeños, y de vez en cuando a Guamuchil, Sinaloa, el pueblo más cercano, la tierra de Pedro Infante, lo digo con mucho orgullo, todo el tiempo ahí creció él. Y a lo más lejano yo pues conocía Culiacán, la capital. Había pasado por ahí para visitar a mi abuela materna. Entonces, había muchos sueños en ese rancho, por eso lo conservo, mi querido Santa Fe, porque fue abandonado durante muchos años después de que le quitaron la vida a mi padre en diciembre de 2012. Nos sumergimos la familia y yo en un dolor muy grande que dolía hasta pasar por la casa, hasta pasar por ahí. Entonces, 4 años después de que mi padre fallece, trágicamente asesinado, yo regreso, puedo regresar al rancho en ese momento.
1: Antes de decir el asesinato de tu padre, tu infancia, tu papá, ¿en tu casa había violencia?
2: Mi padre consumía alcohol cuando estaba en México porque pasaba 5 meses en los Estados Unidos, máximo 6, para poder pues sostener a su familia, porque estudió únicamente hasta cuarto de primaria. Mi padre no tuvo la oportunidad ni los medios de estudiar más, a pesar de que era un niño muy inteligente y un hombre ya después adulto muy inteligente. Mi papá multiplicaba, sumaba, restaba con la cosecha del cacahuate, con la cosecha de los tomates, y a él no se le atoraba nada. O sea, tú le decías el kilo a 11.25 por, no sé, 750 kilogramos, y él te lo decía así.
1: En un ratito.
2: Sí, era muy bueno para las matemáticas.
1: ¿Y tu mamá?
2: Mi madre, ama de casa, muy buena ama de casa, excelente cocinera, excelentes comidas, los mejores caldos llenos de nutrientes, de verduras, de carne. Y ella estudió hasta tercero de secundaria. Virgen Espinosa, mi madre, y Ramón López, mi padre.
1: ¿Y hermanos cuántos?
2: 3 hermanos. Soy la mayor de 4 hermanos, somos 3 mujeres y un varón. Yo soy la mayor.
1: ¿Tú eres la mayor?
2: Sí.
1: ¿Y por qué dices que hubo violencia en casa?
2: Hubo violencia porque, pues por esto, ¿no? Los inicios de la Sierra de Sinaloa, la sociedad es todavía como hay mucho machismo arraigado, pero más que nada por el tal vez consumo de alcohol de mi padre, que lo hacía con amigos y en la sociedad, como por, no lo voy a justificar para nada, pero a veces es como el querer también encajar y el pretender siempre tener amigos en ese tipo de convivencia, o que si no te quedas como solo, porque cuando la mayoría bebe. Entonces yo no justifico para nada. Él también de vez en cuando consumía cocaína, de lo cual pues yo sí me percataba ya en a partir de cierta edad, no sé, a partir tal vez de secundaria, yo ya me empecé a percatar, porque pues sí, o sea, era fuerte. Regresaba a veces a casa en la noche y yo llegaba a ver la nariz de mi papá un poquito blanca, pero pues son esas cosas que son como un poco tabú, o que tal vez como hijo no te atreves a reclamarle a tu papá, aunque sí fui una hija que siempre trató de comunicarle a papá. Sí le decía, tal vez no a detalle, pero sí, a mí me tocó algunas veces ir a buscar a mi padre ya anoche, ya muy tarde, porque pues mi mamá estaba preocupada, o mis hermanos, y me decían chacha, es un término que se usa ya para la hermana mayor, ve a buscar a papá porque no ha llegado, ya es tarde, y si le pasó algo, si se cayó de la moto, o si tuvo un accidente en el carro tomado, o pues habiendo consumido cocaína que te altera. Entonces, pues él tenía así como que su grupito, ¿no? Que ya se sabía que consumían de vez en cuando cocaína. Entonces, a lo mejor por esa, como te atreves a hacer cosas, se dice, ¿no? Nunca he consumido, gracias a Dios, ni pienso hacerlo.
1: Te desinhibe.
2: Te desinhibe, exactamente. Entonces, Yo no estaba en casa, pero sí un día por la noche, un 15 de julio del año 2002.
1: Dame qué memoria hasta el día exacto tienes.
2: Sí, sí, lo tengo.
1: ¿Qué viviste el 15 fechas? De junio del 2002?
2: Fíjate que yo no estaba en casa, yo estaba con mi madrina de bautizo ahí cerca, pero sí, se comunica a mi mamá al día siguiente y pues nos cuenta que estaba moreteada, que mi papá le había ejercido violencia física, a lo cual, pues, bueno, yo tenía acabados de cumplir 15 años en junio, esto pasa el 15 de julio, acababa de pasar. Y pues para mí era intolerable, a pesar de que
1: lo denuncias.
2: Amaba a mi padre. Entonces yo participo como testigo en una denuncia de violencia intrafamiliar. Para mí no hubo duda. Eres mi padre, te amo, te adoro. Tienes más virtudes que defectos, papá, pero si no hacemos nada, lo vas a seguir haciendo.
1: Ups.
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0: ¿Qué tal, doctor? Saludos desde Brownsville, Texas. Acá lo escuchamos todas las tardes. Excelente programa.
1: César Lozano, lo escucho en su programa diario aquí en Chicago. Me gusta mucho su programa y un feliz abrazo.
2: ¿Qué onda, doctor? Un saludazo desde acá, desde Moines, Iowa. Valentina Estefanía, con mucho cariño y enamoradísima de su programa, doctor.
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4: Saludos a Brownsville, Texas. Gracias por estarme escuchando allá, amigo querido. Te mando un abrazo. Y también para Chicago. No me dijeron el nombre, nada. A Darío sí, pero tú no me dijiste, amigo de Brownsville. Pero Chicago sí, Darío, te mando un abrazo. Y Valentina Estefanía en Iowa. Qué alegría saber que tanta gente escucha este programa. Me hacen sentir bendecido. ¿Quieres mandarme el saludo y quieres decirme dónde me estás escuchando? Más 52-8128-610-170. Es el WhatsApp del programa. Lo digo varias veces durante el programa. Apúntalo ya, grábame en tu celular. Más 52-8128-610-170. 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
7: Ay, Andrés, nadie está contratando. 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Yo sé que para muchos parece como que se acabó la fiesta, y la verdad es que por el pánico de la gente hemos perdido la esperanza. Les quiero compartir algo que me ayuda en los tiempos difíciles. Levántese y póngase a jalar. Fájese, movimiento en su vida. La actividad es de que te sientas mejor en vez de estar echado, acostado como flojo viendo la televisión. Si usted es carpintero, no hay trabajos de carpintería. Póngase a tirar pizzas o a cortar pastos, algo. La mejor oportunidad para el éxito eres tú. Si estás esperando que el gobierno te solucione tus problemas, buena suerte. 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El hábito más impactante de las personas altamente eficientes es ser una persona proactiva, una persona que tiene iniciativa. 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
4: Claro, a jalar. Me encanta tu recomendación, amigo, con lo que iniciaste. El trabajo es buscar trabajo. Sentado no llega, ¿eh? Que mi Dios bendiga tus pasos, Él bendice tus decisiones. El problema no es lo que te pasa. El problema es cómo reaccionas a eso que te pasa. Soy César Lozano y a nombre de todo el equipo que conforma Por el Placer de Vivir, te decimos gracias. Ánimo, todo pasa. Hasta la próxima.
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El Rey 93.1, yo la neta triste. Todos estos partidos quieren ir a Ciudad de México, ya me la pedisqué. Vienen a jugar a Ciudad de Los Ángeles o su segunda casa, después se van a Miami. Y les voy a decir una cosa, señores, selección mexicana, le tenía yo más miedo a Ecuador, sinceramente, que a Inglaterra, si nos toca, o a quien nos toque, venga de ahí, papá, México. Llega a cuartos de final, llegamos al quinto partido. Este no es el quinto partido, teóricamente. Hemos agregado un equipo, el quinto partido sería el nuestro. Después de 40 años, México sigue haciendo historia. Les voy a decir una cosa, no soy analista deportivo, pero sí les voy a decir algo. En mi perra vida.

minutos del día de ayer. No sé si usted está de acuerdo conmigo, después el Vasco los echó para atrás. No hay bronca, ganaron 2-0, muy bien Quiñones, muy bien Jiménez. ¡Wow! Todavía sigo excitado, dicen por ahí. ¡Emocionado! Es que es la traducción de exciting, ¿no?

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goleadores, la neta, en los mundiales, Mbappé. Ahorita regresando le cuento, este es el Rey. Además, ¿cuáles son los partidos que se juegan mañana? Señores, ya hay algunas llaves que se siguen acomodando aquí en el Rey.

0: azul, la de Pumas.
1: ¡Pues!
2: ¡Oh, ya!
1: A ver, préstala, no, si está chidota, ¿eh? Ah, Chino, hasta te puso ahí de pumita, era para parecer.
3: ¿Eres tú?
1: Puma. Sí, para el Chino.
2: El Chino es Puma, pero de otro lado.
1: Puma.
3: El Chino es Puma.
1: O sea, ¿sabes por qué eres Puma, Chino? Ah, perdón, hijo. Porque siempre trae puras garras.
2: Correcto, correcto.
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10 goles. Después le sigue Ronaldo Nazario. Ese Ronaldo era la pura verde, la pura vena, dicen por ahí. Con 8 goles. Después le sigue Leo Messi. Después le sigue Fontane. Al último Pelé con 7 goles. Pero queda el Mbappé. Lleva 10 goles, que es la pura, pues ya les dije, la pura vena el vato, que la neta sí se rifa, señores. La Copa del Mundo sigue. Yo creo que de aquí, digo, no quiero ser mamila, pero estamos satisfechos con el trabajo que ha hecho el Vasco. Ayer le preguntaban al Vasco: Vasco, ¿qué más quisieras el día de hoy? México gana, tienes un nieto que acaba de llegar a tu familia, ¿qué se te ocupa? Un buen whisky, dice. Lo malo es que ya no tengo en el cuarto. Y yo sí tenía mi whisky, yo tenía mucho que no pisteaba. La verdad, yo creo que tenía unos tres meses, güey, que no pisteaba. Y la neta, ayer sí me aventé 5 copitas, diría mi primo el Elías. Pero no estás hablando de deportes. Es que la peda me gana. Fíjate, güey, la inconsciencia de la peda me gana. ¡Señores!

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La neta, uno de los mejores partidos que he vivido de todo el mundial fue el día de hoy, señores. Japón contra Brasil. Y como diría Arjona o Mijares, ¿quién diría que veríamos a un Japón fuerte? ¿Quién diría que veríamos un Japón así? Chica, qué bien nos la estamos pasando con esta copa, señores, donde pensábamos que 40 y tantos equipos iba a ser de menos, pero nos trae más emoción, más ilusión, equipos preparados. Qué chido, es el rey.

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Cómo duele la vida, carajo. Échale, compa Josi.

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Señores, la presidenta de Estados Unidos Mexicanos habló. Regresando, platicamos de ello aquí en el Rey 93.1 y por supuesto en el mini show acá con su compa Chilango, Chuntaro y toda la pandilla aquí, cámara, regresando. Tenemos palabras de lo que hizo el partido ayer.

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0: una pistola. A ver, regresando, vamos a platicar, ¿qué tienes por ahí?
1: Felicidades a la selección, porque la verdad fue un gran juego de primerísima. Hay quien le gusta decir, y si hubieran hecho esto, y si hubieran hecho aquello, pero dieron todo en la cancha, y con un profesionalismo excepcional. Y es un orgullo. En el primer triunfo de la selección yo dije, es que al que no quiera México le va a ir mal, de dentro y de fuera, porque nuestro país es algo extraordinario. Bueno, primero felicidades a la selección,

0: tardes, familia. Arrancamos con una chica más, por ejemplo. Pregúntele al tarot con el maestro Fernando. ¿Qué cambiarías de tu infancia? Es uno de los temas que vamos a tener. Y harto cotorreo, aquí lo esperamos. El chino Giselle Saíd y un servidor. Tenemos todo para que llegue bien despertado.
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estamos de regreso en el Rey 93.1. Gracias por escucharnos, pandilla. 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

tu hijo. Le decía, ¿por qué? Me dice, es que, güey, una semana ya empezaron los festejos para la fiesta de mi hijo, güey. Chicarcas, luego, ¿cuántos? Ya 17 va a cumplir el cachorro, como le dice su madre, 17 añotes, gracias a Dios. Nos lo ha permitido tenerlo aquí por 17 y ojalá nos dé hasta que yo ya no esté, hasta que yo me muera, hasta que él me tenga que aventar el último puño de tierra, así, así, me cae mal. No le quiero causar ese sufrimiento, pero que sea el ciclo de la vida. Que yo muera primeramente Dios de viejo y que él esté, que me dé chance de conocer a mis nietos y quizá a un bisnieto. Gracias, señor, por tenérmelo aquí. Felicidades, mijo. 4 de julio y otro día más de la independencia de México.

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Oye, pues ya hay nuevos candidatos. Quieren a Gil. A Gil, de hecho, compartí. Chicarcas, acabo de compartir un video del Mora, güey, de Gil Mora cuando está morrito y que lo están llevando a un partido de la selección, que son refuerzos de los Xolos.

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Estamos de regreso en el Rey 93.1. Gracias por escucharnos, pandilla. 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

XR Chilango, gracias por escucharnos. También estamos en nuestra página de aquí. Estoy regresando. Su plantilla de 80 millones de dólares con sus jugadores bien perros de Ecuador nos pelaron la... Ahorita regresando les cuento aquí en el Rey.

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dejar entrar en los estadios. Ya no le debería dar la selección mexicana no le debería dar entrevistas. Lo debería mandar al coño, la neta, este güey. Cae gordo, el hijo de su bomba. Vámonos con más música, el rey.

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0: tiene, hombre. Señores, buenos días. Oiga, familia, ¿qué les iba yo a decir? Que, ok, vamos a jugar a tanto casados como solteros.
1: Uh-huh. Ok.
0: Ok, ¿hasta dónde es tu límite de aguantar algo? O sea, ¿cuál es, qué tú dices tú? Yo eso no voy a hacer.
2: Ey.
0: Yo eso no voy a hacer como pareja.
2: Sí.
0: Este, puede ser sexual, puede ser de
2: lo que sea.
0: Quehaceres de la casa, esto y lo otro. Por ejemplo, una mujer puede decir, mira, baby, yo te hago de comer y todo, pero a mí no vas a andar levantando a las 4 de la mañana a servirte el lonche. Te lo sirvan la noche anterior y se acabó.
1: Amén.
0: ¿Verdad?
2: Uh-huh.
0: Okay, ¿cuál es tu límite?
1: Yo soy una de esas.
0: A ver, yo como qué límite tengo yo. Ah, yo tengo uno, pero va a estar bien chica más.
1: A ver.
0: O sea, mira, mi amor, yo como que era, a mí no me pidas cosas que yo no soy capaz de hacer, que ponle el piso al baño y que no, perdóname, pero no, yo no lo voy a hacer. Hay que contratar a alguien.
1: Ese no es su jale.
0: No, pues, yo sé mis jales, entonces que a mí no me ponga a hacer cosas del hogar, perdóname, pero no, yo soy muy malo para hacer cosas del hogar.
1: Okay.
0: Yo prefiero contratar a somebody para que ponga ahí, que corra una luz aquí, que ponga un
2: parche un hoyo en el
0: baño, que parche un hoyo en la pared. A lo mejor yo te puedo tapear, esa madre más o menos le sé a tapear, pero ya cosas así que píntala. Te puedo pintar una pared, un cuarto, pero ya toda la casa y eso yo no.
1: Okay.
0: Perdóname. ¿Cuáles son tus límites como pareja? Y voy a empezar con la chica Ferrari.
1: Ya dijo una señor. Venga. De cocinar, levantarme temprano, no. I'll do it en la noche y tener todo listo, pero no me levantes temprano. Que toda mi vida me he levantado temprano, señor.
0: O sea, tú quisieras que una vez que ya llegara el príncipe azul a tu vida, no te hiciera levantar temprano.
1: Sí, sí, correcto.
0: Pero tú estás de, por ejemplo, una cosa puede ser, yo no voy a ser ama de casa, perdón, yo no voy a ser trabajadora, a mí me vas a mantener. Hay mujeres que piensan que eso, que dicen, yo cuando me case, yo no voy a andar, yo no quiero que me traigan a mí trabajando.
2: Sí. Ajá.
0: Yo me voy a dedicar a mi hogar y a mis hijos. O hay mujeres que pueden decir, no, mi límite es, a mí me vas a dejar ser independiente y también me vas a dejar a mí trabajar.
1: Uh-huh.
0: Ok, entonces tú, no, que no me despierten a la paloma.
1: Yes, and then otra, I don't know why, no sé por qué, pero no me gusta planchar, señor.
0: No te gusta planchar.
1: Like, I prefer ir a los cleaners, tener su...
2: ¿Y que te planchen, Rebeca?
1: ¿Tú crees que no?
0: De bien a bien, dijo Chuchera.
1: Ahí sí cambia, dice.
0: Ahí sí cambia. A la noche, dijo Wincho.
2: Hasta de burro se pone.
0: Hasta de burro se pone. Y que te planchen, pero a la noche, dijo Wincho. Ok, planchar.
1: Ya. Yeah.
0: Levantarte a las 4 a poner lonche.
1: Ya. Yeah.
0: Chino, límites como marido.
2: Yo dos cosas. Que me dejes ir a jugar mi fútbol. Sé que algún día va a terminar. Sé que algún día ya tengo que colgar los guantes.
0: ¿Te puedo dar un abrazo?
2: Sí.
0: Me gusta que pongas tu límite, chinés.
2: Pero es mi hobby, me desestresa, me gusta, aunque sea malo.
0: Que me paré, mejor se lo voy a dar a Isela.
2: Ah, no,
1: Gracias. Todo por Irán.
2: Sí.
0: Que no te prohíban
2: mis partidos. Aunque seamos malos y me goleen.
0: Aunque sea por estirar la riuma. Exacto. Muy bien, chino. Ponle límites a la huella.
1: A la huella. ¿Por qué huella?
0: No, estoy jugando. Sí lo dejé en la güera.
1: Ay, bueno, ¿y qué más?
0: Number two.
2: Number two.
0: ¿Tú dices que tenías dos?
2: No me pidas que me esté revisando mi celular, que me pidas.
1: ¡Ay,
2: ¡Ah!
1: ¡No huevos! ¡No huevos, por favor!
2: Yo tampoco la pido, ¿estamos de acuerdo?
1: Okay, o sea, tú no la pides porque no te conviene que te la pidan.
2: No me gusta, siento que es muy enfermo eso.
0: Giselle.
2: En el momento en que tú entras y pides eso y estás ahí,
0: ya hay una
2: te entra la curiosidad y ahí vas a estar. No, mejor
0: la pidas. No. Giselle, está bien que no la pida porque va a encontrar allí Don Cheto.
1: Sí.
0: Está bien.
2: Sí, yo pienso que eso no. Y parejo, porque bien, yo también.
0: Parejo.
2: El que busque, encuentra.
0: Giselle, déjate caí. Quiero escuchar a la Strawberry de Jalisco.
1: Strawberry.
0: Y yo quiero Nani.
1: Ay, yo sí soy bien exigente.
0: Está bien. Tú déjate caer, estamos nomás jugando.
1: Mire, yo, mi límite, yo sí soy de que sí me levantaría a hacer y hacer eso, la neta, sí, lavar lo mismo también, no tengo problema tampoco doblar la ropa y eso, planchar sí aborrezco, pero sí quisiese alguien que me ayudara en la casa.
0: Ok, está bien.
1: Y no requiero que sea de todos los días, pero que me eche paro así una, dos veces a la semanita, yo estaría contenta.
0: Tú sí quisieras ayuda en el hogar.
1: Exacto. Okay. Cosas que yo no toleraría.
0: Te voy a hacer una pregunta un poco ya más directa, pero yo espero. Vamos, aquí estamos cotorreando.
2: Sí, estamos claro. jugando.
0: Pero nomás mientras estás embarazada y con el niño chiquillo, o así, aunque ya estén grandecitos.
1: Ay, no, toda la vida.
0: Ay, no. Ay. Ella quiere ayuda. Con esa nomás no, sí. es tu límite.
1: Ese es solamente mi límite. O sea, sí puedo ser ama de casa y
0: cocino, todo, cocino, bien, todo, pero
1: quiero ayuda. Ajá.
2: Acaban de mandar.
0: Pero no vas a dejar hablar aquí al amigo.
2: Nadie le interesa.
0: ¿Cómo es que no?
1: Nadie le interesa.
2: Ay, para él.
0: ¿Qué límites?
2: Señor, que mi vato ande con su lotería, señor.
0: ¿Qué vato?
2: Ah, que con su lotería, señor. No, yo quiero un vato que no sea más mujer que yo.
0: Ok.
2: O sea, ¿quieres un vato? Ajá, que no ande ahí con sus más de que vestido de vieja, que le
0: gusta. Tú quieres un vato que no parezca.
2: Que no parezca.
0: Porque me han dicho, cuando yo y tú fuimos solos a Texas, Miguel.
2: Ajá.
0: No, pues tuvimos mucho tiempo de platicar juntos, ¿verdad?
1: Sí. Y aprendió mucho de él.
0: ¡Estamos risa, risa!
2: Sí, nos conocimos muy bien.
0: ¿Estamos risa, risa? Tú dijiste que te gustaban mucho los vaqueros.
2: Sí.
0: Pelo en pecho, ¿verdad?
2: Sí, señor. Vaquero. O sea, vaquero. Mami, soy tu vaquero.
0: O sea, tú no vas a andar con una persona gay, porque tú eres gay. No vas a andar con una persona gay que sea muy gay.
2: No. Para eso, comadre, señor.
0: Ok.
2: No me gusta que anden con su. Quiero que sea vato.
0: Así es, Miguel. No me gusta que andes con jotada.
2: No. Okay. El día que me sale que trae las uñas pintadas, sácate con él.
0: ¡Se me largas de aquí!
2: No.
1: Mientras él vestido de Lali la lomuda.
2: Ah, ese es el límite. Él es Lali. Ya llegué de chambear.
0: A ver, ahí te va. Híjole, Don Cheto, estoy teniendo un problema ahorita. Este es un hombre, ¿eh? Te lo juro por lo que más quiero.
1: I wanna hear
0: que esto es lo que estoy leyendo, es totalmente cierto.
1: A ver.
0: Porque yo seré lo que ustedes quieran, pero este programa no dice cosas falsas.
1: A ver.
2: A veces.
1: No es cierto.
0: Dice, Don Cheto, yo soy un hombre y yo tengo un problema de lo que están hablando, porque a mi esposa le gusta hacerme el oral y a mí no me gusta que me hagan el oral.
2: ¡No, compa!
0: Entonces mi límite es que no me obligue a hacerme sexo oral.
2: ¿What? ¡Chale! Wow. ¡Pato! Que no le gusta el sexo oral, chicotón. No, ¿qué pues,
1: güey?
2: Yo no conozco un vato, neta.
0: Yo sí conozco.
1: Sí, sí, no, sí. A Don Cheto.
2: ¿No le gusta?
0: No, él no le gusta que le hagan.
2: Y es que debe que... ¡Has de ser chicampeano!
0: Que no le gustan hacer y que no le gustan que le hagan.
2: Es que no se lo han hecho bien, señor.
0: A ver, déjame, vamos a checar aquí el Instagram.
2: Yo creo que es chicampeano y le da pena que... una mordida. Se va todo.
0: A ver, señor. ¿Este es su ruca? ¿Ir a su ruca?
1: A mí sí.
2: ¿Y a ver él?
0: A ir a la Ferrari. Eres chismosa. Eres chismosa.
1: De
0: más. Una cosa especial. A ver, ¿tú cuál eres? ¿El de rojo o este es el vato? Ir
1: a ver.
2: ¿Cuál?
0: Este gordito.
1: Chicotote.
2: Es que yo creo que no se lo han hecho bien, señor.
1: Ahí está.
0: También eres chismosísimo.
2: No, a ver, la esposa.
0: Ok, está bien.
2: A ver, acá esta morra. Yo aguanto todo, viejo, pero a mí sí lo que no soportaría.
0: ¿Tú
2: golpes en la pareja.
0: O sea, un golpe.
2: Golpe.
0: Bueno. Perdón.
1: No, pues, ¿qué hizo?
0: Como que muy sutil me salió un eructo.
1: Ah, ok, yo dije.
0: Sí, lo hice. Sí.
1: Pensé que se le atoró algo.
0: Ahí te va. Golpes en la pareja. Está bien, esos límites me gustan a mí, que pongan esos límites. Dice, Don Cheto, mi límite como marido sería: no me levantes temprano el día que descanso.
2: Ah, bien.
0: No, hombre. Te sí. les encanta. No, y luego cuando ustedes se casen, no agarren lugar con alfombra.
1: ¿Por?
0: Porque se van a meter al cuarto. ¡Yeah!
1: ¡Ah! ¡Ah! ¡Ah! ¡Ah! ¡Ah!
0: ¡Ah! Son bien malas. Yes. Ella como que sea, a mí, si yo no dormí bien,
1: tampoco.
0: Nadie va a dormir bien.
1: ¡Ay, duda! Yo hago eso con mis hermanos. Comienzo a mover los trastes.
0: ¿Vieron el meme de TikTok de la Gilbertona?
1: ¿Cuál?
0: Cuando tu mamá se levanta a las 7 de la mañana, hacer que nadie le dijo que se levantara esa hora y de repente está la Gilberto, está alguien dormido y se oye la voz de la Gilbertona. Cuando ya me entierre, que se vayan todos a la reata. Ya no quiero que nadie me haga nada, que me entierren porque nadie aquí me quiere. Así, pues,
1: se mamá, pasó
0: ¿para qué se levanta pues tan temprano usted también? ¿Sí? Malíciela.
1: Jefa,
0: señora, si usted se quiere levantar a las 7, levántese a las 7. Pues no, ¿por qué usted quiere que todo el mundo se levante a las 7?
1: Ey.
0: Ok, va.
2: Chino, mi límite sería tener como morra no tener que pedir permiso. He sabido de mujeres que hasta piden permiso para ir al mandado. Esa madre no.
0: Muy bien. ¿Cómo se llama la chica?
2: Brenda Cortés.
0: Muy bien, Brenduki. A ver, este va un vato.
2: A ver.
0: Dice, su amigo López lo saluda como siempre, Don Cheto, al puro pie del cañón con ustedes, al Sinón. Mi límite es, no tengo que siempre estar haciendo algo. A veces quiero estar yo sentado viendo tele, viendo el fútbol. ¿Por qué ella se enoja, la chiquilla? Porque quiere verme a huevo todo el tiempo haciendo algo. Límites, le está poniendo límites ahí.
1: Es, sí.
0: Dice a veces, tampoco todo el día estar ahí es chao. Dice, Don Cheto, ahorita yo no lo estoy pasando, pero si volviera a hacerlo, mi límite sería dormir sola en un cuarto.
1: Espérate.
0: Ya no soporto dormir con alguien. Yo hago todo sola, lavo, plancho, cocino, y ahorita estoy durmiendo en la sala porque mi marido es todo muy quejosito y me despierta toda la noche.
1: Qué fuerte.
0: Yo, si me volviese a casar, cuarto para mí.
1: Qué fuerte que diga eso.
0: Sí, y es una morra, ¿eh? Saludos para Carmen. Ok, está bien.
1: Ay, pero yo siento que ya cuando duerme separado ya está rara la cosa. I'm sorry, but...
2: Sí, pero también, ¿cómo vas a aguantar ronquidos?
1: No, yo sé, pero yo siento que el momento donde tienes esa conexión con tu pareja es ya cuando ya en tu recámara, y es como que, ay, güey, cada quien la suya, y es como que...
0: Sí, hay un rompimiento como pareja.
1: Ah,
0: hay,
1: claro. Conexión.
2: Cuando no están juntos.
1: Sí, güey.
0: Es entendible, porque puede ser tan cómodo que dices tú, pero a esa comodidad te lleva a una desconexión total.
1: Sí, güey, claro.
0: Ahí te va. Don Cheto, no diga mi nombre. No sé si esto vaya al tema, si no les quiero proponer un tema. Ya estoy hasta la madre. Bueno, voy a leerlo a y ver. Lo dejamos, dice. Me hubiera encantado decir que mi límite era que me ayudaran en las labores de la casa. Yo no tengo ningún problema, yo trabajo. Pero en las labores de la casa también yo tengo que hacer todo. Don Cheto, yo saco los botes de basura como mujer. Yo tiro la basura como mujer. Hago de comer como mujer. Lavo los trastes. Y estoy a punto del divorcio porque mi esposo cree que por hacer su trabajo ya no tiene que hacer en la casa lo más mínimo.
1: No. Divórciate, bebé.
0: Y estoy hasta la madre.
1: Ahí no es.
0: Ese es otro tema, también estoy hasta la madre, y vamos a empezar contigo, querida. No voy a decir tu nombre, pero porque me lo pediste. Ok, a ella le hubiera gustado poner ese límite.
1: Sí.
0: ¿Está bien?
1: Sí, no.
0: Es que los vatos sí son muy así, yo ya no, pero sí fui.
2: Ah.
0: Sí, o sea, uno, es que uno dice, yo con cumplir.
1: Yo ya trabajé.
0: Que falte de tragar. Sí.
2: No.
1: That's not cool, dude.
0: Aquí no funciona así, pues, ¿verdad? Pues no.
1: Y más si la morra trabaja.
0: Yo vengo de una casa donde mi jefe, qué esperanzas que mi jefe agarraba un plato para llevarlo allá al
1: sí.
0: Allá pues no teníamos la zinc, ¿verdad? Pues a llevarlo allá
2: a la cubeta.
0: A donde lavaran los trastes afuera. A la
1: es que al hombre se le recogía el plato, sí. Eso, que era de antes.
0: Tendiera una cama.
1: Ya. Yeah.
0: Que mi jefe, güey. Ya de señor, ya ruco. Por ahí sí, ya el señor se servía solo allí, ¿no? Uh-huh. Pero desde el principio, ¿cuándo, güey? Esa gente ya de rancho de antes, ¿cuándo tú mirabas? Yo llegué a ver a gente, no en el caso de mi madre, pero tías mías, que tenían que estar. Ellas ya sabían más o menos que como a la 1:30 venía el hombre de la parcela. Y ella tenía que mandar un chiquillo a asomarse para afuera a venir a mi tío de la parcela.
1: Ajá.
0: Y ella tenía que estar en la puerta de la casa
1: esperando.
2: Chale, no.
0: Por Diosito Santo, que Diosito Santo que me protege tanto.
1: Sí, le creo.
0: Ella tenía que estar con una jarra de barro. Agua.
2: Cállese.
0: Y un vaso.
1: Sí, güey.
0: Él se paraba, se echaba uno, le servía otra vez mi tía, se echaba otro y entraban juntos. ¡Ay, de a mi tía! El día que no.
1: Lo recibiera así.
2: ¡Wow!
0: Una vez le aventó un plato de caldo de pollo en las patas.
2: ¿Por?
0: Porque el señor se quemó.
2: ¡Ah!
0: Pues que estoy entrenando, pira al infierno. Y se lo aventó en las
1: patas. Ay, en ese mismo momento le aviento toda la olla
0: pues,
1: yo.
0: Pues tú, si no, no, pues sí. Pues wow. Si quieres, te lo enfrío. Bueno, está
2: ay,
0: bien.
2: Ay, pobrecita.
0: Sigamos. Sí, pues sí.
1: Geona.
2: Señor por acá dice: mi límite es jamás comprar o tener un gato. No lo soporto. Puede ser perros, pájaros, iguanas, pero gatos, jamás.
0: Ah, lo que. Dime otra vez, semi-seguir.
2: Dice que su límite es jamás comprar o tener un gato. Puede soportar cualquier otro mascota, perros, gatos, iguanas, pero gatos jamás.
0: Oye, el otro que
2: chale, fue. Chale, yo tengo chico, cuatro.
0: El que fue el casino. Que me mira un gato con unos ojos como ahí vienes. Estaba abajo del carro y se me quedó viendo así el perro, güey. El perro gato así.
2: Le dio medio.
0: Como enojado.
2: Ah, yo quiero
0: como
2: tener
0: tú
2: un gato.
0: ¿Qué estás haciendo aquí? Le dije, ay, chiquito, si supieras que yo soy el que te mantengo aquí donde vivís.
1: Por mí comes, dígale, viejo.
0: A ver, te va un una. Don Cheto, yo quiero poner un límite, pero no es con mi pareja, pero sí es con mi pareja indirecta. Mi límite es, yo no soy el handyman de mis suegros. Para todo lo que mis suegros se les ocupa, ahí va mi esposa. Que si les destapas el caño, que se les cambia la llave del agua, que si les arreglas el enchufe, que si les arreglas el shower head.
2: Sí.
0: Ya estuvo. No,
2: Me ha tocado ver.
0: Ya se te pasó, hijo. O sea, está bien, desahógate conmigo, pero ya se te pasó. Ya, ay, sí. Modo, como que era.
2: Ya, Don Cheto se va a identificar conmigo. Yo aguanto todo, pero que no me interrumpan cuando estoy bien motivado en mi karaoke. Saludos para todos.
1: Ah, Don Cheto.
0: Quiero ser su amigo este vato.
1: For sure.
2: Gonzalo Paz.
0: Quiero ser su amigo.
2: Nah, luego, pero dale, chale,
0: güey. Para karaokear ahí yo solos ahí. Una y una, dijo que se ahí.
2: Don Cheto, Don Cheto es feliz, pero no le pidas canciones que no le gustan.
0: A mí no me pidas. Yo te karaokeo todo y te canto de todas. Porque gracias a Dios me sé cientos de canciones.
1: Ajá.
0: Pero no me pidas de desamor así de lárgate. Y ese, no me gusta cantar de esa.
2: ¿Por qué?
0: Yo, pues, no me gustan a mí, vale.
1: ¿Por qué no le gustan?
0: No sé, no
2: son las buenas, son las, pues, llegadoras.
0: Yo sé que son las de la Ferrari, yo les digo las de la Ferrari.
2: Sí.
0: La Ferrari se canta unas de desamor y yo, ridícula, ni novio tienes. Sí,
2: nunca has sentido.
0: Sí. Sí. Faltabas cante y cante así como, y te fuiste, pero estoy mejor sin ti.
1: La neta, I know, I'm
0: ¿qué
1: weird.
0: ¿Qué traes tú, loca, si ni novio tienes?
2: A ver. Esta está bien perra. A ver, y yo, última. Yo sí la comparto a veces con la güera, porque la güera es mamá cuervo.
3: Ey, al punto.
0: ¿A qué va?
2: Mi límite es que yo hago todo lo que quiera mi ruca, no hay bronca. Jalo, me voy sin lonche, le ayudo a cocinar, lo que sea. Pero estoy hasta la madre cuando estoy regañando a mis hijos y se meten. Porque mis hijos son unos huevonazos y siempre les encuentra excusa para defenderlos.
0: Mamá. Chale. Yo soy al revés.
2: Yo igual, la güera es mamá cuervo machín.
0: Yo soy al revés.
1: ¿Qué?
0: Cuando ella la regaña, yo soy el que me meto.
1: ¿En serio?
0: Quiero decir la última y ahora okay. Sí. Dice este vato, está bien bueno, dice, Don Cheto, mi límite es, yo hago lo que quieran, yo pago todo, pero mi motita no me la...
1: ¡Ay, ay no! Bien, ¡bien, marihuanito!
0: ¡Bien, Eduardo! ¡Bien, Eduardo!
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6: 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Tenemos un choque en Lumber Street entre la avenida Interestatal y Greenwich Avenue. Yo soy Magaly Ortiz para 93.1 El Rey.
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0: Pues trágame a la Ferrari, vale, por favor, mi.
1: Estábamos en el baño las dos juntas así. Pipí.
0: Como que era, como que era que sea.
2: Ya Jessica es su nuevo AKA.
0: ¿Qué pasó?
2: Yes, Jessica.
1: Jessica, ya todo el mundo le dice Jessica, ya no le dice Ferrari. Después de no. Esa
2: apa. Es Jessica aventura. La Ferrari.
0: ¿O sí?
2: Jessica la Ferrari, sí.
1: Don Cheto está Jessica. Peleando con el Chapis. ¿Por qué está peleando con Chapis?
0: Ok. Señores, voy a contar una historia. ¿Cómo ven? I'm gonna tell you guys a story. ¡Ah! Porque el público no lo pidió.
2: Sí, nos
0: ¿y
2: lo
0: si
2: pidió.
0: Lo piden. ¿Sí lo pidió?
1: Sí. Okay,
0: yo voy a contar una
2: historia. Así dicen los pochillos. El público no lo pidió. Es nos lo pidió.
0: Ah, sí, no había pensado en eso tú.
2: Sí.
0: No había caído en eso. Ay. Bueno, pregúnteme cómo voy con la dieta.
2: ¿Cómo va con la dieta?
0: Muy bien. Una noticia buena y una mala. ¿Cuál es primero?
2: La mala.
0: La buena. La buena voy muy bien.
2: ¿Y la mala? Mala.
0: Acabo de empezar hace 2 horas. Ah. O sea que voy
1: poquito,
0: bien.
1: Viejo.
0: Voy bien. Señores, ponme la musiquita, por favor, tú, Chapis. Voy a contarles una historia, ¿va? El día de hoy, pongan atención, ¿va? Pero aprendan si la vale, aprendan si la, por favor, señor. Aprendan si la para que la cuenten ustedes. No nomás la oigan así a la pura brava, aprendan si la, por favor.
1: Tengo mala memoria.
0: Ahí les va. Pero miren, aprendan si la, o sea, escúchenla y aprendan si la, por favor, ¿ok? La historia empieza de esta manera. Pero se la van a aprender, ¿eh?
1: ¿Que sí?
0: Sí. Había una vez un hombre que andaba él manejando su carcanchita por los pueblos, vendía chucherías, el amigo vendía cosas, pues, ¿verdad? Que según él vendía cosas que para curar, quién sabe qué, remedios y cosas así. Entonces un día se mete a un rancho y en este pueblo le dicen que más para allá del camino hay otros pueblos, pero como no conocía la región, el vato nomás le dio pues para allá, que porque había un pueblo muy grande y se le seguía por el camino. Y ahí va en su carcancha vendiendo sus cosas. Entonces, cuando ya llega y empieza la camioneta como a jaloneársele, como se empieza a jalonear, pero ya se ve a unos kilómetros allá adelantito un pueblo grandote, pero grandote y bonito. Se miraba allí la iglesia blanca y toda la cosa, y dijo, ah, pues ya mero llego, mira, sí es cierto que había un pueblo acá, mira, está muy escondido, pero se ve grande, pero ya sentía que la camioneta le empezaba a jalonearse. Pues un par de kilómetros antes de entrar al pueblo, pum, pum, la camioneta se le desconchinfló. Y pues se baja, se apía de la camioneta y se baja y empieza a caminar por este camino hasta que llega a este pueblo. Y cuando va llegando al pueblo, se va dando cuenta que es un pueblo muy bonito. Bonito, bonito, la gente, sus calles empedradas, bonito, su iglesia, su plaza. Y dice, mira tú qué bonito es este pueblo. Y empezó a preguntar, ¿dónde está un taller mecánico? Fíjese que se me quedó la camioneta en aquella entrada, unos 2 kilómetros, ok, lo que sea. Y ya llega con un mecánico y le dice, pues lléveme a untar la camioneta. Llega, lo lleva a la camioneta, empieza a checar, le dice, ¿sabe qué? Se la voy a tener, lista en unas horas. Así que ahorita ya ven el tractor para jalarla. Yo me la voy a llevar al taller. El tractor, y ya llegó un tractor. Y
2: el tractor es como un tractor acá, bien perro.
1: Sí, con
0: un tractor. Se lleva la camioneta del hombre y él dice, bueno, tengo como 2 horas aquí para hacer mi menso en el pueblo, pues deja conocerlo, ¿no? Y empieza a caminar por el pueblo. Y camina por las calles, ve los portales, la plaza, las tienditas que había allí. Y se para en la plaza, se sienta ahí en la sombra, se va a la tiendita, se compra un refresco. Pues ahí esperando a que le arreglaran su camioneta. Cuando el hombre se acaba el refresco, ya por ahí como de las 2 de la tarde, él empieza a ver que empiezan a cerrar las tiendas y dice, ay tú, pues se me va a hacer tarde, ya cerraron las tiendas, ya la gente va a tomar su siesta. Entonces ve una tienda ahí en los portales que curiosamente cuando él andaba caminando no la había visto, y era una tienda que se llamaba la tienda de la verdad. Entonces el hombre dice, oh, y esa tienda tú, esa no la había visto hace rato, y pues yo pasé por ahí varias veces por el portal, y ve que era la única tienda que estaba abierta en ese momento, en ese pueblo misterioso, la tienda de la verdad. Entonces el hombre, como no tenía qué hacer y estaba esperando al mecánico y su camioneta, dijo, deja entrar a platicar aquí con los de la tienda de la verdad, a ver qué venden adentro. Y entra a la puerta y se encuentra con un mostrador de esos viejos de madera prieta. Y allí se encuentra un señor, un viejito pelón con unos lentes y unos tirantes. Buenas tardes, le dice el viejo de la tienda. Buenas tardes. Oiga, ¿y aquí qué venden? Le pregunta porque voltea a los lados y no ve nada. Pues aquí es la tienda de la verdad, le dice el hombre. ¿Y qué vende? Pues eso. vendemos verdades. Verdades, verdades, verdades. Sí, sí, sí, vendemos verdades. Oiga, ¿y qué? ¿Y si quiero comprar una verdad? ¿Qué? ¿Cuánto cuesta? ¿Cómo está eso de la verdad? Y el viejo que le estaba atendiendo la tienda de la verdad le dice, pues depende qué tipo de verdad usted esté buscando. Dependiendo el tipo de verdad que usted busque, depende el precio. Como dice el dicho, dependiendo el sapo la pedra. Si usted quiere una verdad parcial, una verdad relativa, una verdad estadística o la verdad completa, porque son diferentes tipos de verdades los que vendemos aquí. Parcial, relativa, estadística o una verdad completa. Así que dependiendo, pues hay diferentes precios. Entonces el hombre se empieza a rascar así, ¿no? Como que la barba, y dice, no, pues si voy a comprar una verdad, pues quiero ir la verdad completa, pues ya basta de tantas cosas falsas, ¿no? Quiero una verdad, pero que sea una verdad total, una verdad entera, una verdad completa. Oiga, y si quiero una verdad plena, una verdad completa, una verdad entera, aquí también la vendí, claro, pues esa es la que quiero comprar, pero quiero saber el precio. El viejo le dice, bueno, si usted busca una verdad entera, una verdad completa, una verdad total, pase aquí al cuartito y aquí lo van a atender. Y detrás del mostrador estaba una, ¿cómo se llamaba? Una de estas.
2: Una puerta.
0: Una puerta que tenía nomás una cortina. Y pasa detrás de la cortina y ahí estaba una mujer atendiendo otro pequeño mostrador que más bien era una mesita. Le dice, oiga, aquí es donde puedo comprar una verdad total. Sí, oiga, y pues es que quiero comprar una verdad total, pero quisiera saber antes de eso el precio. Y le dice la mujer, el precio de la verdad total es que nunca más usted podrá estar en paz. El hombre se queda pensando.
2: ¿Pagó por eso?
0: Ese es el precio de la verdad total. Que yo nunca esté en paz. Sí, ese es el precio. No es un precio de dinero, no es un precio económico que se pueda medir, que se pueda contar. El precio de la verdad total es que usted nunca más va a volver a estar en paz. El hombre nunca se imaginó que el precio de la verdad total fuera un precio tan grande. Se quedó pensando. Y la mujer se le quedó mirando. Y el otro nomás ya se rascaba, ya se sonaba los mocos, ya tosía, ya se medio peinaba, y le dijo, ¿sabes qué? Mejor vuelvo otro día. Y salió de la tienda el hombre, salió de la tienda y dijo, oiga, le dijo el viejito a la salida, no compró su verdad, no, oiga, está muy cara, mejor otro día vengo. Y se salió de la tienda. Y cuando estaba fuera de la tienda pensó, no puedo yo pagar ese precio por una verdad. Creo que no estoy listo ni preparado para una verdad absoluta y el precio que conlleva saberla. Y así se acaba el cuento el día de hoy. No quiso comprar la verdad. Entonces, esto, señores, hay un proverbio que dice lo siguiente. Para poder descargar un camión de paja, primero hay que tener dónde guardar la paja. Con la sabiduría y con la verdad pasa lo mismo que con la paja. Antes de saberla, antes de pretenderla, tenemos que saber si estamos dispuestos y listos y preparados para una verdad total. Y este cuento nos enseña de que a veces uno quiere las verdades, pero no las va a aguantar uno. Hay muchos tipos de verdades. Y la verdad absoluta, eso cuesta el precio de no poder estar nunca en paz.
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1: 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Don't you know Don Cheto's loco?
2: Buenos días, familia. Buenos días, 11 después de la hora. Estamos en vivo. Creo que están medio como ronquillo.
3: Sí.
2: Es que sí, está dando garraspiento. Dicen, ¿verdad? Garraspiento. 11 después de la hora. Buenos días en este 2 de julio. Mañana es este viernes 3 de julio. Sábado 4 de julio. Fíjate nomás.
3: Barbecue.
2: Barbecue. Un barbecuesazo ahí, como quiera que sea. Buenos días, familia. En los controles ya la escucharon. Ella es la chica Ferrari, mejor conocida en el bajo mundo como Erika González.
3: Good morning. Buenos días. ¿Cómo estás?
2: Y también el día de hoy, la bella, la guapa, la despampanante, pero enojona la güey, Giselle Bravo.
4: Lo que es, señor. Oiga, venimos combinados el día de hoy.
2: Sí, tú traes la de Don Cheto verde, yo traigo nomás una verdicita ahí.
4: Yo traigo la suya. ¿No? ¿Por qué se ríe?
2: No sé. Me da risa, vale. ¿Por qué? ¿Quién sabe por qué me da risa? Está todo loco ya, yo ya me río de la...
4: De cualquier simpleza.
2: Simpleza, tú, la simpleza de la vida ya.
4: Ajá, de la vida y de la gente.
2: La vida es muy simple. El que la complica, tú.
4: Correcto.
2: Oiga, señor, vamos a ir a una chica más. Me gusta más a mí el segmento de una chica más que ha sobrevivido al paso del tiempo, señores. Y va a sobrevivir, porque cada vez los vatos son menos vatos. O sea, es el hombre... de antes, que tú lo tenías en el concepto de hombre y macho, varón masculino, se está perdiendo poco a poco en la lontananza de la vida.
4: Sorprendentemente sí, Don Cheto. Entonces, como dice usted, va a ser un segmento que aunque lo han tratado de aniquilar, no se va a poder,
2: no se
4: porque ustedes los hombres no ayudan.
2: No ayudamos, ¿verdad?
4: No ayudan a la causa. Entonces, pues bueno, no sé si usted tenga una chicotota más, Don Cheto.
2: Chicotota más que ya a mí me haya pasado.
4: Sí.
2: Sí. El otro día estaba viendo el partido de Argentina y un amigo me dice: ¡ay! ¡Irá si está re guapo!
4: ¡Ay, no!
2: El Rodrigo de Paul. Ok, es una doble chica más, ¿eh? Alex, se llama Rodrigo de Paul. Porque él no mira fútbol. Entonces salieron los argentinos por el túnel. Ajá. Y era Messi, Rodrigo de Paul y así. Y el Rodrigo de Paul, pues está guapo, es el novio de la Tiny. ¿Se llama Tiny?
4: Ah, sí, cierto.
2: Bueno, entonces es Rodrigo de Paul. Pasó el tiempo y por allá a las 500 me manda un mensaje. ¿Cómo se llamaba el guapo de Argentina?
4: ¡Ay,
2: y...
4: no es cierto!
2: Pato, que dice, ese está re guapo. Una chicotota más.
4: Pero doble chicotota más ya también todavía, para pedirle.
2: Todavía. ¿Cómo se llamaba el guapo de Argentina? Hey. Una chicotota más. ¿Qué está pasando allí con la raza, vale? Sí. Hablándolo por lo claro.
4: Sí, es cierto.
2: Entonces, así es como damos la bienvenida al público el día de hoy para que se quede con su una chicotota más. Estamos en las redes sociales, ahí vamos a funcionar mejor, así que los invitamos a que nos mande su mensaje. En Don Cheto al aire, también que nos mande su chica más a Bravo Giselle, si sois ahí, y el chido al aire. Y la chica Ferrari, que ya se está preparando. ¿Andas desvelada? No, ya dormiste
3: bien. Ya dormí.
2: Yo ayer también me dormí bien tempranísimo.
4: Defina temprano. Y usted 5.
2: Ya estaba ya dormido yo. Ya. Y el chino que me habla, vale.
4: Ay,
2: y yo no sé por qué, güey. Lo tengo en favoritos.
4: ¿Pues qué es favorito? ¡Ah!
2: No, o sea, pero ya lo quité.
4: Yo le llamo y me manda.
2: No, buzón. Yo creo que era de esas veces que, no sé, como emergencias, no sé qué güeyes. Y Tayodor, hijo, que me habla. Oiga, es que mis morros quieren que le haga una máscara y un traje de pa sus cosas de caricaturas que ven.
4: Ajá.
2: Le dije, no, hijo, ya estoy yo dormido ahí mañana y ahorita les voy a hacer una máscara a los chiquillos.
4: ¿A qué hora le llamó? ¿No se acuerda?
2: Como a las 6:45.
4: Ay, mi hijo, no manches, ya sabes.
2: Es que estaba ya acostado yo, es que andaba bien cateado.
4: Sí, del día previo.
2: Andaba bien cateado.
4: Se entiende.
2: Dice Don Cheto, parece que se escucha como Don Silverio con esa voz.
4: Ah.
2: Pues aquí estamos ya con estos muchachos, ahí con estos, de una chica más para que no llamen.
4: Cierto, viejo. Anda medio roncona.
2: Sí, todavía ando medio roncón.
4: Pero el...
2: Ah, pero gritando los goles de México.
3: Pero el martes.
2: Con alegría. Con singular alegría.
4: Gritando, cantando y posiblemente tomando.
2: Canti, griti, griti. Bueno, quedamos, señores, con una chica más. Regresamos, ponte una rolita, Ferrari.

0: señores, buenos días. En esto que es una chicotota más, dice por acá nuestro amigo Araujo. El otro día compré un generador de luz para mis trabajadores y el herrero me dijo, no, yo no quiero generadores de luz. ¿Por qué no? Por si se va la luz. Es que hacen bien harto ruido y me molesta.
1: ¡Ay!
0: Una chicotota más. Vato que dice, es que hacen mucho ruido y me molesta.
1: Mi paz es lo más importante.
0: Ay, no, es que hacen mucho ruido y me molestan los generadores. Una chicotota más.
1: Machín.
0: Dice por acá, Don Cheto, buenos días. Se nos metió, dice Janet, se nos metió un ratoncillo a la casa. Y mi esposo me dijo a mí, corre y ve tú. Vato que le tiene miedo a un ratón y manda a su vieja a que vaya a ver al ratón. Una chicotota más. Divórciate de él en este momento.
1: Está Janet con otra mujer más. Ay, no. ¿Qué le pasa? ¿Qué le parece esto de Guillermo que acaba de comentar? Dice, vato que le habla al AAA para que le cambien la llanta. En lugar de cambiarla a él, una perra chica más.
0: Mira, aquí hay una situación.
1: No. A ver.
0: Sí, yo sacando. Mira, yo, aquí hay una situación.
1: No.
0: ¿Cuál situación?
1: A ver, primeramente, tu respuesta me da a entender que usted no sabe cambiar una perra llanta.
0: Sí, sí sé cambiar la llanta.
1: Ok, entonces, ¿cuál es la situación?
0: Lo que pasa es que la situación aquí es que no quiero hablar del tema.
1: No, neta, viejo, ¿sabe cambiar una llanta?
0: No, sí sé cambiar una llanta. Sí, sé cambiar una
1: llanta. Claro, no, Rick.
0: I do.
1: ¿Pero cuál es la situación entonces?
0: Que si tienes AAA, pues que vayan ellos.
1: No,
0: tienes razón.
1: De aquí que
0: yo. Ay, Janet no quería que dijera su nombre. Ah, yo sí lo digo, para que sepa. Dice Don Cheto. El otro día en una carne asada, me arrimé con mi compa Johnny, que me invitó a la carne asada. Y cuando me arrimé a agarrar un pedazo, me dijo, ay, qué rico hueles.
1: Ay.
0: Dice, ey.
1: Ay, no.
0: Y le dije, voy a hablarle a Don Cheto a decir una chico a más. Y me dijo, es que sí hueles rico, ¿qué quieres que te diga?
1: Ay, ¿qué quieres que haga?
0: Salud para Anuar y para el Johnny, que se aman. Ámense en bofones.
1: Beso. De aquí dice Alberto, dice, una chicotota más, Don Cheto. Dos compas en el trabajo discutiendo que quién es mejor cantante, Shakira o Karol G.
0: No. Ay, no puede ser. No puede, no te la quiero creer esa, ¿vale? Peleando ahí, no, es que Karol G es más cantante que Shakira.
1: Es una cantante más completa.
0: Vatos que andan peleando a ver quién es mejor cantante, si Shakira o Karol G.
1: Bro.
0: Una chicotota más. Dice por acá, Adal. Vato que dice, ay, traigo las manos bien resecas, no traes crema. ¿Cómo ves esa?
1: Es una.
0: Es una chica.
1: Una mujer prevenida.
0: Humectada,
1: más,
0: humectada. Machine. Humectada.
1: La neta.
0: Dice, vato que toma milkshake con popoti, una chica más. Ay, es que sí van con popoti, ¿no?
1: Sí, sí, pues obviamente, viejo. Una
0: les digo algo, así una chica más mía. El otro día me dieron una coca.
1: Ajá.
0: Y me dice el mesero, con popoti. Yo, sí, yo no lo puedo tomar así del vaso.
1: Ay, no.
0: ¿De cuándo acá?
1: Bueno, el popote y el agua natural no es necesario el o sea, el, no es necesario el popote en eso. Pero un chocomil o algo más así, más que tenga cosas thickness más sólidas. Sí, necesita
0: más
1: uno,
0: espesor.
1: Más espesón, pues. Sí, viejo.
0: Un popote da.
1: Ahora,
0: aunque sí estaría
1: popote
0: bueno, así era para que se te pinte el bigote. Como que era. Ay, hay un popote.
1: Dice, Gabriel Luna dice, vato que le tiene miedo a hacer un jueves de misterio, una chicotota.
0: No, no tengo miedo, sí. Nomás no traigo pues tema, pues no tengo miedo. Dice, Don Cheto, aquí tengo un amigo, este es Carolina. Tengo un amigo en el trabajo que se llama Cristian. El otro día en la oficina le digo, tengo como sueño, y saca un gotero del pantalón y me dijo, es aceite esencial de lima para armonizar el ambiente y
1: ay,
0: que relajes.
1: No, no.
0: Vato que carga aceite esencial de lima para armonizar el ambiente.
1: Una chicotota.
0: No, ya no quiero yo ni siquiera decir, vale.
1: No,
0: voy a decir nada yo allí.
1: Ni uno de morras eso.
0: Es aceite de lima para armonizar el ambiente.
1: Va a cambiar tu ambiente.
0: Una chicototota más.
1: Vas a notar la diferencia en tu vibra y en tu energía. Ay, no. No, no puede ser.
0: Dice, ¿no vas a ir al corte comercial?
1: Sí.
0: Última, pues sí, vamos al corte comercial. Vato que se agüita porque la familia de su novia no lo quiere. Saludos a mi compa Adrián, una chica. Es que la familia no me quiere y no sé por qué no me quieren. Porque los vas a pasar a perjudicar con su muchacha.
1: No estás ayudando en nada.
0: No,
1: los papás
0: uno tiene que granjearse el cariño de los suegros. Se los tiene uno que granjear.
1: Oiga, ¿por qué tienen eso ustedes los papás de mejor, que dicen, es que hay que mejorar la raza?
2: Ay, no.
0: Pues es que uno de papá, mira, supongamos que tú tienes una hija o un hijo. Ajá. Ya supongamos. Obviamente tú dices, ay, es que este no van a mejorar nada la raza.
1: Ay, pero ¿por qué piensan en eso? O sea, porque yo no sé.
0: Es básico, es su supervivencia.
1: ¿Usted pensó eso con San Juana cuando vio al nada que veriento de su ex?
0: Claro.
1: ¿Sí?
0: Claro, yo dije, esta huella. Ahorita regresamos, esta huella, no va a mejorar la raza, esta huella. Don Cheto.
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4: 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Vemos que la 500 hacia el oeste y la autopista 205, pues en Vancouver aquí hay un choque. José Magali Ortiz para 93.1 El Rey.
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1: Señores, y de regreso en esto que es una chicotota más. Buenos días.
2: ¿Puedo decir una que ando con esa
1: correcta? Tiene cel, chino.
2: Sí.
1: Sí. Sí, tiene cel. Mándale cel al chino.
2: ¿Eh? Sí, a Wiwi.
1: Yo quiero un vato que le compre un libro. Ok, pues yo le compro el libro. Está bien.
3: Ay, no.
1: ¿Qué?
3: ¿Hablamos de libros? ¿Puedo compartir algo íntimo?
1: Sí, claro.
3: Don Cheto tiene una mendiga biblioteca.
1: Oh, que fuiste a la casa.
3: Ajá.
1: Sí.
3: Don Cheto, ¿cuántos
1: tengo tiene? Más.
2: Ah, no. Más. Eso que viste es nada. Sí. Nada.
3: ¿Dónde tiene?
1: En las cajas que estaban al lado.
3: No es cierto, sí, viejo. Llena.
1: Sí. Pero soy bien estúpido en todos lados. Tengo muchos libros, pero soy bien tonto. Pues tengo tres.
3: Estaba anonadada con su colección de libros,
1: tengo
3: viejo.
1: Tengo tres stands grandotes, grandes.
3: De pared a pared.
1: Sí, sí, sí.
3: Para que se den un quemón más
1: sí,
3: o menos.
1: Sí, pues sí, pero soy bien menso. Dice, Don Cheto, un vato aquí del Jali, nos hacía falta uno que faltó. Y le dijimos, ¿qué onda, camarada? ¿No nos haces el paro? Y me dijo, yo ya trabajo en la oficina. Mis días de ensuciarme ya pasaron.
3: ¡Ay!
2: ¡Ah! A ver.
1: O sea, está bien porque el vato se...
3: Siento que alguien de aquí diría ese tipo de frase.
1: El camarada se... Tú sabes, se... Entiendo que se cotizó, ¿verdad? O sea, sí entiendo que sus días ya pasaron.
2: Sus días de chalán y de arcilla.
1: Pero la forma en que lo dijo, mis días de ensuciarme ya pasaron.
3: Mis días de ser peor.
1: Peón.
3: Se terminaron.
2: Yo estoy lo entiendo
3: más
2: porque
3: arriba de ustedes.
2: Lo entiendo porque le he aplicado aquí. Que me dicen, chino, espera. Hey.
1: Si sí, tú no la aplicaste aquí, yo ya soy locutor. Bro. De hecho, el sor locutor, brody,
2: de ahí creo,
1: surgió de ahí sí. De que no, chino, pues tú espera. Yo sé por qué. Yo soy locutor, brother.
2: Sí. Mis tiempos de.
1: Soy locutor, brother. Sí. Dice, Don Cheto, vato que estamos trabajando y dice. Jálate con un agua, pero con electrolitos porque me estoy mareando por el calor, ¿no, chica? A ver. A ver, mi querido Chilo. El agua ya tiene electrolitos.
3: Sí.
1: ¿Te da? Ya el suero.
3: Le añade más.
1: Le añade, pues, sodio y que son básicamente sal. Por eso no hay que tomar tanto, porque es pinchas.
3: Exacto.
1: Te retiene líquidos.
3: No, oiga, nomás corrección, regresando al tema del chino. Él no dijo ni siquiera que era locutor. Dijo, yo soy talento.
1: Soy talento.
3: Soy talento. Así
2: ¿de tal?
3: No, sí, así dijiste.
2: Ya ni me acuerdo.
3: No, pues no. Respondiste sí.
2: Dice, bueno.
1: Dice, estoy arreglando mi garage como mi espacio de man cave, dice Lupillo, ¿verdad?
3: Ajá.
1: Y el otro día fue un amigo y me dijo, wow, te está quedando re bonito. O sea, no dijo, te está quedando chido, está quedando perro. Ah, güey, ¿dónde te estás discutiendo? Oh, te la estás rifando, ¿no?
3: El wow.
1: Wow, te está quedando re bonito. Una chicotota más.
2: Brian quiere quemar a su jefe Ulises.
1: A ver.
2: ¿Ustedes qué opinan? Si eso no es.
3: ¿Su jefe o su papá?
2: Sí, o sea, su jefe, su papá. Dice, mi jefe o mi papá se peleó con su compadre Armando.
3: Ajá.
2: Se habían enojado y no se hablaban. El sábado se volvieron a ver. Se dieron las paces, un abrazo y hasta le dio dos besos en el cachete. ¿Eso es una chica más?
1: No, es peleando con tu papá.
2: A lo mejor, chico, pero es que el beso está de más.
3: No,
1: yo era bien besucón con el señor.
3: A tu papá le puedes dar un beso.
2: Su papá, Ulises, con su compadre.
3: Yo pensé que de hijo a papá.
1: Para que se mira, compadres besándose y aaron, ¿no?
2: Sí, pues lo que estoy diciendo.
1: Something weird happening there.
3: Por algo que nació la canción de compas. Sí, la neta, no.
1: A ver, dice, ¿sabes qué, Miguel? Martín y Chávez, que no lo voy a poder invitar al karaoke.
2: ¿Por qué?
1: Fíjate lo que me puso. Don Cheto, lo soñé y me levanté emocionado.
3: Ay, qué fuerte. Pero pregúntele qué tipo de sueño.
1: Mira, ¿tú crees que no? ¿Cómo es tu hijo? ¿Qué tal tu vi? ¿Qué tal es tu vi? No me digas, no quiero saber de tu sueño porque a lo mejor tenías...
3: Quiero detalles, dígale.
1: Yo salgo aquel.
3: Quiero detalles.
1: O viceversa.
2: Dice, yo creo que es chicotota más con quemada para mi ex, Saúl Peña. Vato que me decía, qué bonitas piernas tienes, se me verían mejor a mí, una chicotota.
1: Ay, voy a decirle a un vato qué bonitas piernas tienes ya. ¿Se verían mejor a mí?
2: Sí, o sea, porque hace ejercicio, entonces le dijo, qué bonitas piernas, yo debería tener esas piernas.
3: ¿Pero un vato, una morra?
2: Sí.
3: Ay, qué fuerte. No, sí. Pero no se lo estaría albureando.
1: Un vato, sí, puede decirle.
2: No, no. Tiene, ya, o sea, un morro. O sea, era su ex.
3: Sí, el vato a su mujer.
1: Pues hace ejercicio, huevón.
3: Oh, sí. ¿Tiene más pierna la morra que él?
2: Qué feo caso. Qué feo caso.
1: Se me verían mejor a... Es, si se me verían mejor a mí, es Doom.
3: Es cuestionable.
2: A ver, ¿usted qué? ¿Usted ya leyeron la de Jenny Rivera? No.
1: No, a ver, échale.
2: Vato que en el karaoke pide una rola de Jenny Rivera para cantarla todo pulmón.
1: Híjole, una chico toto, pero toto.
2: Y... ¿Pero usted se ha pedido de Jenny Rivera para cantarla?
1: ¿Cantado de Jenny?
2: ¿No?
1: Cantado de Limity.
2: Ah, bueno.
1: ¿Pero
2: bueno,
1: de Jenny?
2: Dice, no, señor, esto... Hijo, ¿qué fue? Ya perdimos este compa. Buenos días. Ahí les va mi chica más. Fui a México. Ajá. Bueno, más bien, pero ya puso que su primo. Su primo fue a México.
1: Okay.
2: Y le dice a su papá, hey, ahí deja a tu esposa con las morras, vente, vámonos. Y le dijo, no, no puedo, papá. Porque acá, allá en Estados Unidos, el hombre hace lo que la mujer dice. Y yo tengo que ir a donde diga mi esposa.
3: ¡Ay, qué bonito!
2: ¡No! ¡Cuál bonito! ¡Cuál bonito!
3: Me encanta un hombre que escucha a su mujer.
1: La mera neta, estoy decepcionado, hijo.
3: ¿Por qué?
1: Dame, ¿qué es esa jalada aquí? No, es que ya, yo ya soy de Estados Unidos y allá uno hace lo que la mujer dice.
3: Uno respeta las decisiones de su mujer.
2: Si mi mujer dice, quédate aquí, aquí me quedo.
3: Tengo que hacer.
2: No puede ser. No, por favor, no hagan eso.
1: Dale, sígale dando poder, bofón. Más rato no esté quejándose.
2: Vato que salió de su casa y dice, ay, el clima anda bipolar. Un día fresco, otro día calorón.
1: Ay, ay, ay. Qué bipolar está el clima, ¿verdad? Un día así calor, otro... ¿Sabes qué? Me imagino yo acá entre nos, ahorita que no está.
2: Sí.
1: Que nuestro amigo Diego, el que nos ayuda aquí, así es.
3: ¡No manches!
1: Así es, así como que... Como es ese tipo de personas que así dice.
2: Sí.
1: Qué calor, qué raro el clima.
2: ¿Qué clima tan bipolar?
1: A mí me cae gordo las pláticas sobre clima.
2: ¿Por qué?
1: No sé. Así como...
2: No, este chico, tú está más.
1: Sí, viejo. Son muy naturales. Es un gran opening de conversación, pero.
2: Tengo una chica más y yo creo que es doble.
1: A ver.
2: Vato. Dice aquí que le entra a los juegos del baby shower. Una chicotota más.
1: Super triple.
2: Pero yo digo, aquí es doble. Porque para empezar, vato que va al baby shower, ahí es una chicotota
3: pero
2: más.
3: Pero es que hay baby showers que son para los dos.
0: Sí, ya sé.
2: No, no
3: y,
2: puede.
3: Y normalmente hacen los juegos para las mujeres y luego y dividen los juegos para los hombres. Yeah. Entonces, por eso...
2: ¿En qué momento cambió eso? ¿En qué momento hay un baby shower y
3: está
2: ahora tiene
3: chido.
2: Que ser para el vato?
3: Pues si la morra no ha hecho, no hizo el bebé sola, está bien que vayan todas las couples también.
2: No, ese lo inventaron para las viejas.
3: No es cierto.
2: No lo inventaron para los vatos. Ya me imagino... Agarren el chupón y pasa.
3: El machismo y la mentalidad de antes es...
2: Vamos a ver que le cambia el pañal al muñeco de...
3: Porque al final del día no nomás ella lo va a tener, también el vato
1: mono,
3: va a tener.
1: Tú hiciste el mono.
3: Pues sí. Edad. No lo hizo ella sola.
2: Don Cheto.
1: De todos modos, sí, una chica más, todo lo que tenga que ver con baby shower y sí, ahí.
2: Don Cheto, mi compadre es chica más, aquí en el trabajo... Carga con su pomada para lo rosado y un calzón extra por el calor.
1: Mira, es una chica rosada más. Sí, es una chica rosada más.
3: No, es una chica prevenida más.
1: No, pero pues me extraña, ¿por qué te rosas tanto?
3: Pues a lo mejor mucho...
1: ¿En un dijala o qué?
2: No, pues imagino que la constru, ¿no?
1: Pues yo creo que sí.
3: Yo pienso que cualquier de este trabajo de que jardinería, constru y eso que están sudando y moviéndose en movimiento constante, Don Cheto, sí tiene que rozarse.
1: Sí, ¿cómo no? Pues si yo me rozaba bien gacho.
3: ¿Con qué o qué? Que no... ¿Eh?
1: Cuando jalaban la construcción.
3: Ah, ya ve. Sí, me pues
1: rozaba.
3: ¿Y qué se ponía, talquito o algo?
1: Maicena.
3: Ajá, maicena.
1: Maicena.
3: ¿Qué? Es cierto, viejo.
1: De nuez. Maicena.
2: ¿Cómo que no más? Maicena.
1: Maicena.
2: Y traía todo ahí.
1: Sí, decía, a ver.
3: ¿Qué haces?
1: No, estoy jugando. ¡Oh! Sí, con maicena, se uno con maicena. O sea, vato ranchero que se respeta, sabe que la maicena es buena para las rosaduras. No,
2: vato que se emociona porque su vieja ya le dio permiso de comprar algo en Don Cheto Shop.
1: Por cierto.
2: Una chica más.
1: Playeritas, ¿eh?
3: Todavía le quedan unas cuantas.
1: Sí, me quedan unas cuantas de las negras.
3: Ah, entonces, hoy va a ser su sellout, Don Cheto.
1: Hoy quiero venderlas, que en realidad tengo como 20, 10 y 10, una cosa así. Pero estaría chido pues que apoyaran a la causa ahí de Brian.
3: La causa de Brian.
1: Pregúntame, ¿qué estás haciendo ahí?
2: ¿Qué estás haciendo?
1: Una máscara para los hijos del chino, ¿vale?
3: Porque no lo quiero distraído hoy por eso,
1: papá no sirve ni para hacerle una máscara, huella de papel.
2: Lo quiero enfocado.
1: No, yo ando enfocadísimo ese. Nomás que...
3: Es que a veces se le va así como que lo veo que muy en momentos muy artísticos. ¿Por qué no dejó este bueno para nada que lo hiciera?
1: Ya dejé que hicieran otra cosa fácil. La verdad, yo al chino le confío todo, pero para cosas manuales.
2: Sí, no, valgo para... Sí, no soy artístico.
1: Ahí no, la verdad.
2: Ahí sí,
1: no,
2: la neta, no.
1: Ahí sí, no, no.
2: Ah. ¿Qué eres entonces, chino? A ver, y quiero decirle una cosa. Mis hijos están orgullosos de mí porque ayer les ayudé y me dijeron, no, that is good, I like it.
1: Es que estaba muy sencillo. O sea, le tuve que mandar video de cómo hacerlo.
2: Sí.
3: Es cierto.
2: Se lo juro.
1: Sí, le mandé un video de como de 5 minutos. Mira, nada más hagan esto y píntenlo así, 3 colores, así acá. Primero haces esta capa, luego pones este, luego pones esta. Y le mandé todo cómo hacerlo. Es que yo andaba ya muy dormido. Así estuvo. Te regresamos, ay, familia. No, buenos días, felices.
2: Señor artística.
3: En cositas ustedes dos. Don Cheto
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4: Al aire, ya estamos al aire, señores. Buenos días, ando medio ronco el día de hoy, así que disculpen mi ronquera, pero aquí andamos caídos, caídos.
5: Pero tirando.
4: Gracias ahí, gracias que me hiciste la balona ahí a hablar. Gracias. Por esto te presento primero a ti. ¿Cómo estamos ahí, García Solís?
5: Muy bien, señor, muy contento.
4: Ya no rebajes, güey, ya no rebajes, ya te estás viendo bien chupado, ya tienes cara de Ozempis.
6: Ya.
4: No te creas, no. Giselle Bravo, qué bonita playera traes tú y esa.
7: Ay,
4: ¿quién?
7: De nada.
4: ¿Quién
7: te la dio? Gracias, Don Cheto. Me la dio un viejito ahí.
4: Viejito, ah.
7: Precisamente el viejito que.
6: Mi patrocinador,
7: que está aquí.
4: Un patrocinador que le patrocina los viajes a Arabia.
6: A ver qué modelo.
7: Él no me ha patrocinado. Aquí hay una persona que usted le patrocina todo y se llama.
4: El Chino al aire.
7: El Chino al aire.
6: Ah, no es cierto.
8: Y se llama.
6: No, a ver.
7: ¿Cómo se llama? Por eso es que. El Chino.
6: A ver. En mi defensa diré, ¿a quién le dio un perfume ahorita apenas nuevo?
4: No le dio un perfume a mi amigo Fito, le dio un sample de uno que le gustó.
6: Yo estoy hablando de Saí.

0: ¿O le di un perjumiso?
1: Ah, ¿verdad? ¿Cómo le? No, pues, güey.
2: Pero a ti te da otras cosas.
1: No me ha dado. El consentido es ahí. Todo lo que no le quieras se lo das ahí.
0: A todos los consiento por igual.
3: Sí. No es cierto.
0: ¿No, Ferrari? ¿Cómo estás, Ferrari?
1: No es cierto.
3: Buenos días.
0: Buenos días, hija.
3: It's not true what you said. It's
0: not true what I said. Ok, lo dijiste muy triste. Hay algo que...
3: Sí. ¿Sí? Soy así como la que...
1: No, hermana, ¿te compró unas botonas?
0: Ah, sí. No, pero ya...
3: ¡Ay, como 5 años! ¿Ya?
1: Con ella, ya...
0: Ya que me aliviane y van a ver. Van a ver cuando me aliviane.
1: Así tengo diciendo años.
0: Los que quieran la playera negra como la que trae Gisela, los que nos están viendo en YouTube o en Estrella TV, la playera... hay en verde y en negra, pero la negra tengo nomás. Me quedan poquitas. Me quedan... 19 large, 10 extra large y 25 2X large. Solamente hay 4 small. Solamente.
2: Okay. La que yo traigo es small y está para las morras que vayan a comprar small. Bueno, yo la traigo aquí amarradita, pero les voy a enseñar que sí tiene
0: room.
2: Churu size y sí tiene room, porque mira.
0: Mira, a ver, párate pues ya de una vez que te parates. Ok, y esa está ahorita a la venta, la negra y esa. En donchetoshow.com, para que las compre, porque regularmente yo creo que al ratito se van a acabar.
1: A ver cómo se ve por detrás, nomás.
0: A ver, por atrás. Enseña el Doncheto de atrás, por favor, que está muy bonito.
2: ¿Doncheto atrás?
3: ¿Sí? Sí, el nombre.
0: El nombre, así, así, déjate el pelo, así.
2: Pero atrás no.
0: Sí, tiene. Mira, neta, te lo juro. Miren cómo dice Doncheto atrás. Sí. Está bien padrote, ¿eh? Sí,
1: pero ¿por qué bajas la cámara?
0: ¿Por qué baja la cámara tú? Me bajó la cámara el güey. Entonces, cómprelas porque se me van a acabar hoy. Yo creo que para acabar el programa.
1: Se acabaron.
0: A ver, y voy a mandar su saludo a los que compren ahorita.
1: Tengo anuncio comunitario.
0: Adelante.
1: Me faltan 1, 2, 3, 4. Me faltan 6 stickers de Panini.
0: 6 estampitas para completar.
1: Corea 9, Qatar 13, Marruecos 4, Austria 11, Jordania el 14 y Ghana el 12. Y tengo todas estas para cambiárselas o regalarlas. Mire, tengo un chorro. No, hombre.
2: Ay, perdón por preguntar, Chino.
1: Todo esto, gracias. Ahorita le estoy sacando las que le faltan a la sobrina del Zay.
0: Qué chido, Chino. Nos da mucho gusto que ya casi complete tu álbum Panini, como quiera que sea. ¿Verdad?
1: Ya está.
0: Qué bueno, Chino. Oiga, familia, buenos días. Vamos a tener mucho que hablar el día de hoy, juevesito. Y obviamente tenemos también lo que viene siendo las noticias, que es lo mero perrón de nosotros. Así que sin más ni más, ¡oye, Notiche! No nada más México, también Ecuador. Estados Unidos designa una banda ecuatoriana como grupo terrorista también.
2: Juez rechaza demanda del Chapo por condiciones de encarcelamiento. Les tengo toda la información. Además...
0: Señores, Estados Unidos acusa a un cartel mexicano de pagar elecciones. Ahorita les explico también.
2: Y Comando Armado atacó a una multitud en Morelos cuando veían un partido de México. Dale. Murieron personas. Les tengo toda la información. Además...
1: Reino Unido se pone igual que Estados Unidos. Si van a viajar a México por el Mundial, ¡ay, alerta! Le tengo los detalles también. Los deportes con Tito Padilla el día de ayer. Cardíacos, señores. Los partidos del Mundial siguen cardíacos. Yo no puedo creer que Senegal después de ganando 2-0. Va.
0: De no creer, Chinampa. Hablándolo por lo claro, de no creerse. ¡Y en los espectáculos!
4: Tras 40 días desaparecida y reportada, encuentran a nieta de Paquita, la del barrio. Larry Hernández se rapó por triunfo de la selección. Arturo y Melanie Carmona apapacharon a Cruz Martínez por la muerte de su madre. Alicia Villarreal guardó silencio. Critican a Alicia Machado por ir a concierto de Carin León y subir videos en medio de la tragedia de Venezuela. Y Harvey Weinstein hospitalizado por neumonía. Le tengo los detalles. Comenzamos. 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
0: Buenos días. ¿Todavía andamos roncos, eh?
1: Señor,
0: sí, te anduvimos
1: una
0: allá.
1: Una gritadera.
0: Ay, espérame.
2: Ay. Ya le llegó una venta.
0: Ya una venta, mira.
2: Don Cheto.
0: Saludos a Ramiro Magdaleno que me compró una playera.
2: Donchetoshow.com, todavía quedan sus playeras.
0: Oh, y tiene llavero y sticker gratis, ¿eh? El sticker es como la...
2: Como la
0: el
2: shirt.
0: Design, el design.
2: ¿Y el llavero? ¿El llavero qué design tiene? ¿No tiene ahí un sample?
0: El llavero es el monito corriendo.
1: El de Mario.
0: Sí, lo tengo, nomás que lo tengo en la camioneta. Ah, no, aquí tengo, mira, es este.
2: Sáquelo.
5: Shelby.
2: No manches.
0: Está bien chido, era.
2: Ah, es el Don Cheto Mario.
0: ¿No les he regalado?
2: No.
0: No, que okay. Compre una playera y le regalo uno.
3: Comprado como 10.
2: Eso.
0: Disfrute. Ah, está bonito. Está bien bonito. Pero pues enséñalo a la cámara. Así no, ¿para qué, güeyes? Así no, no ayudas en nada. Está bien chido. No se ve así.
2: Dale así, mira. Así. Pon la palma de la mano así. Así se hacen los. There you go.
0: Juan Galindo, gracias Juan Galindo. Oiga familia, vamos a empezar con la noticia y ahorita les mando saludos a todos los que están ahorita en el Dochercho.com, muchas gracias. No nomás México, también una banda ecuatoriana ya fue designada por Estados Unidos como un grupo terrorista, así nomás quedó. Esta banda ecuatoriana llamada Chone Killers, los Chone Killers, pupanzón, mira nomás.
2: ¿Sabe quién se me figuró?
0: A mí.
2: A su hijo Encarnación.
0: Ándale, los Chone Killer. Es esta banda, ya fue designada por el Departamento de Estado de Estados Unidos como organización terrorista extranjera, imponiendo sanciones al grupo que acusa de haber cometido numerosos atentados contra civiles y funcionarios. Entonces, así los Chone Killer, ya ahorita el Departamento de Estado dijo que sí, que eran malosos los güeyones. También ha calificado al grupo como terroristas globales especialmente designados, dijo el secretario Marco Rubio. Chone Killer es una pandilla ecuatoriana que ha cometido numerosos ataques contra civiles, agentes de las fuerzas del orden y funcionarios gubernamentales, e incluyen notorios asesinatos de funcionarios públicos, es lo que están diciendo, ¿verdad? Entonces ya en colaboración con Daniel Noboa se comprometió Estados Unidos a seguir protegiendo el hemisferio, manteniendo las drogas ilícitas fuera de las calles. Entonces ya ahora a una banda ecuatoriana, los Chone Killers o Chone Killers, ¿cómo se llamarán tú? ¿Chone Killers?
2: Chone Killers.
0: Los Chone Killers como organización terrorista extranjera ahora en Ecuador. Chone Killer.
2: Yeah,
0: órale
2: killers.
0: Pues, Chone Killer. Adelante, Giselle Bravo, la Sinchone Killer. Sinchone Killer.
2: No diga eso.
0: No, señor. Estoy jugando, vale.
2: Bueno, les cuento, Don Cheto, que en cuestión del Chapo y noticias sobre él, pues un juez federal de Estados Unidos desestimó la demanda civil que fue presentada por el capo contra las condiciones de su encarcelamiento en la prisión de máxima seguridad ADX Florence en Colorado, con lo que quedó formalmente cerrado este caso. La resolución fue emitida por el juez Gordon P. Gallagher de la Corte Federal de Colorado, quien aceptó la solicitud del gobierno estadounidense para desechar la demanda presentada por el ex líder del cártel de Sinaloa al determinar que procedía un fallo a favor de las autoridades federales. Pues bueno, en este documento judicial se establecía que se dicte sentencia a favor de los demandados y en contra del demandante, por lo que el expediente quedó concluido y la demanda, pues cabe mencionar que fue interpuesta por Guzmán Loera en el 2024 para impugnar las condiciones de aislamiento que en las que pues permanece recluido desde el 2019. Ya ha pasado mucho tiempo, viejo.
0: Mucho tiempo.
2: Y parece, ¿verdad? Y pues bueno, hay que recordar, cabe decodar que...
1: Debemos recordar.
2: Debemos decodar que fue condenado a cadena perpetua, además de 30 años de prisión por delitos relacionados con el narcotráfico. Así que bueno, de lo que se sabe es que la jueza rechazó la demanda de El Chapo. Pues...
0: Ok, ok. Muchas gracias, Giselle Bravo.
2: ¿Podrán apelar sobre esto todavía?
0: ¿Quién sabe? Pues lo que sí es que el Chapo no quita el dedo del renglón y sí pide trato, mejoría en su trato carcelario. Señores, Estados Unidos vuelve a acusar ahora al cartel de Jalisco Nueva Generación de pagar elecciones. El Departamento del Tesoro, ayer que estuvo diciendo que de robo de combustible y de huachicol al cartel de Jalisco Nueva Generación, también dice que mete dinero a campañas electorales e impone a políticos dóciles al crimen organizado. La Oficina de Control de Activos Extranjeros y la Red de Control de Delitos Financieros del Departamento del Tesoro de Estados Unidos, ayer entre las acusaciones que se aventaron, que les platicamos, las del huachicol, también vinculadas al cartel de Jalisco Nueva Generación, ahora dicen que también inciden en la política electoral mexicana. Los carteles utilizan ganancias ilícitas de la venta del combustible también para realizar pagos en efectivo a campañas políticas y a medios de comunicación mexicanos con el fin de ayudar a elegir políticos corruptos dispuestos a colaborar con ellos. Eso lo dijeron, señores, el Departamento de Estados Unidos, cosa que, pues ahora sí que ahí entre detrás de bambalinas, pues se ha sabido, señores. No está pasando desapercibido por el gobierno estadounidense, que dice que este cartel paga en algunas elecciones, o sea que busca políticos a modo. Adelante, Giselle Bravo.
2: Bueno,
0: ay, se me están vendiendo las playeritas, muchas gracias.
2: Qué bueno, Don Cheto, felicidades, donchetoshow.com. Y bueno, en otras cosas, Don Cheto, lo que comenzó como un evento público, pues para ver el partido entre la selección mexicana y Ecuador de la Copa Mundial, pues terminó en tragedia luego de que un comando armado irrumpiera en un fanfest realizado en la comunidad de Rancho Nuevo en el municipio de Yautepec y abriera fuego contra los asistentes. El ataque pues ocurrió en la noche del martes en una cancha comunitaria donde decenas de personas observaba esta transmisión del encuentro cuando varios hombres armados ingresaron al lugar y dispararon en múltiples ocasiones. El saldo preliminar, es por eso que esta nota ya se hizo pues grande, es que oficialmente ya dijeron que hay 3 personas fallecidas y 9 lesionadas, de acuerdo con la Fiscalía General del Estado de Morelos. Entre las víctimas mortales se encuentra Miguel Tijera, que es un esposo, y fue por eso que también esto resaltó Don Cheto, que es esposo de Sandy Hernández, que es un aspirante a la presidencia municipal de Yautepec, quien también resultó herida durante esta agresión. Entonces, pues bueno, muchas, hasta el momento no se ha reportado personas detenidas, pero sí quieren esclarecer este ataque y determinar cuál fue el móvil de la agresión, porque pues todavía no tienen esos detalles, según ellos.
0: Ok, ahí está, así está la cosa, señores. Vamos ahora sí con el chino al aire, todo pegadito
1: de la lengua. Si pensaban que solo Estados Unidos le tiraba a México de no vayan a México porque es inseguro, pues Reino Unido no se queda atrás y emitió ya su alerta de viaje para todos los turistas que tengan planeado viajar a México a ver el gran partido de México contra Inglaterra, advirtiendo el supuesto aumento de robos. Sí, señores, si usted piensa viajar a México a ver el partido el próximo 5 de julio, Reino Unido ya emitió esta advertencia donde dijo: en México hay aumento de robos de teléfonos celulares, ¿cómo se llama? Adulteración de bebidas y además de secuestros express. Así que por favor, la gente que vaya tenga mucho cuidado. También advirtió sobre los fallecimientos ocurridos recientemente durante los festejos entre el triunfo de México contra Ecuador, y obviamente mostraron un mapa donde por favor se les aconseja no ir. ¿En qué lugares no hay que ir a México? Baja California, Chihuahua, Sinaloa, Tamaulipas, Zacatecas, Guanajuato, Michoacán, Jalisco, Colima, Guerrero.
0: Y básicamente le dicen: vaya nomás a Ciudad de México y de ahí no salgan.
2: Pero ahorita en el Mundial, ¿quién va a ir?
0: ¿Quién va a ir a otro lado?
2: Todo el mundo es la fiebre del Mundial.
1: Pues sacaron su advertencia, Reino Unido, para todos los ingleses que digan: ¿van a ir a México?
0: No, los van a tratar re bien. Vayan ustedes, sí, güeritos, a Miami. Van a ver cómo lo que es bueno.
2: Nadie ha reportado nada en contra de la afición de esa manera. De hecho, pues ahorita el que les platiqué, pero fue pues desgraciadamente entre los paisanos, pero han cuidado mucho a todos los que están yendo de otros países.
0: Vayan con sin pendiente y go without, no pendiente. In the worry, no worry in the Mexico, everything is fine. Mexico ready for the World Cup. The people is nice. The tacos are super good.
4: No le van a entender con ese inglés.
0: ¿Cómo,
4: no?
0: Guys, no. Tacos are super good and eat a lot of tacos and enjoy it. Perro.
2: ¿Qué es?
0: No me querrá contratar la Secretaría de Turismo. Yo pasé los comerciales de ellos. Oigan, brother. Welcome. This is Mexico. Enjoy it. The people is nice. People is nice. Uh-huh. ¿Sabías tú que de ahí viene la palabra people is nice?
4: ¿De dónde?
0: De people is nice.
2: No es cierto.
0: Sí, de ahí viene se deriva de que la gente decía, the people is nice. Entonces, como para decir la gente nice, la gente es muy people is nice, porque viene de people is nice.
2: Mire,
4: nomás información que cura.
0: Información que cura con Don Cheto al aire.
2: ¿Se da cuenta?
0: Mano, de people.
1: Y no sabía. Ya lo sabía.
4: Que por cierto, al rato, a ver si lo comentamos en los espectáculos. Ya ve que el cantante de Oasis dijo que van a golear.
0: ¿De Oasis?
4: De Oasis van a golear a México 5-0.
0: No.
4: Pues ya le contestó Fer de Maná.
0: ¿Y qué le dijo?
4: No, pues dijo que se ubique. Que se ponga un
0: ubicador. A ver, no pudieron. Ya les andaba sudando macizo, vale. Si no fue porque traen a Harry Kane. Que ahorita es de los top 3 del mundo, el vato.
2: Y le anduvieron batallando, viejo, ¿eh?
0: Le batallaron machín.
4: A mí me gustó lo que dijo usted ayer. Históricamente Inglaterra nunca le va bien en el Azteca, ¿eh?
0: No, pero ahorita no, Inglaterra es Inglaterra, vale, a la hora del fútbol.
4: Pero además también algo que usted dijo y que lo cito. Si perdemos con Inglaterra, yo creo que a México no le va a pesar.
0: No se va a sentir tan gacho, pero vamos con mentalidad de ganarle a los ingleses.
4: Yo creo que le vamos a ganar a Inglaterra.
0: Órale, pues. Bueno, ¿puedo mandar saludos?
1: A ver. Sí, nada más también como noticia extra, me la mandó el parce. Rescataron en el terremoto de Venezuela. Se llama Hernán Gil. Rescatado tras 114 horas de intenso.
0: Ese estuvo.
4: Lo que pasa es que generalmente a los tres días ya dan por muerta personas. 72 horas es lo máximo que supuestamente van a encontrar personas con vida bajo los escombros. Y en esto pasó casi una semana completa.
1: Y lo acaban de encontrar, ya subieron a la ambulancia.
0: No, y ahorita también hablando sobre con noticias importantes, señores, se colapsaron las morgues. Ayer hablamos del colapso de los servicios de salud en Venezuela. Ahora las morgues están colapsadas por el número de víctimas que ya subió los 2,000 allá en Venezuela por estos terremotos. Entonces, señores, se dice que el número de real de muertos, estas son cifras no oficiales, ronda en los 4,000.
2: No manches.
0: Ronda en los 4,000.
4: Mira, ahí están las calles. Imagínate que hay 2,200 personas fallecidas, pero hay más de 2,000 desaparecidos.
2: Y ya los van a dar por hecho de que ya.
0: De hecho, se habla de que pidieron, que a la sorda, esta es noticia así como que muy secreta y extraoficial, que el gobierno venezolano pidió a Naciones Unidas 10,000 bolsas para muertos. 10,000.
1: Ahí están las imágenes del vato que lo acaban de rescatar.
0: 10,000.
1: Ahí se lo llevan en la ambulancia. Milagro. Vámonos.
2: Sí, la neta, ay, don Chato, a mí esta me daba aliento ver cuando sacaban hasta perritos. Es que ya que sacaran a alguien con vida, se me hacía.
4: Me acaba de mandar mi amigo Erwin, que viene del futuro, una foto de Don Cheto en Ozempic. Mira, aquí esté, mire.
0: Ya bien. Pero con esa muchachona, mira nomás, está guapa. Bueno, señor, vamos a regresar con los deportes. Unos saludos rapiditos para mi amigo Armando Preciado. Muchas gracias, Armando Preciado. Eddie Tejada. Aldo Virgen. Gracias, Aldo Virgen. Miguel Ángel Gutiérrez. Gracias. Ulises González Valdespino. Muchas gracias. Esteban Salazar. Ah, viejón, se rifó. Rafael Sarabia. José Ángel Flores. Alejandro Andrade. Eduardo Barragán. Luis Márquez. Juvenal Ávila Pérez. Héctor Chávez. Eder Pérez. Daniela Vivero. Luis Vallejo, Cintia Negrete, gracias Cintia, Alejandro Valdés, Brisa Domínguez, ¡ay, Brisa! Gracias, baby, un beso para ti, tronao. Guadalupe Alcaí, Romo Ruiz, Lucio Alejandre, Ulises López, otra vez, Ulises nunca falla, gracias, viejón. Jorge Anguiano, Jared Cisneros, Joel Calderón, se discutió Joel Calderón, Omar Muñoz, Tomás, Serafín Machuca, Jorge Vázquez y Juan Galindo y Rick Cesena, mi compa Rick, al 100, viejón, con usted. Y Francisco Martín del Campo, muchas gracias a todos ellos por su apoyo a la tiendita. Regresamos.
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6: 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Tenemos un choque en Lumber Street entre la avenida Interestatal y Greenwich Avenue. José Magali Ortiz para 93.1 El Rey.
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0: regresamos, vamos a los deportes con el señor Agapito Tito Padilla. Tito Deportes, hijo.
1: Muy buenos días, buenas tardes, buenas noches, donde quiera que se encuentren. Don Cheto, el día de ayer se consolida otro partido más de los octavos de final, donde Bélgica se medirá a Estados Unidos. Ya por la mañana nos habíamos enterado que tendremos la visita de aquellos que inventaron el fútbol, de los ingleses, este próximo domingo, porque le ganaron 2-1 a el Congo. A Bélgica le gana 3-2 en los últimos minutos a Senegal. Y Estados Unidos, fácil, facilito, 2-0, hasta sin uno menos ya después del segundo tiempo.
0: Oye, pero el balón, como el Balogún, después de ser el goleador, ahí vale, y ahí hizo esa falta, sí. Allí tan nada que verienta a mí.
1: Yo, la verdad, no creo que fuera expulsión, Don Cheto, porque Balogún va mirando el balón. Es más, nunca miró dónde iban los pies de su rival, de verdad. Yo no pensé que iba a ser expulsión, pero bueno, el VAR llama al árbitro, le dice que vea la jugada. Pues, o sea, la forma de brincar y la forma de ir del cuerpo, pues nunca se mira la intención de pisarlo. O sea, van los dos luchando y en el aire, y pero ya ve, ya ahorita con
0: pero
1: ya
0: no se puede decir nada, pues. Lo mismo se puede decir del penal que dejó fuera a la selección africana en contra de Bélgica, también. Tito Padilla.
1: También, muy buen punto, Don Cheto, buen punto. Yo también.
0: Pues el vato ya iba y el otro se engarranchó ahí con la pata y sí. Le marcaron penal al último segundo.
2: ¿Qué es engarrancharse
0: con la pata? El vato ya iba y el otro puso el pie y la pata ya iba y se
2: atoró.
3: En mi segmento No sé nada de fútbol, quiero preguntarle a tres expertos, o por lo menos a los que están aquí en la mesa, a Don Cheto, a Tito y a Chino. Después de ver ayer el partido de Inglaterra contra Congo, ¿qué Inglaterra nos va a tocar el domingo?
0: Nos va a tocar una Inglaterra un poco cansada, y ellos traen más miedo de nosotros que nosotros que de ellos. Porque en México hay dos cosas que no tenemos.
3: Sí.
0: Miedo y seguridad.
3: Ah, eso sí.
0: ¿Eh? Es lo único, que son dos cosas que no tenemos. Sí, podemos perder con Inglaterra. Cualquier selección del mundo puede perder con Inglaterra. Any given Sunday. ¿Podemos perder? Sí. Pero vamos a ganar. Y vamos a salir a ganar, como dijo el Chicharito, vamos a salir a ganarles a los ingleses. Ahora, hablando de la selección gabacha, a como vi a la selección belga, les pueden ganar los gabachos a los belgas, ¿eh?
4: ¿Sí? A Bélgica no trae nada.
0: Con la mano en la cintura.
2: 0-0 con Irán, sí. Señor.
4: Ah. La verdad, Bélgica no era para que pasara.
2: Estados Unidos no ha topado a nadie grande que lo esté retando.
4: Pero sí le gana a Bélgica.
2: Sí.
0: Es que ayer
1: Bélgica también que Estados Unidos tiene mucha chance, mucha oportunidad, ¿eh? Y sobre lo de Inglaterra, me da, no sé, fíjese nada más lo que es también ser un caballero, Don Cheto. Usted lo puso. La forma en la que se está expresando muchos ingleses del respeto de todo lo que ocasiona ir al Estadio Azteca, estar en la altura, no es pretexto, lo han dicho bien claro, han mirado a un México diferente, un México que está jugando muy bien, contestándole a Zahid. Yo pienso que sí tenemos muchísima oportunidad, Zahid, de seguir ilusionándonos bastante como está jugando México, o como demostró los primeros 38 minutos en el primer tiempo ante Ecuador, pero la verdad, esto es un respeto que muchas veces no miramos en Ecuador. No es pretexto y no quiero traer nada a del pasado ahorita. Pero es saber y entender el rival que te toca está ya en la siguiente ronda México-Inglaterra. Y yo pienso que, la verdad, como dice el Cheto, pienso que hay muchísima oportunidad de ganarles, ¿eh?
0: Tienen una muy buena contención con Elliot Anderson, que lo acaba de fichar el City, con Declan Rice, que también es este volante central, y después obviamente Jude Bellingham ahí de media punta, Marcus Rashford por izquierda, que si bien no jugó bien el partido pasado y que tuvieron que meter a Gordon, que había sido el titular, es una selección peligrosa. Gordon, ¿eh? Bukayo Saka, Ollie Watkins, obviamente, Harry Kane, que es un jugadorazo, ¿sí? De los mejores que ha habido allí.
1: Le tengo miedo,
0: Entonces sí le tenemos miedo, pero como quiera que sea, vamos a salir allí con
1: Toño. Don Cheto, el día de hoy y mañana se completan ya los partidos para poder mirar quién va a pasar a la siguiente ronda. España se mide ante Austria hoy a las 12 del mediodía, tiempo de Los Ángeles. Portugal, Croacia, partido que quiero ver. quiero ver Portugal, Croacia, no porque demerite a Austria, ok, por favor, no me lo interpreten. Y ya más tarde, a las 8 de la noche, Suiza contra Argelia. El día de mañana, Don Cheto, el día de mañana estaría jugando también a las 11 de la mañana, Australia, Egipto, Argentina contra Cabo Verde a las 3 de la tarde y Colombia. Colombia gana, partidazo. Pienso que va a ser un partido ríspido, muy de mucho contacto. Si Colombia empieza a tocar la bola y empieza a mover la bola para que no lleguen a lo ríspido, pienso que Colombia se lleve el partido, Don Cheto. ¿Qué le parece?
0: Ojalá que sí, Tito Padilla, que se vea que Colombia, que Argentina. Argentina, en teoría, la tiene bien facilita con Cabo Verde, en teoría. Fácil. Debemos de contar que el partido pasado, que también la tuvo muy papita Argentina, por la potencia futbolística que es, se lanzó, creo que con dos o uno o dos titulares de su once titular. Sí, ya después sí metió a Messi y así, asá. Pero estaba jugando con puro reserva, o sea, con pura banca.
1: Con la banca.
0: Yo no creo que se vaya a arriesgar a meter banca, creo que va a ir con todo, de ya descansaron los que iban a descansar y van a meterse con todo mañana contra Cabo Verde. Tito Padilla, son Tinal, you wanna say.
1: Tengo dos cosas, una rápidamente. Este sábado comienzan ya la siguiente ronda, Canadá contra Marruecos, sábado, 10 de la mañana. Este es fin de semana largo para muchos, empieza el día de mañana para algunos, por el 4 de julio, y el mismo sábado a las 2 de la tarde, partidazo, Paraguay contra Francia. El domingo, señores, señores, temprano a la 1 de la tarde, Brasil, Noruega, otro buen partido. México, Inglaterra a las 5 de la tarde del Estadio Azteca. Este mundial tiene dos peculiaridades, Don Cheto.
0: ¿Cuáles son las peculiaridades?
1: Una, México empata a Brasil, a Italia, en ser las únicas selecciones en llegar a cuatro partidos en un mundial sin recibir gol. A Brasil en México 86, Italia en Italia 90 y hoy México en 2026. Son las únicas tres selecciones en toda la historia de los mundiales en tener cuatro partidos sin recibir gol. ¿Qué le parece?
0: Está bien, no, Tito, estoy acá enojándome con mi amigo Marcos.
2: ¿Por qué está enojado, de Texas, hijo?
0: Terco. Argentina se la puso. ¿Quién se la puso fácil? ¿Quién se la puso?
1: Ahí sí no.
0: ¿Quién se la puso fácil?
1: Más bien, Cabo Verde se puso ahí, Don Cheto, por cómo jugó y por lo que hizo. O sea, hay que entender a Cabo Verde que llega ahí, pero a Argentina nadie le puso la. Oiga, ¿cuándo esperábamos? Estábamos esperando, ¿no? Escocia, ¿desde cuándo? Y nos tocó uno bravito, bueno, en el papel. Mejor no dio nada. Carísimos los boletos para el domingo, Don Cheto, ayúdame, Chino. $197,000 en reventa. Digo, pesos, 197,000 pesos en reventa, 167,000 en la izquierda, 94,000 pesos. Están carísimos los boletos para el domingo en el Estadio Azteca, Don Cheto. No sé cuánto, si Chino me puede decir.
2: $11,270.
4: 167,000 son $10,000.
2: 197,000, dijo el primero, el más grande. O sea, es que sería 11,270.
4: 18,000 bolas hay boletos, viejo. No, güey.
0: ¿De dónde? En la reventa. Partido de México contra...
2: That's crazy, dude.
0: Sí,
1: yes,
0: ¿verdad?
1: Yes.
4: El más barato hasta arriba en el gallinero.
2: Casi lo que gana
4: dólares.
2: Don Cheto en un remoto.
4: Y de Don Cheto hago un remoto,
1: sí,
4: y se va hasta el gallinero.
1: Sí, ahora se lo pondré a las harinas. Invítanos un boleto, Don Cheto.
0: Ando vendiendo playeras, vale. Me quedan 15, y no 2X todas. Y no hay cómo venderlas. Y tú todavía acá.
1: y no las vendió todas detrás.
0: Por cierto, ya nomás tengo 2X, ¿eh? Para todos los que estén... tronchadones.
2: No lo digas así.
0: Tengo pura 2X ya.
2: Los que estén bien dados.
0: Tres y playeras 2X.
2: Healthy.
4: Todos los gordos.
1: ¿Cómo va el gol? Los goleadores, fíjense, Messi lleva 6, igual que Mbappé, ¿eh? También Haaland lleva 5, Harry Kane lleva 5, Vinicius Junior 4 y Dembélé 4. O sea, es uno de los mundiales con más goles. ¿Qué le parece?
0: Véate nomás, así están de goleadores la raza ahorita. ¿Cuánto lleva Quiñones? ¿Tres o dos? No me acuerdo.
1: Tres.
0: Y el Balogun también lleva tres, ¿no?
1: Va a tener que esperarse el partido que viene.
0: Pues, ¿cuántos dijiste que llevaba Jalán?
4: Cinco.
1: Cinco.
0: Cinco.
1: Y Harry Kane, cinco.
2: Okay. ¿Vieron el reto que hicieron así como remando como los vikingos con la máscara de, de jalándose el tri? Que sí, muchos se ofendieron con ese, que con ese gesto que tuvo México y ellos lo hicieron, o sea, por hacer relajo, y Jalán se lo tomó de risa y hasta lo reposteó y les dijo saludos, sí, México y todo. Pero otro agente sensible lo tomó a mal porque
1: sudamericana, los sudamericanos nos pusieron que ay, que payasos, y el señor Jalán un emoji de gustó? Risa y de un corazón y toda la cosa chida, sí es cierto.
4: ¿Cuántos goles lleva Raúl Jiménez?
0: Dos.
4: Porque acá me están diciendo que al portero de Inglaterra es el que más ha goleado en la liga ya.
0: Sí, pues, pero... Pues,
4: pero una cosa es la liga, otra cosa es la selección.
1: Pues, diles que no, pues, que no comparen. Si no, no, ya está bien
4: de todo. Tenemos fe, pues.
0: No, si yo tengo fe. Ahora.
1: Dígame.
0: Si hubiese un cambio de delantero, tendría que ser la hormiga... Inclusive sí, hasta el Memoti por altura. Ya Santi Jiménez ya no, perdónenme, sí. Y yo siempre lo he defendido, pero no ha sacado la puerca al agua. ¿Estoy mal o están de acuerdo con
1: este viejo gordo? No, yo también estoy de acuerdo. Yo también lo defendí muchísimo al señor Jiménez, al Memoti, digo, a esa, pero el domingo, el Santi, pasado juego a Santi, no, la verdad, don Cheto, cada que tomaba la bola, yo sabía, no, pues no, ni va a pasar, o sea, se le ve el pase que le dio, teníamos para el próximo gol, y el pase que le da con miedo, con temor, no, yo no sé qué tiene Santi, de verdad, no sé qué le pasa cuando entra, pero sí, hormiga o bebote, ya, se acabó. Es cualquier cambio.
0: Tito Padilla, sí, así está la situación, vale. Muchas gracias, Tito. ¿Tus redes sociales cuáles son, queridísimo?
1: Un placer y una hemorragia de emoción, señor. Tito Padilla 74, todo justo en espacio. Tito Padilla Deportes en Facebook, Instagram, Twitter y TikTok. Ya también estamos en el TikTok para que me sigan. Y por favor, bueno, dígales que me sigan, don Cheto. Ya quiero llegar más.
0: Sigan
1: más
0: a Tito Padilla, arroba Tito Padilla 74, todo junto sin espacios, ¿verdad?
1: Sí, don Cheto, así, arroba Tito Padilla, todo junto sin espacio. Tito Padilla Deportes. Ahí estamos, señores. Por favor, síganme. Yo me voy, me borro, me espino y me desaparezo. ¿Quién dijo? ¡Viva Deportes!
0: Tito Padilla. Ah, mira, me siguió Santa Fe Clan. Apenas me siguió Tis, hijo.
1: Oh, ¿quién como usted, don Cheto? Yo nomás, ¿quién nos sigue usted?
0: No, saludos a mi copa Santa Fe Clan. Ahí andamos, chavalón.
1: Chido.
3: Ya volvemos.
0: Ah, no, fíjate que me mandó un mensaje. Don si puede venir, Cheto. ¿Cómo va? Cuando quiera, viejo.
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0: Paisiño, Don Nachimento, vamos contigo a los espectáculos ahí, García Solís.
1: Muy buenos días a toda la gente que nos escucha aquí en Estados Unidos y más allá de las fronteras en este jueves de Perdernos el Asco. ¿Cómo está mi gordo, precioso, militarón bebé con esas guayaberas de batita de kinder?
0: Ya.
1: ¿Se acuerda cuando uno iba al kinder y le ponían unos batones así como no, que le quedaban abajo de la
0: kinder,
1: rodilla?
0: Vale, yo nunca fui al kinder.
1: ¿Nunca fue al kinder? Nunca
2: fue
1: al kinder.
2: Oye, ¿por qué ponían esas batitas? ¿Como para que no te mancharas tu ropa?
1: Sí, para que no te mancharas tu ropa.
0: Usted dijo, es a kinder de ricos. O sea, allá en el rancho no ponen batitas a los chiquillos.
2: Sí, sí te ponen batita en el kinder, sí.
3: Ah, qué güey es.
2: Sí.
3: No. Pues lo que es tener billetes.
0: Oye, ¿no notan que el chino a veces quiere ser rancho y a veces quiere ser fresa?
2: Sí.
0: ¡Ey! Ponte de acuerdo ese.
1: Chino ni es rancho ni es fresa.
0: Porque pues vivía un limbo ahí, como que...
3: En el DF no usamos batita.
0: Tú no eres del DF, eres de un perro ranchillo que se llama Chocotlán Texcoco.
1: Sí, en el DF sí usan batita.
2: Sí usan en la...
1: Sí,
2: en
1: la claro que sí.
2: Claro que sí.
1: Claro que sí.
0: Chocotlán Texcoco.
1: Varios de mis sobrinos han ido en el DF a kinder y sí usan batita.
3: Por la escuela fifí.
0: Bueno, no. Adelante, ahí ya no le hagas caso a este, homi.
1: Señor, Kelly Ariadne Gerardo, que es la nieta de Paquita, la del barrio.
0: Ay, día.
1: Se llama Kelly Ariadne Gerardo Grajales, quien llevaba 40 días desaparecida, nieta de Paquita, la del barrio. Fue encontrada, ya informaron el día de ayer las autoridades, y fue reunida con su familia. Recibió atención médica y psicológica. Al parecer tiene problemas con las drogas. Ahí estamos, ahí vemos a la muchacha que es nieta de Paquita, la del barrio. Que en paz descanse, Paquita.
0: Ay, ay, ay.
1: Y llevaba literalmente 40 días reportada como desaparecida. Ayer fue encontrada y ya fue entregada a su familia. Y al parecer la van a meter a... Lo que pasa es que la metieron a un centro de rehabilitación y se les escapó. Se les escapó en el centro de rehabilitación.
0: Oh, tú es prendidota, prendidota.
2: Oye, pero lo hicieron...
0: Ya los que se escapan de un... Anexo, ya son prendidotis.
2: Pero al principio no dieron detalles sobre eso, ¿verdad? No. Siento que debieron de dar esos detalles porque sí se vio ver como que la desaparecieron o algo por el estilo y sí fue.
1: O sea, sí parecía como que era algo que ver con la delincuencia. Exacto. Y no tenía nada que ver con la delincuencia. Tenía que ver que ella estaba en un centro de rehabilitación porque tiene problemas con las drogas y se escapó de ese centro de rehabilitación. Afortunadamente la encontraron con vida.
0: Va a decir la morra, yo no tengo problemas con las drogas. Los que tienen problemas... Con son que ustedes. Yo sin drogas son ustedes. Va a decir, ¿verdad?
1: En eso tiene razón, ¿eh? Oiga, por otro lado, quiero comentarle que el que cumplió su promesa el día de ayer, porque había prometido con su familia que si ganaba la selección mexicana ante la selección de Ecuador, se iba a quitar el pelo, a rapar, fue Larry Hernández quien ayer...
0: O sea, apostó al revés, Larry.
1: ¿Cómo?
0: Regularmente se apuesta así como, si pierdo, me rapo. Este se rapó ganando.
1: Sí, dijo, si gana la selección me rapo.
0: Vaya.
1: Y se rapó Larry Hernández. Ayer así me...
0: ¿Qué forma de apostar tan rara tienes, Larry? Ok, va. Y sí se rapó de bien.
1: Sí se rapó.
0: A ver, vamos a ver.
1: Ahí está, míralo, mire.
2: No manches.
3: Si gana México, me das un reloj, dígale.
1: Ahí está, mire. Ahí está.
0: No, pues este se rapó de... Así es el pelo, como lo trae él.
3: Si gana México, me rapo.
4: Cabrón, te dices, tío.
2: No,
0: no, se ve perro, mi compa. La neta, se ve perro.
4: El Regulo Caro también dice que se va a rapar. Y subió una de inteligencia artificial.
0: ¿Qué maquinota trae?
4: Ya me rapé.
0: Te encargo cuando ya no lo ocupes.
1: Sí, un maquinón
0: perro ahí.
1: También una rasuradora fuerte.
4: No me la voy a hacer.
5: Sí, tiene que hacerte la.
4: No, yo no voy, yo no puedo.
1: Trae un maquinón y una buena rasuradora.
0: Un maquinón, qué buen maquinón se carga, compa Larry.
1: Compa Larry, qué bueno que cumplió su promesa. Está padre. Pues él quiso apostar. Más bien fue un rollo como de que, como yo quiero que gane, le voy a dar una buena señal al universo y me voy a rapar si gana.
0: ¿Por qué no tú te rapas si le ganamos a Inglaterra? ¿Es ahí?
1: ¿Quiere que me rape?
0: No, me cállate.
3: Si ganamos, yo me rapo.
1: Ay, se me pide esta rapa. Tiene más, mira. Si gana. Tiene más perro, pelo Larry rapado que tú así.
0: Ahí te va, Chinel. Si gana México, te rasuras la barba para que andes como rabito de gallina.
2: Ay, sí, Chinel se ve bien raro sin barba, güey.
3: Se ve bien raro.
0: Sí.
3: Oiga,
0: sí.
3: Pausa, a ver, te hago pausa. Entrega de las para tu sobrina. Todas esas.
1: Mira, todas estas para mi sobrina.
3: ¿Eh? Ahí está, mi
0: amor. Véndilas, no seas menso.
1: No, mi sobrina se
0: merece. Ah, no, ni habla ni nada. Está nomás atufada ahí. Déjala,
1: yo la quiero usar.
0: La quiero, vale, pero está bien atufada.
1: Déjemela en paz.
0: Bueno, ¿qué más?
1: Oiga, Alicia, le cuento que Arturo y Melanie Carmona arroparon a Cruz Martínez por la reciente muerte de la madre del ex Cumbia Kings. recibió las condolencias de decenas de personas por el fallecimiento de doña María de Los Ángeles Martínez, su madre, quien falleció el pasado fin de semana. Y le cuento que Arturo y Melanie, pues bueno, estuvieron ahí dándole el pésame y apapachando a quien fuera para muchos el padre de Melanie durante muchos años, porque realmente él estuvo a cargo de Melanie muchos años, a pesar de que Arturo siempre fue un padre presente. O sea, tuvo dos papás prácticamente Melanie. Por un lado, Cruz Martínez, que era con quien vivía, y Arturo, que es su padre biológico, con quien han tenido una relación muy cercana desde que nació. La cuestión es que, al parecer, tienen una muy buena relación, tanto Arturo como Melanie, como con Cruz Martínez, y estuvieron ahí, miren, dándole el pésame, tanto en redes sociales, como yo sé que le marcaron y le escribieron de forma personal a Cruz Martínez por el fallecimiento de su mamá. La que hizo completamente silencio y no dijo absolutamente nada del fallecimiento de su ex-suegra fue Alicia Villarreal, no, quien pues como tiene una mala relación
0: con su suegra. Cruz. ¿O con Cruz?
1: Con Cruz, pues no dijo nada.
0: No, pues yo la tenga en su santa gloria.
1: Mire, doña María de los
3: Ángeles. ¿Le queda una 2X?
0: Tengo 2X, sí, todavía tengo 2, de hecho tengo como 7 2X.
1: ¿Pero para qué le escriben al chino? Cómprenla con Don Cheto y ya.
3: No, es que es amigo mío, guárdamela.
2: Don Cheto todavía tiene small, ¿eh? Tiene small, large y two extra large.
0: No, las small, ya no. Tengo una large y 2X large.
3: Aparte una 2X.
0: De las negras.
2: Sí.
0: Ok, va.
3: Una para mi compa Juan, yo se la pago.
0: Ok, está bien, chino. Adelante, Isaí.
1: Señor, a la que están tundiendo durísimo por haber ido al concierto del Carin León el pasado fin de semana en el Estadio New allá en Miami, Florida, es Alicia Machado, quien la gente o sus seguidores de Venezuela diciendo, en medio de esta tragedia que tu país está viviendo, donde hay más de 2,000 personas fallecidas y más de 2,000 desaparecidos, me parece muy inconsciente de tu parte que estés subiendo videos divirtiéndote y pasándola de agasajo en un concierto cuando no estás, por lo menos en tus redes, respetando el luto de tu país. Es lo que mucha gente le está escribiendo. Alicia explotó, dijo que las críticas, mira, ahí está, ella subió varios videos de que se unía a su dolor, de dónde podíamos apoyar, etcétera, pero después, pues el fin de semana se fue a Loquerón en el, claro, en el concierto de Karim. Ahí está, miren, Alicia Machado hace en vivo desde el concierto de Karim y habla fuerte, dice, la gente la agrede por estar en un concierto.
5: Gente que vaya especializada a ayudarnos con los sobrevivientes, la gente que está bueno, abajo.
1: Y además Alicia Machado, lo que acaba de decir y fue muy contundente, dijo, no me voy a disculpar porque yo no ofendí a nadie, ni hice absolutamente nada malo.
0: No hizo nada malo. Se presta a ciertas críticas.
1: Sí, se prestó.
0: Pero
1: se prestó a muchas críticas.
0: O malo sea, lo que hizo, no, güey.
1: A ver, no, pero también es que, a ver, Uno piensa, señor, en venezolanos famosos en el mundo y piensa en Alicia Machado porque es Miss Universo. Es Miss Universo, señor.
2: Y le ha ido bien en su carrera también. Entonces, no, o sea.
1: Entonces, si tú llevas en tus hombros a tu país a nivel internacional y están en medio de una tragedia, subir cosas ahorita relacionadas con el mundial o con un concierto puede ser fuera de lugar, señor.
3: Sí, sí entiendo, pero también si tú ya subiste dónde ayudar, si tú ya apoyaste y todo, pues la vida continúa. O sea, tú estás de este lado y ¿qué vas a hacer? Pero sí, de todos modos la raza se la va.
0: O sea, no hizo nada malo.
3: No hizo malo,
0: pero sí es criticable los que quieran criticar. Mira, vale, yo me he dado cuenta que el que quiera criticar, donde quiera va a encontrar un porqué. Sí, for sure. Donde claro. quiera va a encontrar. Solo
2: más porque respires.
0: Mira, Giselle está buena, criticada. Si no estuvieras buena y no te operaras, te hubieran diciendo,
2: mendiga,
0: ¿por
2: gorda.
0: Qué no se opera? Está sí. toda plana, o está toda gorda, está toda ñenga, está toda esto.
2: Deschichada, desdalgada, cuadrada.
1: Así
2: y
1: son,
2: si estás acuerpada también.
1: Con la Ferrari no.
0: Cuadrada.
1: Con la Ferrari. Ferrari no. Una pequeña pausa de 60 segundos, pero al regresar hay pleito entre México y Inglaterra previo al mundial, y me refiero a dos exponentes del rock. Por un lado, el vocalista de Oasis que tunde a México, y Fer de Maná lo defiende, y además Harvey Weinstein hospitalizado de emergencia. Se lo cuento al regresar.
0: ¿Quién?
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1: Liam Gallagher, que es uno de los miembros de Oasis, que es una de las bandas más famosas de
0: Inglaterra. No te la manejo yo, la verdad, no te la manejo.
2: ¿No? La primera vez que los escucho a estos güeyes. Uy,
0: no, son muy famosos. Yo acabo de ir
1: a verlos al Rose Bowl, estuvo perrísimo.
2: ¿Pero son rockerones o qué?
0: Sí, pues sí, es una banda mítica. Sí. Y luego eran dos carnales, luego se pelearon, duraron años sin hablarse y luego se acabaron.
1: Y ahorita ya son íntimos amigos otra vez.
2: ¿Originarios de dónde?
1: De Inglaterra.
0: Ah, de pues Manchester, ¿no? Son de Manchester.
1: Le cuento, señor, que él pronosticó que Inglaterra va a golear a México a 5-0.
3: Perro, dile.
1: Fer de Maná.
2: No golearon ayer.
1: Acaba de subir un video donde le dijo: ubícate, güey. 5-0. Creo que estás fuera de la realidad. Vamos a ver qué ocurre en el partido del domingo. Ahí nos vemos. Tres, o sea, ya está que. Literalmente le dijo como usted a mi hermano, pero que usted se le hizo de pasa. El tiro está cantado.
0: El tiro está cantado. ¡Ey, señores! El tiro está cantado. Mr. Bean contra el Chavo del 8 ese. El tiro está cantado. Adel contra Paquita, la del barrio ese. El
1: sí. Tiro está cantado, ese. Adel contra Yuridia podemos poner.
0: Adel contra Yuridia. El tiro está cantado ese. Como quiera que sea.
1: ¿Qué otros famosos ¿verdad?
0: Ingleses hay?
3: Los Beatles.
0: Los Beatles contra los Cadetes de Linares. El tiro está cantado ese. Los Beatles contra los Freddys.
1: Señor, el exproductor de cine estadounidense Harvey Weinstein se encuentra ingresado en el hospital de Nueva York a causa de una neumonía, según informó el día de ayer TMZ. Le cuento que a los 74 años fue trasladado a un hospital que se llama Bellevue, allá en Manhattan, desde la cárcel municipal de Rikers Island, donde estaba preso Rikers, Harvey Weinstein.
0: Rikers Island.
1: Bueno,
0: digo porque ahí me escapé yo de Rikers.
1: ¿De Rikers? ¿Usted estaba en Rikers?
0: Me escapé yo. Ahí.
1: Me sorprende que usted conozca el nombre.
0: Fui asaltante de bancos yo.
1: ¿Cómo crees, señor?
0: En mis tiempos mozos.
1: Bueno, pues ahí está el viejillo mañoso, porque ese sí.
2: Mañosón.
1: Viejillo mañosón. Harvey White. Ahora está en el hospital a causa de una neumonía.
0: Sí, sin neumonía. Si no sabes hablar bien,
1: vale. Dice neumonía.
0: Dale. Dice ñu. A ver, di ñu.
1: Ñu.
0: Neumonía.
1: Neumonía. Oye, Ortega, no sé si tenemos las imágenes de los hijos de Britney Spears, porque ayer no las pasamos y Don Cheto quería verlos. Ahí están los hijos de Britney Spears modelando en la Semana de la Moda de Francia.
0: A ver.
1: Ya están bien grandotes los hijos de Kevin Federline. Creo que 19 y 20 tienen. Ay, por ahí. Grandes, no, pero muy guapos los dos. Y los dos ya en la Semana de la Moda de París, mira, modelando. Ahí está.
0: Ellos son muchachos.
1: Ahí está uno de los hijos de Britney. Y ahí está el otro, mira, ahí viene el flaquito, ¿es? Ahí está el más chico, sí. Mira,
0: pero ¿cuál moda? Si así se viste cualquier gente que ande trabajando. ¿Cuál perra moda allí? Traen una camisetilla Hanes blanca y un Levi's azul.
2: Por eso, pero a su papá, ¿verdad?
1: Sí, como sí, sí, se parece.
0: Más porque traes con... y colguiji, güey.
1: Mira, ahí está uno, es el grande y el otro blanco es el chiquito.
3: Mira, mis
0: este vato. A ti se te hacen guapos, mira cómo se te hacen los ojitos. Eres un pretillo de rancho, pretencioso.
1: Yo sí soy pretillo de rancho.
0: Pretillo de rancho. Nos criticas a todos porque nos gustan las güeritas y tú se te hace agua la boca por los güeritos.
1: A mí déjeme.
0: Pretillo de rancho.
1: Yo soy un pretillo de rancho. Y como diría Mariala del Barrio, y a mucha honra.
3: A ver, pero esa madre es moda. Ahora criticamos.
1: A mucha honra.

0: Es que tenemos visitantes.
1: ¿Me pasa el micrófono, porfa?
0: De North Dakota.
2: Dakota del Norte.
0: Está bien perro, lejotis ese lugar, hombre.
1: ¿Cómo están? Ah, dame otro para acá.
0: ¿Cómo está, Toño? ¿Cómo te llamas, Toño Ávali?
3: Marco Antonio.
0: Marco Antonio de Puebla.
3: De Puebla.
0: Oye, de modo que vienen, ¿de qué te fui? ¿Qué jugaron a vivir hasta North Dakota? ¿Qué hay allá, vale, o qué?
3: Ah, pues fuimos al trabajo. Trabajamos en lo del petróleo, don Cheto.
0: Oh, ¿sacando petróleo? Yo antes sacaba petróleo cuando estaba chico, que sacaba petróleo, ahorita no saco nada. ¿Cómo se llama tu señora esposa?
3: Marisol, y mi hija Emily.
0: Emily, me abrazó muy bonito Emily cuando entró, me dio un abrazo muy bonito, como que sí traía ganas de conocernos, ¿verdad?
3: Y a su abuelito.
0: Gracias, hombre.
2: ¿Tu abuelito, don Cheto?
0: Y luego que vivías en el monte antes de ir para allá.
3: Sí.
0: Vivían
3: en el micrófono. No, pues. 16 años en el monte.
0: Oh, yo también viví como
3: ahí, 15 años en el monte. Yo soy de Puebla.
2: Ajá. ¿De México, del DF?
0: Sí.
1: Ah, muy bien.
0: Ah, vaya, se salí como el chino.
2: Función de Puebla.

0: Puebla con México. Con, ¿Y hay mucho latino en Nordacora?
1: Ahorita ya un poco más, pero al principio cuando llegamos.
0: Nomás ustedes.
1: Éramos, llegamos a un pueblo que se llama Tayoga, allá, allá en Nordacota, y este.
0: Los únicos.
1: Dos mil habitantes.
2: ¡Wow!
3: ¿Dos mil?
2: No inventes.
0: No, pues sí, como son como seis veces el pueblo del chino, ¿vale?
1: Haga de cuenta como Chocotlán.
0: Como Chocotlán. Igual, sí. Mira, si tú juntas a los integrantes del Recodo, hay más gente ahí que en Chocotlán. Que en Chocotlán.
4: No, Chocotlán está perro. Chiquito está perro.
3: Agradecemos por los regalos. Mire, a mí me trajeron este vaso. A Don Chito le trajeron una placa, una gorra.
0: Esta es una tienda de por allá, ¿verdad? No, sí. Shields. Está muy chida la edad de la gorra. A ti se te ve bien perrona, chinga. A ver, ponte esta.
4: Todo se me ve perro.
0: No, la neta, aunque tengo que reconocer que sí. Nomás que lo malo es que no sabes combinar tu.
3: Se dice cuerpo ropa de prodiosero.
0: Wow, mira, okay. También se te ve bien perrona.
4: Ahí está.
0: Sí. Te la vendo la mía, dame.
2: Ay, ¿cómo la vas a vender?
0: Ya todo. Quiere vender.
2: Ay, no.
0: Tengo que vender. Bueno, va a poner pues la mía también. Yo no se ve tan chida como al chino.
3: Vamos a
0: poner
3: el culiacán. Vamos a iniciar el buzón. Gracias por acompañarnos. No se vayan aquí.
2: ¿Quieren mandar saludos?
3: ¡Ábramelo!
0: Quédense a ver el show.
3: ¿Quién le manda saludos?
1: Va. Pues a toda la familia Cruz allá de North Dakota. Y pues ahora sí que a los de Puebla.
2: Eso.
0: Órale, saludos a los de Puebla.
3: ¿A quién más?
5: A ver. A los del Monte, a mi prima en San Dimas, a mi prima en San Fernando Valley.
3: ¿Cómo se llaman las primas?
5: Lupita, Santa, Ubi, Nicole, Brandy.
0: ¡Brandy! ¿Quién güey se llama Brandy?
1: La sobrina.
3: ¿Sí? Brandy. Se llama Brandy.
1: Pero sí, okay, nos Brandy. Da mucho gusto que nos recibieron. Y,
0: no, pues vale, pues aquí sí. Everybody's welcome. Everybody. Mira, aparezco así como señor Gabacho que viene a casar. ¡Oh, my God! ¡Get out of my property! ¡Get out of my property!
2: ¿Cómo se agarra un rifle, señor?
0: ¿Así? A ver si ahí enseñan cómo se agarra un rifle.
5: No, al marquero, mi hijo, que vive allá.
0: Se casó con una güera. Se le olvidó el hijo. Ya toda madre. Se le olvidó el hijo, vale. Voy a mandar saludos a mi compa Heracles Sandoval, a mi compa Marco Serreno, Alberta Cantú, que me compró dos playeras, gracias. Donaldo Gómez, Anuar Martínez, gracias mi compa Anuar, usted ya tiene todo, viejón. Alejandro Andrade, me compró dos playeras, Juan Moreno, Norma Andrade también, Armando Preciao, Eddie Tejada, y había un camarada que me compró tres, pero ya se me perdió.
3: Yo nada más quiero hacer una acotación, aclaración y además un disclaimer para todos nuestros radioescuchas.
0: A César Luna me compró
3: tres playeras. Para toda la gente que nos ve en radio, televisión y YouTube. Si usted cree que nosotros estamos limitando la carrera del chino aquí en el programa y no lo dejamos hablar, es porque él está llenando su álbum Panini. Y los últimos semanas del programa no habla, no participa y no está presente por estar llenando su perro Panini.
4: No, este es el fito para empezar, nomás estoy pasando la repetición.
0: Bueno, está bien. Tengo 10, últimas 10 playeras, 2XL y ya no tengo nada más que 2XL y 10 playeruquis. Va. Ahora sí vamos a la saludadera de YouTube.
4: Estoy dando like a la abogada Leti y subió fotos.
0: Subió fotos. De saludos a mi esposa Maritza, que la amo y que todo lo hago por ella, dice nuestro amigo Guillermo. Ay,
3: ya vio que la Challenger le está reclamando. Le tengo una queja a Don Celebridad.
0: A ver.
3: ¿Por qué perra sacó las playeras en día de renta? Hoy no pude comprar. Yo le he comprado todas y ahora no pude.
0: Challenger.
3: Fíjasela.
0: Baby.
3: Fíjasela.
0: No, I got it. Nomás es pura 2X, pero.
3: No, sí, apenas el beliz para el guerrero.
0: Apenas está el lazo para el puerco. Como quiera.
4: Ay, Mili, ya vi que me llamó
0: baby,
4: la mañana.
0: I got you. Challenger. Liber Aida. I got you, baby. 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
4: Saludos para todos los de Tinajas de Vargas, Michoacán, la familia Guerrero, por favor.
0: Saludos a la... ¿Sí?
4: Sí.
0: Ok, saludos a la familia Guerrero con mucho cariño, hasta Tinaja de Vargas, Michoacán.
4: El que entendió.
0: ¿Quién
4: entendió?
0: Lo mandó.
4: Oh, ya saben cómo
0: está
4: son.
0: Bien, saludos con mucho cariño.
4: Ya saben.
2: Respeto también. ¿Dónde es Tinaja de Guerrero?
0: También cariño y respeto. Como
4: para esa gran familia.
0: Dice...
4: Saludos a mi mamá, hoy es su cumpleaños. Britney, ¿cómo se llama tu mamá? Nomás así le vamos a mandar un mensaje.
3: Britney.
4: O Britney. O Britney.
3: Britney. Un saludo para la panadería Toño Barajas de Chilchota, Michoacán.
0: Que andamos... Chilchota es el mejor pan del perro mundo, ¿sí? Mundial, el pan de Chilchota.
2: ¿Por qué? ¿Qué tiene especial?
0: It's just amazing. Amazing, sí, bre. De Krasmanchi. De Krasmanchi.
3: Y las semas de Tinguindín.
0: No, yo creo que el pan de Chilchota le gana a las semas de Tinguindín. O sea, as a general thing, yes. ¿Sí? El pan de Chilchota, es era.
3: Yo no me acuerdo si he probado el pan de Chilchota.
0: Pregúntale a tu jefa. Sí, pregúntale a tu jefa.
2: ¿Chilchota está en Michoacán?
0: Chilchota está bien cerquita de ti, Giselle.
2: ¿Por qué?
0: Como a una cuarta de tu barbilla.
4: Baja la mirada.
0: Chilchota está a una cuarta de tu barbilla.
2: No se pase, señor.
0: Una cuarta de tu barbilla. Ahí se encuentra ese pueblo que se llama Chilchota.
4: Si agaches la mirada, lo puedes ver.
0: Lo puedes ver.
4: Chino, quiero empezar mi libro de estampillas. No, pues ya tardaste.
2: ¿Ya
4: ¿no?
2: para qué, güeyes?
0: Empieza a leer uno mejor. Chino, ¿cuándo empiezas a leer un libro, vale? Si leyeras un libro con la mitad de interés que has hecho con eso, ya habrás de ver aprendido algo.
3: Viejón, un saludo para mi esposa Diana Núñez de Ambato, Ecuador, que desde que perdió contra México me tiene durmiendo en la sala.
0: No, viva México,
3: Jorge Soto.
0: Vive Ecuador, ámense, güeyones, como que era. Le hubieras de haber apostado. ¿Nunca han apostado con sus esposas?
2: No manches, ¿cómo? ¿No?
0: Yo sí, vale.
2: ¿Qué hizo?
0: Le aposté.
2: ¿Qué le apostó?
0: Es que me da vergüenza decirlo.
3: No, dígalo.
2: Dígalo ya.
0: Que si perdía, se iba a mochar con el pollo loco.
3: Ah.
0: Sí. Gané, sí.
2: Sí, pagó el pollo. Ay, don Chito, sí. Yo pensé que era algo más.
0: Si, a ver, hacer un segmento. Si la Giselle fuera tu ruca y fueras a apostar con ella, ¿qué apostarían?
2: No, vamos a hacer ese segmento. Dice Salvador
0: Calipas. Mira, ¿lo ves? Aquí te estoy dando puro material chido y no estás poniendo atención. Ahora me está tocando a mí decir las leperadas.
2: ¿Podría tomar acción en las actividades de este bueno para nada? ¿O
0: no entre a... las personas que andan usando este programa como plataforma para sus perras tiendas? Y,
3: o sea, usted.
0: Ah, yo, ¿verdad?
3: Sí.
0: Ok, bye.
4: No, estoy leyendo los mensajes para no repetir los saludos. Estoy bien.
2: O sea, es mentiroso, Chino.
4: Aquí estoy. No, y estoy. No, de verdad.
2: Ay, este vato dice.
4: No, aquí estoy viendo los mensajes.
0: Dice, mi compa Ares. Le mando un abrazo a mi compa Ares. Beso. Precioso. Perfecto.
3: Felicitaciones.
0: Dice, el mejor pan es el del chilacayote de Tinguindín. Y se me hace que sí voy a tener que estar de acuerdo yo.
3: Ve.
0: Pero el pan. Ok. La sema de Tinguindín es única.
3: Sí.
0: Pero el pan.
3: De Chilacayote.
0: No, el pan como panadería, como artesanía, el pan artesanal de Chilchota, ya, porque hay muchos tipos de panes.
3: ¿Por qué se pelean si los dos están buenos?
0: Yo digo que Ken, yo y Aries estamos buenísimos.
4: Todos los de Michoacán van a decir lo mismo. Nuestro pan es el mejor.
0: No, ni que fuéramos de Sinaloa. Allá los de Sinaloa, todo está mejor en Sinaloa. No, pues marico, lo de allá, compa. No, que pa' catedral la de allá, compa. No, me pa' fiesta la de allá. Está mejor la de Mocorito, pues. Van al Coachella y dicen, está mejor el festival de la primaria ahí en Mocorito. Todo está mejor allá.
2: Sí, es cierto. Sí, dice aquí en YouTube, Miguel Santa Cruz, saludos para todos los valles de Huipana, Michoacán y los que radican en Omaha, Nebraska, que hasta por acá se escuchan.
3: Dice, felicitaciones para Luis Antonio Vivero, que hoy cumple años, de parte de Miriam.
0: Salud, Miriam.
4: Tema.
0: ¿Qué?
4: ¿Qué estarías dispuesto a hacer por México si sale campeón? Ejemplo, yo dejaría tomar alcohol por 7 meses.
0: Yo nada, yo no sé si mi corazón lo soportaría la embriaguez.
4: ¿Te nos muere?
0: A mí me da... Lloré con Argentina, vale, que ni argentino soy. Lloré cuando Messi levantó la copa. Ponte más con México, me muero yo.
2: No, ni Dios lo quiera.
0: Yo por eso no quiero que gane México campeonato. Yo voy a dar el perro pasotón yo. Yo sí me muero de la emoción, ¿vale?
3: Entonces, ¿qué no
2: gane? Y lo veo llorando usted.
0: No, yo lloro.
2: Sí lo veo llorando usted.
0: Yo cállate.
2: Será. Es muy de esos usted.
0: Hombre, vale. No, cállate mejor. Dice, ¿quién es el patrón ahí? ¿Por qué no le ponen un alto al chino? Dice aquí el RJ.
4: ¿Alto
0: ¿Quién es el patrón aquí?
4: ¿Y alto como para qué?
3: El que le permite todo aquí es
0: usted. A todo lo que haces.
2: En sí, usted y Saí son los supervisores.
0: Oye, ¿sabes qué? Saí. Quiero una junta con los patroncitos de esta empresa.
3: Sí.
0: ¿A qué? Patroncitos, digo. ¿Verdad?
3: Patroncitos.
2: ¿Se escuchó?
0: Quiero que me digan el rango y dónde estoy yo ubicado. Para ver hasta dónde puedo yo estirar cuerda con ustedes tres, chiquillos. Porque yo estoy en un limbo donde yo quiero estirarles la cuerda. O sea, yo quiero agarrarte a ti. O sea, estirarte la cuerda, pues, ¿verdad? Pero no sé hasta dónde pueda yo mi palámetro.
3: Es que mire, le voy a dejar en claro. Mientras estemos al aire, usted me puede estirar la cuerda. Saliendo del aire, el que se la jala soy yo.
0: Ok, está bien.
4: Ah, bueno, no que eso lo queremos saber.
0: Too much information. ¡En exclusiva! No, para saber hasta dónde puedo yo regañar.
3: Pues ya se lo estoy diciendo.
0: A mí el patrón me dice, no, usted manda allí, usted corra quien quiera. Ay, chiquititos. Looking for some job.
4: Tengo otro tema.
0: Venga.
4: Beneficios que obtienes de tu trabajo. Les cuento, soy jardinero, trabajo en una compañía, soy chofer y cuando me toca limpiar mi casa, mi jefe me presta la herramienta, la camioneta y mi casa la tengo al puro pex. ¿Beneficios de tu jale?
0: Hacemos
4: grandes eventos.
0: No, pues una pregunta.
3: A ver,
0: si tú eres jardinero y te va bien en la jardinería, ¿harías el jardín de tu casa o pagarías porque te lo hiciera?
2: No, lo haces, ¿no?
0: ¿Lo haces tú?
2: Sí.
0: No, lo
2: haces.
0: Yo no lo haría.
2: ¿Por qué no?
3: Don Cheto es en casa de herrero azadón de palo.
0: Sí, y yo siento no que es en casa de herrero azadón de palo.
2: Mi papá es constructor y él hace las cosas en la casa.
0: No, pues no debería.
2: ¿Cómo no?
0: O que agarre a alguien a que las haga.
4: Ah, sí. Suegro Tavo, aquí estoy para ayudarlo.
2: No es tu suegro.
4: Aquí estoy, suegro. Aquí estoy. Cualquier cosa.
0: Bueno, regresamos. ¿Quién sabe con qué? Pero ahorita regresamos.
2: Entonces, ya volvemos. ¿Cuáles van a ser las consecuencias por lo del álbum Panini del
0: Chico? Quiero hablar con los patrones a que me digan hasta dónde puedo yo.
4: ¿Es mío? ¿Es Delfito?
0: No me importa.
2: Peor. Andas haciendo el tuyo peor. Y el de otras personas.
0: Peor.
2: Fito, ven para acá. Contigo
0: yo, queremos ahí, dame las de malo tu vena, es que pues. Cuando hay, te doy material cochinón para que te luzcas y estás en la mensa.
4: Ah, está bien.
0: Y yo tengo que hacerle cochinón del programa cuando ya sabemos que los únicos cochinos aquí estuvís ahí cuando se besan. Regresamos
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9: 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Hay un choque en Dayton por la 18 hacia el este y Fletcher Road. El carril de la derecha está cerrado. Yo soy Magaly Ortiz para 93.1 El Rey.
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0: yo lo voy a quitar porque ya ves, ya me están engañando. Ahí está.
1: Y luego mañana no vas a venir. Oiga, familia, ¿qué es famoso en tu... ¿qué se hace perrón en tu pueblo que tú puedas presumir?
2: Esto.
1: ¡Eso, Giselle! ¡Bien, bajé mi balón!
2: No,
1: esto, Lisa Ciral, esto. Ah, bien. Pues te diré que Guadalajara sí es famoso por sus mujeres.
3: Mujeres bellas, sí.
2: Vos, Jalisco en general, viejo, pero todo México tiene mujeres.
3: Como estábamos hablando de que el pan de Tinguindín o el pan de Chilchota, ¿qué hacen en tu pueblo o qué hay en tu pueblo de comida que es famoso?
1: Yo en la Sauceda no somos famosos, ¿verdad? Pero yo presumiría mucho las fresas que se dan ahí en todo el Valle de Zamora.
3: Ok.
1: Aunque se enojen los de...
3: ¿Los de Irapuato?
1: Los de Irapuato, pero el Valle de Zamora se sabe que es buena fresa.
2: Oiga, pero en México sí somos bien intensos en cuestión de esas cosas, ¿no? De que no, nosotros tenemos mejor esto, nosotros aquí se dio esto. Como lo de las fresas sí es mucho entre Michoacán
1: y Guanajuato. Es que Irapuato es que pues, son más freseros, más de Abolengo.
2: Ajá.
0: La neta, patamales los del DF. No, la neta. No hay tamal que le llegue a los chilangos. Los tamales, perros.
1: Puede ser, puede ser, puede ser. Yo puedo decir que del Distrito Federal se come muy bien y que
3: sí,
0: los tacos de al pastor.
1: Sí, los tacos del pastor. ¿Tú qué puedes decir de Morelia, Isaí? Y no sabes con tu guayabati que
3: no, a nadie le gusta. En Morelia puedo hablar los mejores uchepos que he probado en mi vida, los he probado en Morelia, los mejores uchepos.
1: Pero no es algo que toda la raza vaya a disfrutar de unos uchepos, aquí nadie le gusta.
3: No, a ti. La nieve de pasta también, está deliciosa.
1: ¿La nieve de qué?
3: La nieve de pasta, está deliciosa la nieve de pasta.
1: ¿Cuál es esa? A ver.
3: Es como si fuera de dulce de leche. De dulce de leche y está bien, bien perra.
1: ¿Y por qué le dicen de pasta?
3: Pues se llama nieve de pasta.
1: Yo pensé que iba a ser así como de la pasta esa, pues.
3: No, no, no, se llama nieve de pasta, pero es nieve como de dulce de leche y está bien perra. De hecho, todos los dulces, los ates y todos los dulces de ahí de la Estrella de Michoacán, de Morelia, perrísimos. Igualmente también las carnitas, para mí las mejores carnitas en Morelia, bien perras.
1: Pues sí. Está bien, las carnitas, nada. A ver, vamos a ver.
0: Sí, carnitas, lo que sea, cada quien.
2: Oye, pregunta, ¿pero por qué en el DF están más chidos los tamales? O sea, ¿qué tienen de especial? O como, yo nunca he probado un tamal de allá.
0: No, pues yo he probado de otros estados, incluso los oaxaqueños, que es con hoja de plátano y todo eso.
2: Yo digo que allá en tu rancho, lo que sí está también perro son las tortas.
0: La chilanga.
2: ¿Y cómo no?
0: Pero creo que tortas sí puede haber en cualquier lado.
1: A mí no me gustaron las tortas chilangas porque le echan asiento de frijoles y para mí la torta, pues.
2: Sacudió el pico.
1: Sacudió el pico, se echó a volar.
0: ¿Sabe qué?
1: Vas a ver,
0: ¿eh? Y la barba.
1: Doña Sonia Aire. Usted metiéndole que al ballet y que a clases de que ¿cómo se llama? El manual de Carreño. Y mire acá. Diciéndome que frijoles, que saco y que saqué.
2: No, yo no.
1: Mírela.
0: El último saco.
1: Todo su dinero echa a la basura, Iri.
3: Dice por acá, José Luis González, San Francisco del Rincón es la capital del sombrero.
1: San Pancho del Rincón.
3: Los mejores sombreros. Okay, dice, y los tenis también están buenos.
0: Piratas, pero sí.
2: No manches.
1: Puede ser.
0: Allí.
2: Pero sí son, sí, desde calidad, ¿no? Como Guanajuato y también el leather.
1: Sí, la piel, el pambazo en San Pancho del Rincón. ¿Pambazo?
3: A los pambazos.
1: Pero de San Pancho. ¿Pambazo qué no es
0: chilango? También es chilango.
2: ¿Sí?
0: Sí, eso también está perro. Pero
3: no, las guacamayas también en Guanajuato también están bien perras.
2: ¿Cuál es el pambazo?
0: El pambazo es un pan que lo ponen como en aceite.
3: Es como si fuera una enchilada, pero con pan.
0: Y relleno de
3: papa. O sea, como si fuera una torta enchilada. O sea, ves que las enchiladas las meten en salsa.
1: En el molito.
3: En salsa como roja y luego las ponen a dorar.
0: Así
3: es el pambazo.
0: Con pan.
3: Pero con pan. Ajá.
0: A ver. Relleno de papa.
3: Como una torta.
1: ¿Puedo hablar?
3: Sí, señor.
1: Perdón. Están allá ustedes, allá chismeando.
2: Es que no saben, no todo el mundo sabemos que es un pambazo, señor.
1: Es un pan y un vaso encima. Un pan.
2: No,
1: a ver, pero díganme de dónde son, porque por ejemplo esta Fanny dice, el asado de puerco, ¿de dónde eres, pues?
2: A ver.
1: ¿De dónde eres, baby?
0: Yo soy de Tacámbaro, Michoacán, dice este compa, y en mi pueblo las carnitas de Tacámbaro las mejoran.
3: Dice el ruso, en La Piedad, Michoacán, las tortas de pierna al vapor, los tacos en general y las carnitas.
1: A ver, ¿en dónde es?
3: En La Piedad.
1: ¿En La Piedrita? ¿Tacos de qué?
3: Dice, los tacos en general... Las tortas de pierna al vapor y las carnitas.
0: Oh, ¿sabes qué?
1: Esa suena bien, esa torta de pierna al vapor.
0: Este amor es de San Luis.
1: Yo quiero llevar a Gisela a Tacámbaro. ¿No quisieras ir a Tacámbaro? A Tacámbaro, Michoacán. A conocer allí, a ranchear ahí. Te quiero llevar a Tacámbaro.
0: Carla Tapia es de San Luis Potosí. Las enchiladas potosinas. Sí están perras.
1: Sí están muy buenas.
2: ¿Qué tal esta de Laura Vadillo en YouTube? Dice, en Actopan Hidalgo, la mejor barbacoa de borrego.
3: Hidalgo es muy bueno.
0: También Texcoco, bueno, está pegadón.
2: Pero ay, chino, ya también todos los.
0: No, es que en Texcoco es la barbacoa de.
3: La barbacoa de Borrego. ¿Sí? Ay, también dice María Ruiz, los gazpachos de Morelia, tienes razón. Los gazpachos. Es como si fuera una ensalada. O sea, digamos, tiene jícama, piña, mango y luego le ponen cebolla y salsas.
2: So, es más como entre sour sweet.
3: Ajá, sour sweet.
2: No manches.
3: Sí, cebolla. Y es muy famoso el gazpacho. Hay gente que va a Morelia a comer gazpachos.
1: Es la esa cosa mexicana de que nos gusta lo agridulce porque en nuestra vida como mexicanos es agridulce. Sí.
3: Oh. Ay, ¿tiene queso de ese como de cotija?
1: Dice mi amigo Juancho de Tacos Juancho allá en Dallas.
0: Ah, Juancho, saludote.
1: Que las carnitas de Tacámbaro, Michoacán, de Don Juan González, las mejores del mundo mundial. ¿Habrá que probarlas? Dijo el gordo.
0: Juancho, te caigo mañana por unos tacos. Voy a ir a Dallas mañana.
1: ¿Me mandas una pulserita del ojo, Juancho, la verde? Como la que me dices, pero en verde. Con el chino me la mandas. Meditis. ¿Eh? O cualquiera que me quieran mandar, así como la que me dices, pero verde.
3: ¿Meditis?
1: Uh-huh. Es una meditis. Pulserita para el
3: meditis
1: ojo.
3: ¿Meditis es cuando medites?
1: Meditis es que la que medites tú.
2: ¿Pero
1: tú
2: qué pasó con la otra que te
1: mediste? Es que como no, pues es negra y quiero una de otro colorcito.
2: ¡Ah! No,
1: una pulserita, no estoy pidiendo una pulserita porque pues no, él solo sabe dónde las compró.
2: Meditis.
1: Dice San José de Gracia, Jalisco, van desde Guadalajara a la longaniza. Porque es muy famosa la longaniza de San José de Gracia, Jalisco. Longaniza y chorizo, la hacemos un poquito más delgadas.
0: Ok.
1: Híjole.
3: ¿El chorizo verde de Toluca?
1: Bien bueno. Yo nunca lo he probado.
3: Bien bueno.
2: Dice Sundance en YouTube, birre de chivo de San Martín, Hidalgo, Jalisco.
3: En general, Hidalgo hace muy buena birria y esas cosas. ¿Sí? Barbacoa son muy buenos. Lo hacen en el pozo, o sea, hacen un pozo y
2: dicen
3: lo
2: hacen. Que esa es la mejor, sí, ¿no? Cuando
0: sí
2: lo hacen en
0: pozo. Letzis, ya, sí estoy de acuerdo. Los dogos de en Ciudad Obregón, en Sonora.
1: Ah, sí. Nunca los he probado, pero hay mejor videos y dicen que están perros.
0: Ah, perros, sí, güeyes. Sí.
1: Pero no les echan muchas cosas.
0: Ah,
1: ¿no?
0: De a madre.
3: Y los burros de las 5 y los dogos ahí.
1: Uy, Saí, tú estás bien balaseado. Digo, estás bien vivido tú, ¿verdad?
3: Ay, señor, yo he ido a todos lados. A todos lados. A mí donde me digan voy.
1: Híjole, que tú donde quieras has andado. Has andado en todo México. Has andado en el mundo. Dígate, ¿no?
0: ¿Qué son las charamuscas?
1: Las charamuscas son unos dulces. Dulces de Guanajuato.
0: Sí, me dijo, del Valle de Santiago, Guanajuato, los mejores.
1: Son unas como unas dulces, pero tienen forma de. Hasta le ponen sombrerito y gabanis y todo.
2: Oh, a ver, usted, don Cheto, en Zacapu, las chapatas, las carnitas y las corundas. Dicen
1: las chapatas.
2: ¿Cuáles son las chapatas?
1: Es unos tamales de color de rosa, así grandotes, como la nariz de Saída, así grandotota, así.
2: ¿Pero de qué está hecho? ¿Por qué está rosa?
1: La chapata está rosa, pues porque es color de rosa.
2: Pero es como sweet o es.
1: Sí.
2: Ah, ok.
1: Chapata de. ¿De dónde dijo?
2: De Zacapu.
3: Dice la olla podrida de Ario de Rosales, Michoacán.
1: Nunca me ha gustado, pero sí es muy famosa.
3: ¿Qué lleva la olla podrida?
1: La olla podrida es un caldo que lleva, creo que así se llama, porque le echas de todo a tipo de carnes. Ajá. Es como un caldo de res, pero lleva de todo.
3: Tipo, ¿puerco, res, todo?
1: Todo.
2: No manches.
0: Oh, ¿sabes qué me acaban de acordar?
1: Yo siento que, perdón, aquí voy a meterme ahí con. No me meten problemas, pero no me lo tomen a mal, yo como michoacano, ¿verdad que soy? Pero el puro nombre no invita al manjar que puede llegar a ser.
3: Olla podrida.
1: La olla podrida.
3: Dice la chorreada de los Reyes, Michoacán. ¿Qué será la chorreada?
1: ¿Una chorreada? ¿Qué es una chorreada?
2: Pues yo he escuchado
0: una chorreada es cuando se te cae, te chorreas todo.
2: ¿Chorreada de dónde, bebé?
3: De los Reyes, Michoacán.
1: Ah, pues son panes. Según yo, una chorreada es un pan.
0: Víctor, también en el DF, ¿sabe qué me acordó este compa? Buenos los alambres. Los alambres también está perro. Es carne con.
3: Es como fajitas, pero en un palo.
0: Y con queso. No. Los alambres del DF son. Es la carne como suadero. Y te la ponen con el pimiento morrón.
3: Por eso, ¿qué es lo que te acabo de decir?
0: Pero no en palo.
3: Sí lo ponen. Cuando es alambre es porque los ponen en palo.
0: No. En el DF no. Es nada más en el plato y con queso arriba, derretido.
3: Sí, pues, pero las hacen en palo.
0: ¿Que no?
3: Las ponen a las brasas en el palo y ya cuando te las sirven en un plato. Por eso se llama alambre.
0: Sí, yo te entiendo, pero no.
1: Según la olla podrida, viene desde España. Como una herencia española. Sí, sí, sí.
3: Ok. El mole de Puebla, sí, el mole poblano.
0: Ah, sí, también.
3: Me gusta más el de Michoacán.
1: Espérate, es que el de Puebla es más dulzor. Y para uno que viene de picorzor. Por ejemplo, el otro día me mandó la mamá de Mono Miguel, me hizo mole y me mandó. Y está muy parecido al michoacano, el
3: mole de Guanajuato.
1: ¿Es picosito? Un poco, pero el de nosotros sí nos pasamos. O sea, nosotros es más picoso. Es tan picoso que hasta le tenemos que echar limón para que balancee el sabor.
0: Limón.
1: Sí, no, bueno, neta.
3: Yo sí, mi hermana Lulú hace el mejor mole de la vida. Hermana, te amo.
0: He tenido la oportunidad de probar los chucos tan buenos de Guatemala.
1: ¿Cuáles son los chucos de Guatemala?
0: Es de Guatemala, es como una torta, pero tiene salchicha.
2: ¿Por qué será, chino, que has
0: probado? No, aquí fui al
2: Guatemala.
0: ¿Eh?
2: ¿Qué
0: caso? Tengo amigos de Guatemala.
2: Yo nunca te he escuchado hablar de amigos de
1: Guatemala. Dice Don Cheto, las enchiladas mineras de Guanajuato, mejores que las enchiladas michoacanas. Está bien, no te voy a alegar yo, Omar, porque voy a pelear yo contigo, hijo.
0: O las empanadas.
1: ¿Tú presumes las enchiladas mineras?
0: Leo, me está diciendo las empanadas colombianas. También, tan perras las empanadas.
1: El chicharrón colombiano está bueno.
0: Se lo pone como una bandeja, ¿no? Así.
1: La bandeja paisa.
3: Dice, la asesina, el tepache y los tacos acorazados de Cuautla, Morelos.
1: ¿Cuáles serán los tacos acorazados de Cuautla, Morelos?
2: O sea, jamás había escuchado eso. Juan Carlos Ruiz en YouTube dice, los chicharrones de res de Querétaro.
1: ¿Chicharrón de res? Uh-huh. ¡Oh, wow! Suena bien.
2: Está exótico, ¿no?
1: En Tijuana, los tacos en general. Con eso tienen.
2: Sí, Tijuana siempre es de los tacos, ¿verdad? No, ¿eh? No. Siempre se ha lucido con eso.
1: Chulada de tacos.
2: Ya. Yeah.
1: Chulada de tacos en Tijuana. Y luego la carne está asada ahí a las brasas, ahí a toda madre. Cállate, ya se me están antojando. No he tragado nada, ¿vale? Las chorreadas y los picones de Yagualica, Jalisco.
3: Las picadas.
2: Los picones. Los picones son otro rollo, son unos
1: parecidos. ¿Te encanta? ¿Te gustan los picones, Giselle?
2: A mí me fascinan los picones.
1: ¿Tú crees que no?
2: Es un panecito así que tiene arriba como tipo la conchita de ese.
1: Sí, un cross. Arriba.
2: Ajá, pero tiene el sabor del pan, tiene con como
1: canela.
2: Un cinnamon. Ajá. Canelita. Ay, no es otra cosa.
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2: También.
1: 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Arandas, Jalisco.
3: Oh. ¡Ay, Arandas!
2: ¿Cómo es Arandas? Sí, ¿eh?
1: Pueblito bonito, tú tienes la
3: sangre. Todos los altos están bien bonitos.
1: ¡Ah, disfu!
2: ¿Pero de qué te refieres?
3: De los de Jalisco.
1: ¿Han comido pozole de Colima, dice Martín?
2: No. Y los pueblitos y también, los pueblitos. También los pueblitos.
1: ¿Cómo es el pozole de Colima?
2: Sabe, viejo.
1: Porque pues ya ves que hay pozole que es clarito.
3: Oiga, yo antes que comía carne, para mí el mejor pozole era el de Quiroga, porque es pozole batido. O sea, lo hacen así como, y además en lugar de cuchara te dan como una penca, como de maguey, para comértelo.
1: ¿No será de esos lugares que vas tú?
3: No. Es en la plaza, en la plaza ahí de Quiroga, Michoacán. Ahí llegas y te dan te sientan ahí en la calle.
1: Yo he comido carnitas en Quiroga, así sentado en la calle.
3: Ah, pues al lado de las carnitas buenas está el pozole batido, que está bien bueno.
1: ¿Han probado los tacos envenenados de Zacatecas?
0: No. Tampoco. ¿Ferrari?
2: No.
1: ¿Qué no son los que están muy amirlongaditos de aceite? Amirlongao.
2: ¿Qué es amirlongao?
1: Amirlongao es como cuando hay un taco con mucho aceitito y cuando lo deja reposar.
2: Ay, se
1: la hace. El aceitito se traspasa la tortilla, entonces están amirlongaos.
2: Pues grasosillo, pues. Aceitosito, ajá.
1: Amirlongaos.
2: Dice Eric Castillo en YouTube: tacos matamorenses de Matamoros, Tamaulipas, de bistec con queso fresco y aguacate. Saludos desde
1: Chile. Suena bien. Sí, suena bien. Mezcla, ¿no? Suena como aguacate. Así como un taco muy casero.
2: Como de barbecue, de una carne así.
1: Sí, como deja echarle todo aquí un taco bien preparado.
2: Pero son los mejores.
0: ¿Sabe qué nos trajeron apenas también de Oaxaca? Las tlayudas.
2: Tlayudas
0: están buenas, están buenas.
1: Tostadas jerezanas de trompa.
2: No.
1: Tostada jerezana de. ¡Uy! Suena bien, ¿eh?
2: ¿De trompa de puerco?
1: De trompa.
2: Yo nunca
1: probé. No sé de trompa, o sea, a lo mejor la tostada jerezana es de muchas cosas, pero. Tostada. Se me antojaron las tostadas, Vali.
2: Me gusta.
0: Nunca lo he visto. Me mandaron foto. Tacos de olla de Monclova, Coahuila.
1: ¿Cómo son?
0: Y le mandaron foto.
1: Son como tacos sudados, ¿no?
0: No tengo.
1: ¿No serán tacos como tacos suaves?
0: No sé, pues.
2: Se ven. No, a ver, se ven como.
1: Dice, en Acapulco el chilate, que es agua de cacao y un relleno de puerco en un bolillo. Fíjate que el chilate no es oaxaqueño. No, el oaxaqueño se llama de otra forma.
2: No.
1: Oye, pero eso está bien chido. El Oaxaca toman uno muy bueno, una bebida también muy buena, muy ceremonial. ¿Tú qué has andado en todos lados menos en tu casa ahí? ¿No te acuerdas la bebida ceremonial esa que toman en Oaxaca que se llama...
3: ¿Tepache no?
1: No, también así como es como lo que decía este, como...
2: ¿Tejate?
1: Tejate. Tejate. Tejate. Tejate. Ándale, muy buena. La nieve de Nochitlán, Zacatecas. ¿Qué es, nieve de garrafa o qué?
2: Yes.
3: Sí.
1: Sí. Sí. Ah, pues tú eres de Nochitlán. ¿Y sí. por qué no habías hablado?
2: Porque, pues casi no voy para allá. Entonces, no. Ay,
1: Ferrari ha sido como 3 veces en un año, ¿vale?
0: Lo mejor de mi rancho son los tacos.
2: Los rancheros. ¡Ah!
0: Tacos de la lonchera.
1: Sí, pero están buenas las nieves de Zacatecas, sí, Jerez.
2: Yes.
0: Acá tampoco lo he probado. El mejor guiso de iguana, Guerrero.
1: Ahí tengamos unos pasos en agua.
2: Yo también yo paso.
0: No sé.
1: ¿Tú has probado la iguana, Isai?
3: Sí, probado la iguana.
1: Te digo que tú estás viendo.
2: Pero recorrido. Dicen que tiene como que una.
3: Tiene un sabor como apoyo, pero está más dura. Texture, huh? Está más dura. Yeah, pero tiene un sabor como apoyo. Pero está más dura.
2: Hell nah.
3: ¿No?
2: Hell nah.
3: Es que mi papá literalmente tragaba tierra, literalmente, el señor que está en los cielos.
1: Que lo que sea, comía.
3: Mi papá comía. De repente llegaba y te decía: es caguama, yo. Así literal. ¡Ah! No.
1: ¡Papá!
3: Pero ya que la habías probado, ¿no crees que te decía antes? Sí. ¿Sí?
1: Ay, ¿te gustó? Sí, sí. Es caguama.
3: Es caguama, yo. ¡Papá, está en peligro de extinción! Y yo llorando así.
1: Yo recuerdo, tengo una memoria de niñez.
3: Sí.
1: Yo andábamos jugando a los balazos allá con un amigo, ¿verdad? Con un amigo así, hacíamos nuestras pistolitas ahí de palitos y todo ahí en el rancho, ¿verdad? Y andábamos y jugábamos a los balazos. Con las pistolitas. Y luego ya de repente empezamos a correr y entré a su casa y había un olor tan fuerte, no desagradable, pero un poco sí, a desagradable, así bien fuerte, en toda la casa. Sí, era una casa de 2 cuartitos de adobe, ¿no? Y estaban cocinando su mamá. Entonces, ya me voy. Entré a tomar agua porque ya me iba para la casa y antes pues te daban, había un cántaro y te servías del cántaro, le da el agua, ¿no? Uh-huh. Y dice, ¿no quieres un taco? Me dijo su mamá, muy amable, ¿verdad? No, gracias, ándale, come, es este tacuache.
2: Oh, ay, no,
1: es tacuache, estaban comiendo tacuache. Y es como un olor a carne de puerco, como estás friendo costillitas fritas así en carne de puerco, pero más 10. Más así, más
2: fuerte. ¿Y lo probó?
1: Sí, yo probé el tacuache. Sí,
2: ¿y qué tal? Es como...
1: Es igual, te lo puedes, es carne de puerco.
2: Ay,
1: nomás tiene un sabor fuerte, avinagrado el güey. Avinagrado.
2: Cada vez que hable de comida,
1: como que
2: se le antoja.
1: No, encontraron un perro jugo de naranja. Yo quiero comer algo sólido, unos chilaquiles o algo bueno, así, una bandeja paisa. Bueno, pues ya, qué bueno. Ojalá que les hayamos sacado el hambre, así como me la sacaron a mí. Regresamos.
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12: 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Con permiso, en Lumber Street, entre la avenida John y Burlington Avenue, que ocurrió un choque involucrado hasta un motociclista. Yo soy Magali Ortiz y este fue el reporte de tráfico.
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0: ¿Estamos en vivo ya? Ya estamos en vivo y al aire, señores. Buenos días. Son 49 después de la hora y le damos la bienvenida al maestro Fernando de Caminos de la Vida. Si usted tiene alguna pregunta para el maestro Fernando de que ahí siente usted como que something happening ahí conmigo, ¿qué me está pasando? Necesitamos su fecha de nacimiento nada más para que él le haga una lectura de energía, de numerología y todas esas cosas que hace el maestro Fernando con solo su fecha de nacimiento. ¿Cómo? ¿Nos pueden llamar al número en cabina?
1: 818-563-1055 y también hay números para contactar al maestro de Caminos de la Vida.
0: Exactamente, es el los maestros de Caminos de la Vida, es el 800-440-2616, 800-440-2616, 800-440-2616.
2: Y en México, 477-714-1491, para la gente que se quiera comunicar en México, 477-714-1491, vamos a preguntarle a las energías del maestro de Caminos de la Vida. Quiere preguntarle fecha de nacimiento, nombre completo, y en la fecha de nacimiento asegúrese de decir el mes, no diga 4 del 7, diga 7 de mayo, de abril, 7 de abril. Así para que sepamos. Maestro, bienvenido, buenos días.
3: Muy buenos días, amigos míos, buenos días. Buenos días a todos. Qué bonito se le ve ese verde a Giselle.
0: Se le ve muy bonito. Es la playera que le tengo guardada a maestro Fernando, ahora que venga una Miriam, ya me había dicho.
3: Ah, bueno.
0: Para que no crea que se me ha olvidado.
1: No nomás se la va a cobrar, maestro.
0: No, ¿cómo se la voy a cobrar? No, ni que fuera yo, Kenny.
4: Solo
0: yo,
4: 29.99.
0: No, yo todo mundo aquí, mire cómo lo surto de cada salida.
4: Oh, sí.
3: Dirían,
4: yo le debo 200 de cosas que le compré.
0: Oiga, maestro Fernando, esperando que la gente le haga sus preguntas a los teléfonos aquí en cabina. Antes de eso, pues siempre hay, ¿cuál es como lo más recurrente que hay ahorita en la comunidad, maestro Fernando? Los amarres para que la persona se quede, o tal vez las limpias caseras, o tal vez atraer el dinero. ¿Se puede atraer también el amor, maestro Fernando?
3: Sí, claro. Ahorita, híjole, la principal barrera que tenemos hoy por hoy en este mundo es el miedo. La gente trae mucho miedo, vibra en mucho miedo, y esto baja mucho la frecuencia. Esto abre nuestra energía para que inclusive afecte hasta una mala palabra del miedo que la gente está vibrando. Entonces, ¿con qué se vencen principalmente los miedos? Se vencen con fe, pero con fe en sí mismo. Siempre hay que estarse repitiendo desde que se levantan: yo soy fuerte, yo soy poderoso, yo soy un Dios, yo soy lo que representan en este mundo, pero eso lo tienen que creer. Y obviamente tener fe, no solamente en sí mismo, sino también en Dios, ¿no? Porque siempre no hay que ignorar a una entidad poderosa que rige todo lo visible y lo que no es visible. Y aparte de eso, la gente nos busca mucho, sobre todo obviamente vienen todos los temas, ¿no? De personas que tienen problemas en el amor, sobre todo problemas económicos, pero lo que más las personas nos buscan son personas que llevan mucho tiempo enfermas, que van al médico y no les hallan nada, les dicen: usted no tiene nada, pero la persona se está muriendo. Y como yo se los digo, ¿no? Cuando el cuerpo sufre inexplicablemente es porque el alma ya lleva pidiendo ayuda desde hace rato. Entonces es ahí donde no se puede descartar de que si ya sus enfermedades no se curan por el lado físico, por el lado tradicional, pues esto, hay que abrir la mente y buscar otro tipo de ayudas. Y pues aquellas personas que nos visitan, pues se llevan tremendas sorpresas, porque uno logra liberarlos de muchas cosas que les han puesto, y no hay casualidad de que después de que uno las libera y les quita sus males o sus hechizos o lo que les han puesto, luego empiezan a evolucionar. Entonces, aquí el hecho es que el ser humano no sienta que está derrotado, que ya nada se puede hacer, porque hay gente que me dice: no, pues es que si ese es mi
0: destino,
3: esa es la cruz que tengo que cargar, pues sí, la cargo con resignación. Pues así me han llegado a decir. Entonces, pues como yo les digo, usted tiene hijos, que si usted le gusta que sus hijos sufran, no, pues a Dios tampoco, somos los hijos de Dios. Dios nos pone en el camino lo que uno necesita, y así uno no lo agarra, pues él tampoco lo va a agarrar uno del pelo y lo va a decir: oye, aquí está lo que ocupas. Entonces,
0: dice, Dice Jesús que no le rinde el dinero, que trabaja mucho, pero pues como que no se ve dónde, güey, se va a la feria. Que es, yo creo que también otro de las preguntas recurrentes allá a los maestros de Caminos de la Vida. Lo voy a pasar aquí. ¿Cómo estamos, Jesús? ¿Cómo estás, Jesúsón? ¡Jesús!
5: ¡Sí, don Cheto!
0: Bájale al radio, vale. De modo que no te rinde el dinero, hijo.
5: No, don Cheto, y siento que la casa está muy pesada y pues es una casa buena, pues, un departamento bueno, pues.
2: Oh, Jesús, platícame, ¿cuándo naciste? Dame tu nombre completo y tu fecha de nacimiento.
5: Soy Jesús Molina, soy del 7 de diciembre del 97.
2: 7 de diciembre del 97, estás chavo, podría ser hijo del Chino.
0: Estás bien,
2: 7 de diciembre del 97.
4: Ahí vamos, estamos en la edad.
0: Y entonces no te rinde el dinero y sientes muy pesada tu casa. ¿Cuánto, Molina? ¿Cuánto tienes sintiéndote así, Jesúsón?
5: No, pues ya como para 3, 4 años, don Cheto, trabajo hasta doble turno, puedo ganar hasta $3,000 por semana y no lo miro,
0: oiga. A la mano, no periqueas o algo así que tú digas tú, pues ahí se me está yendo la feria. No, pues hablándolo por lo claro.
5: No, oiga, no, nomás se me pierde la feria, oiga, nomás okay. Se va, pues gastada, oiga.
0: Está bien. Maestro Fernando, ¿qué le decimos aquí a este gallazo que dice que no le rinde el dinero y que siente una... A mí me interesa más lo de la pesadez en la casa, pero obviamente yo no soy Jesús. Adelante, Maestro Fernando.
3: Bueno, mira, su ser de luz adquiere día favorable los jueves, piedra, la turquesa, color el azul marino, metal estaño y elemento fuego. Mira, Jesús, tú mismo lo acabas de decir en cuestión de tiempo. Llevas alrededor de unos 4 años para acá que pues no te rinde el dinero... Han habido cambios, hay mal ambiente en la casa, se siente mala vibra. Esto ya no es normal, porque si has visto esos cambios de 4 años para acá y obviamente eres esto consciente, nuestro principal juez es la conciencia. Y si eres consciente de que no te rinde el dinero, no por malgastado, no por despilfarrador, no por vago, no porque tengas problemas de conducta, entonces, estimado amigo, pues qué bueno que ya le está poniendo... tratando de poner más atención al asunto. Entonces, si hay algo malo, estimado amigo, hay que limpiar la casa, hay que curar la casa y hay que también limpiar completamente su energía, retirar aquello que le hicieron porque sí fue víctima de algo oscuro, de algo, de una envidia, para que me entienda. Entonces, esto, ¿qué le puedo recomendar de momento? 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El ojo turco protege tu casa, tu lugar de vivienda, y obviamente eso te va a proteger a ti, pero es necesario curar completamente, limpiar lo que vienes arrastrando los últimos 4 años para que no sigas teniendo ese freno del por qué, el por qué no me rinde, el por qué eso, el por qué lo otro, porque te vas a llenar de pesimismo, de duda, de miedo. Y obviamente, pues ahí viene la frustración y viene la depresión y vienen cosas que te van a contaminar más. Entonces, no deje crecer ese problema.
0: Le voy a pasar a Gil, que dice que no tiene pareja y que él cree que tiene brujería, línea número 4. Amigo Gil, lo escucha el maestro Fernando. ¿Cómo estamos, Gil?
6: ¿Qué tal, Loseto? Buenos días.
0: Buenos días, vale. Saludos. ¿Cuál es tu fecha de nacimiento, gallo?
6: Soy de julio 1, 84.
0: ¿Julio primero del qué?
6: De 84.
0: Oh, estás bien chavo. Oye, vale,
6: ayer cumpleaños, don Cheto.
0: ¿Eh?
6: Ayer cumpleaños.
0: Ayer cumpliste, de veras, feliz happy birthday. Ya. Bueno, oye, vale, ¿cómo de que no tienes morra? ¿Tú crees que estás embrujado por eso? ¿No tienes ruca?
6: Sí, lo siento, fíjese que casualidad, ayer estaba yo solito aquí en la cocina y de repente sentí que se puso una mujer al lado mío, don Cheto, sentí el airecito. Y volteé al lado y no había nadie. Y llevo como 4 años que pues nomás llego a la casa y adentro al baño y nomás escucho que dicen papá, papá, tú ya necesito una mujer.
0: Ah, ok. Este vato va al baño y dicen papá y escucha papá, papá.
1: ¡Ay, no! ¡Qué asco!
0: ¡Papá! Ok, ¿a qué se debe que...
7: No eres mi papá,
0: está muy, muy Federico Villa, ¿o qué, mijil? ¿Está muy Federal de Caminos, o qué?
6: No, la neta, yo siento que igual que la Gisela, yo también traigo un perro, pero un perro brujerillón.
0: Maestro Fernando, te es todo suyo el amigo Gil.
3: Ok, bueno, nuestro amigo es de Cáncer, su ser de luz, Gabriel, día favorable, los lunes, piedra, las perlas, color blanco, metal, plata y elemento agua. Mira, el caso tuyo no es tanto ni de mala suerte, porque nunca te ha faltado con quién salir, con quién entablar una amistad, una relación. El problema es que no te duran. Haz de cuenta que hoy sales con alguien y al otro día aparece un fantasma que se desaparece. Entonces sí es porque te han bloqueado, sí hay una salación. Y eso, cuando uno siente esa energía, cuando uno siente una sombra, que siente uno que hay algo al lado, voltea a ver y no hay nada, y esto es frecuente, esto es porque el conjuro que te hicieron, o el hechizo que te hicieron, te han ligado con un espectro, con un ser oscuro de bajo astral. Entonces todo lo que llega a este ser, haga de cuenta que te lo espanta, ¿no? Entonces, el lugar donde tú descansas, pues es tu casa, y si en tu casa no encuentras ese descanso, pues obviamente eso también se va a reflejar tanto en tu ser como en tu semblante. Entonces, estimado amigo, aquí, ¿yo qué le puedo recomendar? Mire, tienes que, la casa quema palo santo. Consíguete palo santo, cualquier cosa nosotros lo tenemos en las tiendas. Consigue palo santo y vas a quemar incienso en toda tu casa. Pero cuando estés haciendo esto, trata de hacerlo en la noche, abre puertas y ventanas para que salga todo lo que se tenga que salir, y luego cuando termines vas a cerrar, ¿no? Para que lo que salga, y si como dices dicho, no se vaya a regresar, ¿ok? Y para que realmente funcione, como ya traes un problema personal en tu persona, en tu ser, en tu destino, en tu vida, entonces busca ayuda. Si quieres nuestra ayuda, con mucho gusto se la brindamos, eso se lo curamos, lo cruzamos, y al final del trabajo le decimos quién fue la persona que le hizo ese daño. Obviamente no para actos de venganza, sino para que sepa de quién cuidar, y no me juzgue a nadie. Pero no deje crecer el problema, porque si no, pues ya ve que viene la tristeza, viene la inseguridad, viene la depresión, y pues antes de que Dios no quiera, hasta en vicios llegues a caer. Entonces no deje crecer el problema.
0: Oh, maestro Fernando, muchas gracias por estar con nosotros. ¿Cuál es el mensaje de hoy para el público en general?
3: Pues mire, estamos iniciando el segundo semestre de este año. Estamos iniciando la segunda parte de este ciclo solar. Entonces ya es hora de reflexionar si las metas, los proyectos, los propósitos que se pusieron para este año no han logrado.

0: 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Maestro Fernando, muchas gracias.
1: Gracias a usted, Don Cheto, gracias a usted, amigos míos. Sean libres, sean felices, abran su mente, busquen opciones, no se me rindan. Paz, amor y buen genio, mis peregrinos del alma.
0: Gracias, Maestro Fernando, regresamos.

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0: Aquí ando vuelto loco y óvale. Buenos días, familia, estamos en vivo.
1: Una hora más de Don Cheto al aire, señor.
2: Seguimos siendo amigos.
0: A ver, el chino va a ver si seguimos siendo amigos.
2: Seguimos siendo amigos.
0: Oye, ¿te acuerdan el tema de que hicimos una vez que triunfamos mucho con el tema de si fueras famoso, qué chisme traían ahorita de ti?
3: Sí.
0: O sea, vamos a revivirlo el día de hoy porque a petición del público. Si fueras, te estás estirando en vivos ahí, tú, te estás estirando, estás...
2: Estás diciendo que te damos flojera.
0: Te da flojera mi programa.
3: Nada más en la vida me ha dado.
0: Eso, hijo.
3: Ni me dará.
0: Lo chino sí le da. ¿Ya está listo el señor o le damos más tiempo para el tema del día de hoy? Chino, si fueras famoso, ¿cuál chisme será el tuyo? Ahí te va. En exclusiva, el cantante y compositor Elvin David Aviel Chino se la pasa pegando sus estampitas. Ha cancelado conciertos. Llega por tarde. Eso. ¿No será tu...?
2: No. ¿Sí? Famoso locutor anda con Megan Fox. Ya los cacharon en el elevador.
0: Famoso locutor anda con Megan Fox. Los cacharon comprando tamales ahí en Lilianas.
2: Correcto. Lilianas. Panchos tamales.
0: Como quiera que sea. Está bien. Si tú fueras famoso, ¿qué serían ahorita ahí? Actor y conductor.
3: Sí.
0: Se mete en problemas porque le dijo el chavo del Chipote a Raúl Jiménez.
3: Ah, sí puede ser eso. Sí, sí. O el chamaco granosito. Así. A Mora.
2: El productor.
0: Productor, conductor y actor Saíd García Solís le dice... El chavo.
3: ¿Cómo? El chipotito.
0: El chavo del chipotito a Raúl Jiménez. ¿Cómo? Y el espinilludito a Gilberto Mora.
2: El granoso.
0: Se lo está tragando el público mexicano.
2: Sí. Famoso locutor, productor de un programa, Saíd García Solís. Anda bajando de peso, piensan que es por latirse, pero anda bien crico.
0: De veras, esta sería la mía también.
3: Yo no ando crico, pero.
0: ¡Don Cheto se está muriendo! Está perdiendo peso y es por su adicción a las drogas. ¡Oh! ¡Hijos de la! Ya me imagino ahí al tal
1: greña de mona. ¿El antes vieja y el después, se da, Don Cheto? El antes.
0: Miren lo que ha bajado. ¿Estará con una enfermedad o serán las drogas? Puro tirsepatid y compa.
1: Cambio drástico.
0: Cambio drástico, Don Cheto. Ya la gente no lo quiere porque ya no está gordo.
1: Perdió su ángel.
0: Perdió su ángel. Perdió, lo que perdí fue músculo, cual ángel de la chinada. Tú y ser, ¿qué dirían? ¡En exclusiva! Locutora Angelina sale embarazada. Se desconoce el padre del bebé. Se desconoce el padre de la criatura cualquier día.
1: No se sabe su paradero.
0: Cualquier día. Lo estábamos esperando y salió con su domingo 7. Préndanse, güeyes, préndanse. Sí. Préndanse. Están dejando aquí solapa.
2: Dice este compa, ¿cómo se llama? ¿Tlatoani?
0: El Tlatoani.
2: Dice, mi chisme sería, dejó de tomar y usar drogas. Pero la realidad es que ando bien quebrado y no me alcanza para nada. Ando bien jodido económicamente.
0: O sea, que ¿cuál sería que él anda...?
2: Y como no trae dinero ahorita, en lugar de eso...
0: ¡Se gasta su dinero en drogas! ¡Eso dicen sus familiares! La verdad es que no trae dinero. ¿Cuál dinero va a gastar?
2: ¡Correcto!
0: Pero pónganse un título. ¿Qué quieren ser? ¿Actor? ¿Cantante? ¿Futbolista?
1: O también a lo que se dedica, ¿no?
3: Está bien.
0: Sí.
3: Famoso jardinero, pues.
1: Famoso jardinero.
3: Puede ser.
1: Constructor popular. Sí, ¿qué tiene? Puede abarcar en todos.
3: Popular mesero.
0: Popular mesero. Dice Laura. Dice, la famosa Laura está saliendo con el enemigo y su familia no lo sabe.
2: ¿Por qué?
0: Saliendo con un enemigo de familia contra familia. O sea, como
2: el hijo de
0: Romeo y Julieta.
1: Ay, qué fuerte está.
3: Los Capuleto.
1: Ay, no.
2: Famoso.
0: O sea, son dos familias que se están peleando y ya está saliendo con el enemigo.
3: Es de los Capuleto.
0: Laura está saliendo con el enemigo. Las familias se odian. Se han hasta balaseado y ella se enamoró de alguien que no debía. Ay, hija, nomás tú haciendo que de por sí la familia está dividida y tú dividiéndolas más.
1: Por esa
0: ilusión llamada amor.
1: El amor es...
0: Por esa ilusión llamada amor.
2: Por esa estupidez.
0: Por esa estupidez llamada amor. Dice,
2: famoso locutor, sale video de él. Le dicen impresionante y dos.
0: ya me ¿Y vi, quién ya es? Me ¿Tú?
1: ¡Ay, qué lindo!
0: Está la guacha Alejandro. Ella sola. Esta es para Don Cheto. ¿Famoso locutor internacional usa drogas? ¡No! Es su depresión, ansiedad y paniqueo que lo trae delgado.
2: ¡Correcto!
0: ¡Qué malo eres, Alejandrito! ¡Qué malo eres, vale! No, ando, ¿sabes qué? Ando a tomar, Alejandro. He andado, irá. Al puro llavazo en mi ansiedad.
3: Famoso locutor, le gusta que le trasculque la bolsa y hacer el delicioso con calcetines puercos.
0: ¿Al chino?
3: Al chino.
0: Famoso locutor angelino, conocido como el chino, le gusta que le trasculquen el rabusquete.
3: Y hacer el delicioso con calcetines puercos.
0: Que no pase de dos dedos y está bien. Dice él, pues. Dice
2: porque
0: él.
2: Famosa compañía de trabajo dijo que dos dedos ya es otra cosa.
0: Dice, famoso cantante Tony Ríos se empeda cada que juega a México. Si siguen ganando, él se va a morir. Así, de tanta borrachera. Está bien, viejón, está bien. Ando ronco tú. Como
1: sí,
0: que
1: no, de más, viejo, la trae como bien aguardentosa.
0: ¿Verdad?
1: Ya, la verdad.
2: Aquí en mi trabajo no voy a decir mi nombre, pero solamente les quiero decir, famoso carnicero se anda comiendo la cajera arriba del costal de cebollas.
1: Ay, no manches, güey.
0: Perdóname que me ponga de pie. Para ¿arriba? Aplaudir a este, uno de los héroes, señores, nacionales. ¡Bien! O sea, anda con la cajera y ves las mujeres, te digo, se la dan, ay, al rato hasta en un costal de cebollas, ahí andan embrocadas. Embrocadas, ahí. Ok, te va a decir. Famosa maquillista de Kansas se emperra con sus clientes porque le piden peinados exóticos cuando están pelonas.
3: Famoso locutor solo va a los eventos y le dejan vender sus playeras.
0: Porque no quieren pagar en los eventos. Por eso lleva sus playeras. Famoso locutor angelino. Va a sus eventos a vender playeras porque no le pagan sus presentaciones. Así que digan, güey.
1: Y luego, miau, miau, miau.
0: Pero si no, ¿de qué gana?
2: Pues entonces, ¿puedes decir el nombre?
0: Que vaya la grapa.
2: Porque este vato dice, si yo fuera famoso, mi chisme sería guanajuatense arrestado en Estados Unidos por posesión de drogas y tráfico de armas.
1: ¡Oh,
2: anda, andará! ¿Qué estará haciendo mi compadre?
0: No digas su nombre.
1: Pues ya lo dijiste, estúpida.
2: No dije nombre.
1: No, pero ya dijiste de qué era, porque dijiste, ¿dónde andará? Que está.
0: Dice, el famoso cantante, el compri, no va a reuniones familiares y siempre saca excusas. La realidad es que no le gusta convivir con sus primos y sus tíos trompistas. Está bien, viejo.
3: Famoso locutor.
0: Tampoco a ellos les gustas tú.
3: Famoso locutor está a punto de ser despedido porque se la pasa en su trabajo llenando el álbum Panini y además llegó una hora tarde.
0: El chino al aire.
2: Sí. A ver, no. Famoso locutor es acusado de lavado de dinero. Pero era, ¿cuál? Pura venta de playeras de su propia cara.
0: A ver, dime esa.
2: Famoso locutor acusado de lavado de dinero. Pero no era eso, era porque vendía playeras con su jetota.
0: Sí.
1: El Mix 619 dice.
0: Diseño.
1: Dice en YouTube, dice. Famoso locutor de rancho, lo cacharon comiendo fruta otra vez en la Food for Less. No, dice, que esto las agarra de la bolsita. Sí, sí, sí.
0: Chale.
1: ¿Por qué hace eso, Don Cheto?
0: Es que yo cuando soy de los que voy a la marqueta y agarro algo pirchuchi comiendo durante el...
1: ¿Pero ya lo paga al final o no?
0: Algunas veces.
1: ¡Ay, no, hijo!
0: O sea, la otra vez me eché una vitamin water, me la acabé entre la... Ya nomás la dejé allí y ya me dijo una muchacha, ¿esa se la tomó usted? No, así estaba en el carrito vacía.
1: ¡Viejo!
2: Bien, bien, bajas. Oh, bien, viejo. God. Bien. Chiné. Emir. Famoso yardero, dirían de mí. Famoso yardero, que ya no salen a la esquina. Piensan que está de presión. La realidad es que lo traen bien amarrado.
0: Bien cortito.
1: Oh, esto está fuerte. Dice, famosa influencer y fan número uno de Don Cheto trae Challenger, pero no tiene para la gasolina. Así que tiene que vender sus fotos comprometedoras para llenar el tanque.
0: La Challenger.
2: La Challenger.
0: Vende fotos comprometedoras para llenar el tanque de gasolina al carro, porque ella está terca, trae un perro Challenger. En la noticia va su nombre.
1: Me dice, no digas mi nombre. Ay, amiga, ¿cómo te explico? Ay, amiga, no manchen.
0: Dice, famoso locutor se besa con otro en West Hollywood. Famoso locutor, y es como que tú y el chino es ahí. ¿Tú sí besarías al chino?
1: Ya se besaron.
3: Ah, ya me besé con él. Y varias veces.
1: Y hay pruebas.
3: Dice, famosa bartender se casa con su roommate después de 7 años viviendo juntos. Saludos a la Judith Gray.
0: ¿A poco se casó?
3: Sí, con su roommate.
1: ¿Pero no tenía relación ni nada?
3: Pues que no sé si es por los papeles o por amor a los papeles, pero...
1: Ah, bueno.
0: ¿Pero es hombre o mujer la pareja de Judy?
1: Pues yo así que nos diga...
0: Hija, pero... A ver. Si tú ya tenías 7 años viviendo allí, juntos de roommates, ¿sí se aventaban sus desconocidas?
2: Ah, güey,
0: ¿verdad
2: güey?
0: Que sí?
2: Ella.
0: Sí se aventaban sus desconocidos tototas.
3: ¿Así no? ¿Puro testerio? No,
1: es una pregunta. ¿Amigobios?
0: Si tú te animarías a rentar con Giselle.
2: Ah, sí.
1: Hell no.
2: Hell yeah.
3: Y lo friki ahí, imagínate.
0: ¿Le daría a sus desconocidas here and there?
2: Hell yeah.
0: Here and there.
1: Hell no.
2: Yeah. Pondría cámaras y
1: todo. Ay, you're such a creep.
2: Famoso DJ Rico, ya no quieren contratarlo porque siempre se la pasa tragando en las fiestas. Lo lleva.
0: Está bien.
3: Ay, me encantó ese. Famoso locutor compra pantano en Mérida y siente que ya es empresario.
1: ¿Pantano?
0: Compra pantano en Mérida.
2: ¡Qué raza!
0: Compra pantano en Mérida.
2: Y ya se siente empresario.
0: Tengo dos. Compra dos pantanos. No.
2: ¿Ah, sí? Pues para que se te quite son 3, güey.
1: Pasaron de lanza, güey.
0: Compra dos terrenos de agua hedionda. Agua hedionda. Y ahí la de moscos y la chida. Ahí anda el chino. Ir a hacer mi terreno, nomás hay que salirnos de volada. Porque, ¡ey, téntale! ¡Vámonos ya!
2: Famoso locutor de Los Ángeles, se creía que usaba botarga. Y se confirma que es natural.
0: Confirma que era panza natural ahora que rebajó.
1: No manches, se pasa.
0: Dice, famoso locutor de Los Ángeles, se la da de muy muy y tiene la uña cacahuata. Yo no me la doy de muy muy.
3: Famoso locutor revela su verdad, se creía que usaba botarga y confirma que la panza era, es natural.
2: Dale zape, la acabamos de decir, pon la mano. Vamos a decir.
0: No
2: la oí. Dice, no digas mi nombre, pero famoso repartidor de pan. Se anda merendando una cliente en el mismo camión y los dos son casados.
1: Eso se pasó de la...
2: Y en el camión.
0: A ver, ¿cómo? ¿En el camión del pan?
2: Sí.
0: Te digo, Vali, ¿qué te digo?
3: En exclusiva, se enfrenta a ex a su esposo porque no pudo controlar los celos luego de que le escribió una canción a su ex.
1: ¿Quién será?
3: La Britney.
1: Dice,
3: en exclusiva, se enfrenta con la ex de su esposo porque no pudo controlar los celos luego de que su marido le escribiera una canción a la ex.
2: ¡Oh! Bien.
0: Pero toxicita. La rola es conocida, nomás la conocí.
3: Pues no sé.
0: Si la rola es de despecho, déjalo. Dice, Don Cheto, no diga mi nombre porque es verdad. Pero si fuera mozo, diría, ¡famoso futbolista! ¡Fue visto con prostitutas entrando a un motel! ¡Por eso no trae dinero! Bien bajas y balón. Bien.
2: Esta morra, famosa limpiadora de casas, se la pasa platicando con las clientas y luego tiene que terminar haciendo un cochinero para acabar su trabajo rápido.
0: ¿Se la pasa hablando con las clientas?
2: Ajá, ya a la hora de trabajar.
3: Famoso manager de restaurante, se la pasa presumiendo que tiene dinero y carrazo y vive en la sala de su hermano.
2: ¡Oh!
0: Vive en la sala de su carnal.
1: ¿Pero trae carrazo?
3: Trae carrazo y repasa.
1: No se pasen de lanza. Dice.
0: No, esta no la entendía mi amigo Anuar. Esta. No llevé merch a vender. El otro día, el martes, no llevé.
1: No llevó. Fue en el de Salina.
0: Más fue el de allá.
1: Vaya.
0: Dice para acá.
1: Para.
0: Ah, no, esta no está tan chida la del chino, porque ya le están diciendo como mucha gay para el chino y pues no están chidas. Inventen sin otra, ¿verdad?
3: Famoso jardinero lo encuentran con una clienta de 70 años dejándose caer de bien a bien, dijo Chucheras.
0: Compadre. Quiero saber más de ese chisme yo.
2: Nombre y dirección.
0: A ver, ¿cómo cayiste con esa clienta de 70 años? Ella te cantó, tú le cantatis.
3: Dice, yo dije, no soy Dios para perdonar.
0: Okay.
3: Me achiné, dice.
0: ¿Pero quién le cantó? Dile quién, si le cantó ella a él o...
2: ¡Ay! Ahí le va esta.
0: Oye, Vali, ¿qué sentirá que te canten a ti? ¿A ti te han cantado derecho?
2: No.
0: ¿Por qué no es un tema de cosas que parece ser que todos viven y tú no? A mí nunca me han cantado. O sea, una morra que te cante, pues.
3: Amor.
0: Ojo aquí. No, cantado de.
1: Yo no sé qué cantarle.
0: Igual, pues. Cantado de que te cante y de. ¿Sabes qué? Me gusta, chiquito.
2: Ah, no, sí me han cantado.
0: A mí nunca me han cantado. ¿No? Ni quiero que. Ojo aquí. No quiero que me canten. Pero parece ser.
2: Está como
0: si
2: normal.
0: Si me cantan, no les voy a decir que no. Les voy a decir que no, si me cantan. Pero parece ser que todo el mundo le han cantado y a mí, yo no he vivido esas experiencias, güey.
3: ¿No?
0: No. Entonces está bien chido como hacer un tema de qué experiencias aparentemente todos han vivido menos tú.
2: ¿A todos le pasamos a ti?
0: Sí, a mí no, a mí nunca me ha cantado una muchacha, ni me cantará. Adelante, sigamos.
2: Quiero terminar con esta porque tenemos que ir a corte. Famoso cantante Gabriel Corona está deprimido porque encontró a su esposa con otro y el cantante ya se tiró al vicio.
0: ¿Pero sigue con la morra o no?
2: Pues quién sabe. Pues hasta ahí llegó el chisme.
0: A ver, voy dentro metido.
1: Aquí me salió una víctima que dijo que sí le cantaron a usted.
0: ¿Quién me cantó a mí? O sea, mejor no, me cantaron indirectas, yo creo. A ver, dice. Pero este vato, ¿cómo está ahí ese chinel? Me interesa mucho esta que leí.
2: Pues nomás así dice.
0: ¿Pero sigue con ella o qué?
2: Ah, pues no sé. Deje que conteste. ¿Que sigues con ella?
0: Estás pasando por un momento de... ¿Cómo se llama? De duelo, es normal, pero no te avientes al vicio, viejón. Regresamos ahorita, güey.
2: Famoso periodista, productor de programa Angelino, descubre que cuando sale de eventos de California, abre su Grindr.
1: Oh my God.
0: ¿Quién era? No andes abriendo, nomás que tengas para que veas.
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5: 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En la 51 hacia el norte y Greenwood Road se reporta que hay un carril cerrado por escombro en la carretera. Yo soy Magali Ortiz para 93.1 El Rey.
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0: Señor, en este momento vamos a recibir una llamada para que uno de ustedes se lleve 4 boletos, un paquete familiar para ir este verano a Universal Studios Hollywood, quien están estrenando una nueva atracción de Fast and Furious, una atracción increíble donde van a poder disfrutar de la emoción y de la adrenalina como si estuvieran parte de la película de Fast and Furious.
1: Está viendo que es montaña rusa y aparte te subes como a un carrito.
0: Sí, pero los carritos se van moviendo.
1: Se dan vueltas, o sea que si te volteas te vas girando, no inventes.
0: ¿Quieres ir a Universal Studios Hollywood y además de ganarte un paquete familiar de 4 boletos para disfrutar la atracción de Fast and Furious, además de las de Harry Potter, de las de Mario, de Jurassic Park, de Transformer, etcétera, señor? En este momento vamos a regalar a quien seleccione Don Cheto a través de llamada.
2: Ok, es bien sencillo. Llamen en este momento a qué teléfono.
1: Al 818-563-1055. 818-563-1055.
3: O sea, se va a hacer por teléfono
2: en caliente. Se va a hacer por teléfono en caliente. Nomás tiene que decir: Don Cheto, yo quiero ir a Universal Studios. Don Cheto, yo quiero ir a Universal Studios. Y la primera que entre, se arma la machaca de bien a bien. Colgamos este acuario y la primera que entre me la pasas, hija. Tú estás en vivo aquí, ¿ok? Bueno, ¿quién habla?
4: Don ¡Bueno! Cheto. ¡Don Cheto!
2: ¿Qué pasó?
4: Yo quiero ir a Universal Studios Hollywood.
2: Primero que nada, ¿cómo te llamas, vale?
4: Jorge, de Guadalajara, Jalisco.
2: ¡Arriba Guadalajara, Jalisco, mi Jorge! ¿De dónde nos llamas, Jorge?
4: De Reseda.
2: Ah, qué ira, qué diantre, muchacho. Te va a agarrar bien cerquititas porque ya te los ganaste, Jorge.
4: Gracias a todos.
2: Oye, Jorge, ¿qué te iba a decir?
3: ¿Cuántas bendiciones tienes?
2: ¿Cuántos morros tienes?
4: 3. Oh, y mi esposa, 4. Somos 5 por todos.
2: Está bien, nomás te va a tocar comprar uno, nomás.
4: No importa, Don Cheto.
2: Está bien.
4: Una muy buena ayuda.
2: ¿A qué te dedicas, Jorge?
4: Hago detail y car wash, Don Cheto.
2: ¿Detail en el car wash?
4: De carro, sí.
3: Cambiamos los boletos por unos dites para los carros.
1: No, no es cierto.
4: Pues cuando gusten, se los hago bien perrones, Don Cheto.
2: Es todo, ¿no? Pues sí, ya les falta una chañada aquí, una pulida.
4: Aquí de todo hacemos, Don Cheto.
1: Felicidades.
2: Oye, Jorge, pues felicidades, hijo. Felicidades para ti, Jorge de Reseda, con toda la familia a Universal Studios Hollywood, porque le regalamos los tickets aquí en el programa, Zahid.
0: Así es, señor. 4 boletos, un paquete familiar para Universal Studios Hollywood, cortesía de Universal Studios. Muchas gracias por esos boletos. Pero, ¿qué crees, señor? Le tengo una sorpresa.
2: A ver.
0: Hay gente que se está registrando en su Instagram para ganarse estos boletos.
2: Claro que sí.
0: Ya regalamos uno por llamada. Regresando del corte, seleccionamos 2 de la lista, pero a través de una ruleta que hoy vamos a estrenar para que la ruleta de forma aleatoria seleccione a 2 ganadores que hoy van a ganar un paquete familiar para Universal Studios Hollywood al regresar de la pausa.
2: Ya regresamos, pues, no se diga más.
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0: de recreativo.
1: Familia, estamos en vivo y vamos a agarrar un ganador el día de hoy. Usted se puede registrar para que se vaya a Universal Studios Hollywood, señores, a una nueva atracción que es, pues, festejando los, creo que 30 años ya de Fast and the Furious.
2: Así es.
1: Hay un ride bien perrón, hay un carro donde vas ahí en Madrid y toda la cosa bien chulo.
2: Es una montaña rusa impresionante donde uno va a poder sentir la adrenalina y se va a sentir parte de la experiencia de estar en una película de Fast and Furious. Dicen que está impresionante y fenomenal.
1: Ya regalamos un paquete de cuatro, vamos a regalar otro paquete de cuatro. ¿Tenemos una rueda digital o lo hacemos así tradicionalmente?
2: No, ¿no tenemos una rueda digital?
1: Sí. Vámonos pues entonces, vámonos. Pero ya sabemos que si Caondi cae y el teléfono nos lo van a dar.
3: Ya está todo digital, viejo.
1: ¿Sí?
0: Pues dele, ya estamos aquí, vámonos.
1: No más digo porque se les hace muy fácil decir, pero bueno, vamos a dar la vuelta. ¿Quién le da la vuelta a la rueda digital? Échale. Vamos a dar la vuelta a la rueda digital.
2: Mucha ahí están todas las llamadas, ahí están todas las personas.
0: Pues está bien chiquitito porque están todas las personas.
2: Va a entrar y el ganador es... Échale.
1: Nadie, así en medio, ¿verdad?
2: Guillermo Gallardo Ambriz.
1: Ambriz.
2: Ambriz, Guillermo Gallardo Ambriz.
1: Guillermo Gallardo Ambriz. Ahorita vamos a llamarle a Guillermo Gallardo.
2: Miguel le está dando ya el teléfono a Chino para el ganador. Es absolutamente randomly, o sea, es digital y es aleatorio completamente.
1: Está más chido así, pues, digital, porque ahí ya están toda la raza allí, ¿no? Entonces, Guillermo Gallardo Ambriz. Vamos a marcarle, ya le mandaron el número al Chinampa para que le marque en vivo a decirle que ganó Guillermo Gallardo Ambriz. Así nomás quedó.
3: Dijo Chuche.
1: Ah, no. Dijo el pirata de Culiacán.
3: Yo dije,
2: ahí está el número, ¿ya te lo mandó? Ahí está.
1: Okay. Vamos a marcarle, pues, para que vayan y vayan, se diviertan aquí.
2: Guillermo Gallardo Ambriz va a ganar un paquete familiar de cuatro boletos para irse a Universal Studios Hollywood este verano y poder disfrutar de todas las atracciones de Universal Studios Hollywood. Ahí está. A ver. Guillermo.
3: Contesta Guillermo.
1: Vamos a ver si. Ahora, si no, ¿qué hacemos? Si no, contesta.
2: Otro. De hecho, vamos a agarrar dos ganadores hoy.
3: Ahora le escucha.
4: Bueno.
1: ¿Qué pasó, Guillermo? ¿Cómo estás, hijo?
4: Ah, bien, Don Cheto.
1: ¿A qué crees que te hablo, vale?
4: Híjole, ¿qué será? Para pedirme prestado.
1: Exactamente.
3: ¡Ya ganó!
1: Pedirte prestado, vale, y a que me hagas un favor, que te vayas tú y otras tres personas a Universal Studios.
4: ¡Ay, ay, agua!
1: Ya ganaste, no, vale. ¿Cómo te sientes? Platícanos, háblame de ti, ¿de dónde vives?
4: Oh, Don Cheto, pues me siento... ¿Cómo crees que me siento?
3: Muy contento.
4: Nunca he ido, pero...
1: Está bien.
4: Pues feliz.
3: ¿Dónde radicas?
1: Pues, ¿dónde vives?
4: Desde Iowa, Don Cheto, lo vamos a visitar.
1: Te dejas venir para acá, vienes y nos visitas y toda la cosa, para que vengas con la familia de Universal, que es una experiencia que todos debemos vivir una experiencia. O sea, si el mundo fuera justo, todos deberíamos de vivir un día en...
2: ¿A quién vas a llevar, Guillermo?
1: ¿A quién vas a traerte, Guillermo?
4: Ah, pues a mi esposa y a mis tres cachorros.
1: Esto, apenas bien.
2: Apenas se me listo para ello.
1: Aquí los agarramos, Memo. ¿De dónde eres originario, Memo?
4: Del Michoacán.
1: Es todo, estamos.
0: Estamos infestados.
3: Oye, pero no hablas como michoacano en sí, lo tienes neutral, así como Zahir.
2: Hágale la prueba del 11 y 2, sí.
1: No.
3: A ver, cuenta.
4: Nosotros controlamos el acento.
3: Cuenta de 10 para arriba.
1: Ah, esa es una... Esa jalada no va.
3: ¿Cómo no?
4: Nosotros... Póngalos al tiro, Don Cheto.
1: Lo voy a poner al tiro, o sea, esa madre de que cuenta del 11, del 10 al 15, y eso no es cierto. O sea, yo puedo contar del
2: 11. A ver, cuéntelo.
1: 10, 11, 2, 3, 14, 15.
2: ¿Ves? 11, 12, 13, 14, 15.
1: ¿Cuál 11? ¿Cuál? Dije 11. No, pues, dije 11.
2: Pues está diciendo 11.
1: 11.
2: Ah, bueno. Bueno, ya. 14. Agarremos otro ganador, señor.
1: Órale, pues, vamos a darle vuelta a la ruleta.
2: Vamos a darle vuelta a la ruleta, échale.
1: Vuelta a la ruleta, échale. Vale.
2: Ahí va la ruleta.
1: Yo no sé para qué se la complicaron con la maldita ruleta. Si tenemos aquí los papeles listos, venga.
2: Pero está bien, se ve bien.
1: Se ve chida, pues.
3: Se ve más profesional.
1: Televisivamente se ve chida.
3: Sí.
1: Venga, ahí está la ruleta. ¿Quién sabe quién le va a caer? A ver. ¡Mayra García! Vamos a hablarle a Mayra García. Para que se vaya a Universal Studios, que tienen que Nintendo Land con lo de Mario Bros.
2: Mario Bros está bien, pero...
1: Los Simpsons. Sí. Tienen los Minions.
0: De mis favoritos, yo creo que el de Transformers.
2: Sí.
3: Ah, el de
2: Está muy feo. La momia es mi favorito también.
1: ¿La momia?
2: La momia.
1: Chino, ya anda. Tú no hables. Tú deja que nosotros cotorriemos.
3: Cuando debiste hablar en todo el programa, no hablas.
2: Estabas llenando los paninis.
1: Ok, y a mí me gustaba Indiana Jones, War of War. ¿Todavía tienen War of War?
0: War of War, sí.
2: Indiana Jones es de Disney, ¿eh?
1: No.
2: Sí, claro que sí.
1: Indiana Jones.
2: Sí.
3: Es el de la momia.
2: El de la momia. Que
1: ¿cuánto apuestan a que...?
2: Indiana Jones es de Disney.
3: Sí, es de Disney.
1: No, hombre, ok, está bien, pues, no.
3: Bro.
1: ¿Cómo se llama? ¿Mayra qué?
0: Mayra, ¿no?
1: ¡Mayrona! Bueno, Mayrona. ¿Está ringing o no está ringing? A ver, márcale otra vez a la Mayrona porque queremos a ver si no si paga no, a alguien más. Mayra, Mayra García, te estamos hablando, Mayra García. Mayra García, para que te veas. Bueno.
5: Hold on one second.
1: Ok, one second, ok. She's working.
5: Bueno.
1: Hola, Mayra, ¿cómo estás?
5: Mayra? I am working. Bien, gracias.
1: Oye, Mayra, soy Don Cheto.
5: Ándale.
1: Te ganaste los boletos para Universal Studios, baby.
5: ¿En serio?
1: ¿En serio? Si no quieres, no. Mayra García, ¿dónde vives, Mayra García?
2: ¿En qué trabajas, Mayra? ¿En qué trabajas?
1: ¿Dónde vives y en qué trabajas?
5: Secretaria del distrito de aquí donde vivo.
1: ¿Dónde vives y dónde vives? Pues para saber.
5: En Taft.
1: ¿En Taft? Oye, pues te registraste para los estudios Universal y ya te los ganaste, así que te vas tú y otras tres personas, se vienen más bien a Universal.
2: La Mayrona anda con audífono todo el día escuchando a Don Cheto y anda a las caídas, así, sintiendo como que trabaja arreglando los problemas de la secretaria. Oh, yes, I will fix that. Pero la otra escuchando a Don Cheto.
3: Según Bluetooth, sí, para los
1: toda madre, Mayra. Oye, pues no te quieren meter en problemas, pero pues te ganaste los boletos, ¿ok, Mayra?
5: Ah, ok, muchas gracias.
1: Ándale, chido su hasta ya está Taft. No, pues que
3: está trabajando. Ay, ya sé.
2: Y además ella sí trabaja en algo.
1: Hablas más huevón y trabaja en una continua ella, vale. Ahí están los dos ganadores.
3: ¿Cómo lee las preguntas, Chino Viejo?
1: Dice aquí.
6: Sigue chambeando.
1: Quiero preguntar si se puede arreglar por medio de mi hijo. Mi hijo tiene 21 años, está yendo al Army y puedo arreglar. El locutor que con 20 años de experiencia así lee las preguntas.
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1: Oye, fíjate que yo quiero mandarle un abrazo a mi amigo Jorge Barrera que me regaló una fragancia el otro día.
2: ¿Cuál?
1: Una fragancia muy bonita, huele muy bonito. A mí, Jorge Barrera, muchas gracias. Qué detalle tan bonito. No sé cómo pagar que me quiera a mí y a todas mis canciones. Y ahora verá, ahí, a ver, un día le devuelvo el favor con alguna, unos chepos, unos tamales o algo allí.
3: ¿Un chepos?
1: A mi Jorge Barrera que se porta lindura.
6: O sea, quiere comparar que le dieron un perfume.
3: Carísimo.
6: Ajá. Y va a regresar unos sus chepos a cambio.
1: Pues son los chepos, son.
3: Pues mínimo un algo de su Don Cheto Shop.
1: O la su playerota allí. Ajá. ¿Qué es ahí? ¿Será Jorge Barrera una Larch?
2: Yo creo que Larch XL.
1: Ok, está bien.
2: Depende de la marca.
1: Sí, está bien. Ya no hay, Jorge, no sé.
3: No, manches.
1: Híjole, se me acaban de acabar todo. Se me acaba de vender todo en el changarro. Híjole, pues que nomás saqué 120.
3: Tengo que hablar con su CEO. Sigo diciendo que tengo que tener una charla contundente con su CEO. Porque debe de, como un team, tiene que tener lo que va a ser de promoción, Don Cheto. Mismo es que dejar unas aparte para.
1: Pero nomás hacemos dos, nomás hacemos yo y él los que estamos ahí empacando personalmente ahí todo el jale.
2: ¿Su CEO y usted?
1: Nomás yo y el CEO. Y luego pues va a la escuela, luego a veces me toca jalar.
6: ¿Y Encarnación y San Juana qué hacen?
1: No, el negocio nomás es de él.
3: No, porque la Encarnación va a andar ahí agarrando de uñita.
1: No, es que sí. él para que él se, ¿cómo se dice? Se desarrolle.
3: Aprenda.
2: Por eso que él, pero cuando vaya a los eventos, llévelo para vender para que sepa lo que es.
1: Sí, estar pues, ahí. Pero estos eventos ya tenía él, ya tenía dicho.
2: Oh, ya tenía.
1: En el evento de Salinas, porque ya tenía palabrado, pues ese jale, pero sí va. Regularmente siempre me acompaña a todos lados. Bueno, los quiero mucho, familia. Ya nos vamos a despedir aquí de la tele, pero ahorita tenemos una hora más.
2: Nos vemos el lunes, señor. Aquí estamos el lunes.
1: En Nueva Mañana nos dieron el día porque es 4 de julio.
2: Sí, mañana nos
6: 4
2: dieron.
6: 4 minutos.
2: Mañana nos 4 dieron minutos. El día por 4
1: venga,
2: de julio.
6: O que hasta las 10. O no, que hasta las 10. No podemos
1: hacer corte.
2: No, sí vamos a hacer corte. Sí vamos a hacer corte. Ahorita tú síguele, Chino.
1: Tú síguele, Chino.
6: Bueno, no me está diciendo aquí.
1: Aquí tenemos saludos a lo pu perro, me. A lo puro. Como quiera que sea. Aquí tenemos saludos a lo pu perro. Dice por acá.
6: A ver.
1: Felicidades, Don Cheto. Está bajando mucho. Estoy bajando mucho, pero ya no quiero bajar.
6: Don Cheto.
2: No debería de querer bajar.
6: Buenos días.
1: Las piernas se me miran flacas, sí.
6: Buenos días. Pregunta: ¿dónde puedo encontrar toda la mercancía de usted? En Don Cheto Shop solo salen dos playeras, por favor.
2: No, es que ya no hay toda mercancía. Es que
1: a ver, ¿quién nos lo mandó? Es que toda la merca de Don Cheto Shop sacamos como cosas, como poquitas piezas de cada cosa. y se nos ven, en, gracias a Dios y gracias al público, se nos ven muy pronto, ¿verdad? Entonces, ya las que sacamos regularmente no hay. Pero, por ejemplo, tengo, no en el shop, pero tengo de la calavera y de como esa del Mario Bros que va corriendo con el radio, de esas tengo extras, pero esas son como para vender en vivo.
6: Ah, ok.
1: En presentaciones. Ahora, si esa persona quiere como todas las que hemos sacado y así, pues ya no va a haber.
6: Ortega quiere una de la calavera XL.
1: Una de la calavera XL, se la traigo, nomás que me dé 35 dólares. No te creas, Ortega, te la traigo, hijo, claro que sí. Vamos a mandar saludos.
2: Lo que sí creo que debería de hacer, digo, no le quiero dar consejos yo para su negocio, pero es que debería de poner todos los diseños que tiene y ya nada más ponerlos disponibles y producirlos a pedido.
1: Es que es más pedo, porque es que no, la gente con las que yo trabajo, no me voy a ver bien decir, me haces una de Mario, me haces una de esto. ¿Me haces una sí, de que, esto? No.
2: Pero si ya tienen los diseños y ya está
1: sí,
2: todo.
1: Sí, no, mejor pero no un día, mejor me espero unos meses o algo y vuelvo a sacar otra vez ese drop.
2: Ok.
1: Porque eso te andar así, luego son de muy mala calidad cuando se hacen así, de una por una. Okay. Y algo que tienen mis playeras también perras.
2: Sí, tiene muy buena calidad, la verdad, tiene muy buena calidad. De impresión y de todo.
6: Y siguiente pregunta. Venga. ¿Dónde me registro para los boletos de Universal Studios? ¿Y me puedo registrar diario?
2: Se puede registrar diario y puede ir al Instagram de Don Cheto al aire y ahí hay un link. Vamos a regalar todavía lunes y martes boletos de Universal. Para que estén pendientes. Lunes y martes aquí nos vemos en vivo y boletos de Universal para que se ganen un paquete familiar.
3: ¿Va a ser un paquete por día?
2: Dos paquetes.
3: ¿Dos paquetes por día? Paquetes está chido.
2: Uno por teléfono y otro
3: por la ruleta.
2: Por la ruleta.
3: ¿Qué perro está?
2: Que las ruletas son los registrados.
1: Ok, está bien. ¿Puedo mandar saludos?
3: ¡Jálese!
1: Pura explicadera, güey, traen en vez de saludos ustedes. Don Cheto, felicíteme que voy a cumplir 42 mañana. A Lila, saludos para Lila que va a cumplir 42 añejos de Bacardí.
3: ¡Ay, qué Lila! Madre,
1: muy bonita la edad de los 42.
2: Pregunta, Tony, que ¿qué pasó con el animalito que nos dio Chalo? Lo tiene la bebezona.
6: Oye, ¿vive todavía?
3: Sí, claro. Cada 3 días, Sparkles.
2: Sparkles.
3: Ajá, a Sparkles le doy cada vez 3 días sus pedacitos de manzana. Es mi tercera mascota de la casa. Porque aquí, Don Cheto.
6: O sea, todavía vive. Yo pensé que se había muerto.
3: Les puedo mandar fotos.
2: En Morelia le decimos a esos chinche pedorra. Ajá. Y luego donde se hacen del baño huele feo.
3: Uh-huh. ¿Sí?
2: Sí, le decimos chinche pedorra.
1: No son chinches pedorras. Nomás son chinche, un tipo.
3: Pero de no, chinche. No hace pipí. Bueno, al menos no deja ni nada. Nomás deja como unas basuritas muy diminutas. Pero
2: luego que tengo un evento, me lo prestas con un conguije para que me esté bailando ahí.
6: Saludos al amor de mi vida, Michelle Ramírez, que cumplimos 10 años de aniversario. Que la amo y gracias por mandarme 3 bendiciones. Ay,
1: no te las mandó.
3: Se las chingaste.
1: Puro en la pura frente. Ahora, oye, el otro día vi una cosa que me llamó la atención y que decía. Mamá, no quiero, pues, es como mamás solteras de edad, pero dice, las mamás solteras en busca de un padrastro, pero cuidadito con que el papá encuentre madrastra porque no lo dejan llevar a los niños a la otra casa con la otra vieja.
3: No, pues muy
1: yo
3: mal.
1: Yo dije, wow, esa está...
3: Muy mal.
1: Ese es ahí, sí está ahí como que...
3: Sí, común, sí es común.
1: Es común. Sí. O sea, según esta era una queja de un vato que decía, mi morra, mi ex... anda buscando padrastro, pero si yo encuentro madrastra, luego los niños no pueden ir porque... Pero sí van a vivir con otro güey que no soy yo. Pero ellos no pueden venir a mi casa porque está otra vieja.
3: Sí, no.
1: No, pues, morra.
3: No manchen. No.
6: Oiga, tengo esta buena... ¿Qué opina de los nombres de sus hijos?
2: A ver.
6: Chino, ¿le puedes mandar saludos a mis hijos? Vamos escuchándolos, manejando. Aquí vamos manejando de Pensilvania para... ¿qué es SC?
2: South Carolina.
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8: 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Se reporta un aparatoso choque. Yo soy Magali Ortiz para 93.1 El Rey.
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3: Muy buenos días, soy Silvia García con la información de la jornada de ayer. En un cierre de auténtica locura, los ingleses vencieron 2-1 a la República del Congo. Con este resultado, el conjunto británico selló su boleto y se confirma que oficialmente son el rival de la selección mexicana el próximo domingo. Bélgica y Estados Unidos se impusieron. Por su parte, los Diablos Rojos la sufrieron, pero avanzaron al derrotar 3-2 a Senegal en un partidazo de ida y vuelta. Mientras tanto, el coanfitrión Estados Unidos hizo respetar su casa y cumplió ante su afición al vencer 2-0 a Bosnia y Herzegovina. Lamentablemente, la euforia mundialista se tornó en luto. Las autoridades de la Secretaría de Salud de la Ciudad de México confirmaron el fallecimiento de 4 personas durante los masivos festejos en Paseo de la Reforma, donde se concentró más de 1,000,000 de aficionados. Seguimos al pendiente de la información. Yo regreso en una hora a través de 93.1 El Rey.
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Hola, ¿qué tal? ¿Cómo están? Muy buenos días, bienvenidos. Ya les acompañamos en este viernes. Yeah, viernes para nosotros porque mañana no trabajamos. Jueves antesala de fin de semana, pero es un viernes. Mañana oficina abre hasta mediodía. Nosotros no estamos al aire, pero oficina va a estar trabajando hasta mediodía por si tienen que recoger algún premio, ¿sale? Ya la próxima semana, horario regular de 9 a 5. Bueno, pues dicho esto, les invito para que se queden conmigo porque les traigo un certificado de $100 para sus fuegos pirotécnicos. Además de que voy a estar regalando también boletos para Eslabón Armado y no solamente eso, certificados de $50 para más fuegos pirotécnicos porque se acerca el 4 de julio y aquí te alivianamos. Así que te invito para que desde este momento no me le cambies. Ya sabes que escuchando a tu amiga Jenny, siguiéndome por ahí en mis redes sociales, fácil ganas. Así que aplícate, Jenny la diva por todos lados, ahí te encargo. Arrancamos aquí a través de 93.1. Buenos días y dice ¡auch! ¡Súbele!

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los huracanes del norte que atraviesa 93.1. Y les cuento que un vendedor ambulante ofrece pequeños patitos Merlín por 30 pesos entre los aficionados que se reúnen alrededor del Ángel de la Independencia. Estos patitos están así pequeñitos, muy bonitos. Por ahí les voy a dejar el video en mis historias de Instagram, Jenny la Diva. Para todos aquellos que se enamoraron del pato Merlín, bueno, pues ahí está una opción, ¿no? Les cuento que en esta hora voy a regalar certificado de $50 para que vayas a comprar tus fuegos pirotécnicos para el 4 de julio, cortesía de Min Jin Fireworks, esto en Vancouver, Washington. Si quieres tu certificado, quédate conmigo. Ya te indicamos en qué momento te pongas en contacto, porque hoy aventamos la casa por la ventana como ayer. Ay, tú sí te lo pierdes. Avanzamos con esto de la Fiera de Ojinaga en este jueves, antesala de fin de semana. Jueves ya 2 de julio del 2026. Soy tu amiga Jenny. Te acompaño aquí a través de 93.1. Buenos días.

Estamos de regreso aquí a través de 93.1 y vamos con la nota de esta hora porque vamos a hablar un poco acerca de los 5 futbolistas mejores pagados de todo el Mundial 2026. Me imagino que saben quiénes son. Comencemos por Cristiano Ronaldo, que dice por acá $300 millones al año. Imagínense nada más, 300 milloncitos, así de fácil. Le sigue Lionel Messi con $135 millones al año. También por ahí está Mbappé con $125 millones al año. Y los otros dos te los voy a dejar por ahí en mis historias en Instagram, Jenny La Diva, para que vayas y me sigas, ¿ok? 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

porque ya está confirmado, como ayer les mencioné, uno de los partidos más esperados, México enfrenta a Inglaterra en el Estadio Azteca, y la verdad es que el domingo les aseguro que no va a haber alma en la calle, el tráfico va a estar ahora sí que paralizado, porque pues estos octavos de final son los más esperados, de verdad que por donde quiera hay un mexicano, y estamos más que seguros que muchos lugares se van a llenar para ver el partido, nada más que si toman, no manejen, busquen conductor designado, por favor, no se metan en problemas y no se arrepientan de haber disfrutado de este partido, porque pues obviamente cuando lo hacemos con conciencia de que sabes qué, si vas a pistear, busca a alguien que maneje por ti, no estés manejando, porque pues obviamente me imagino que va a haber mucha seguridad por todos lados, así que ahí les encargo, mi gente linda, ¿sale? Bueno, pues llegó el momento de que se pongan en contacto. 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

Y a la que no le supo bonito la comida fue a una mujer, porque les platico sobre esta historia de que una mujer cansada de que se comieran su comida en el trabajo le echa mucho picante para que pues pudiera encontrar a la culpable. ¿Y qué creen? Que la encontró ahogándose casi. ¿Por qué llegar hasta eso? Si bien dice, ¿no?, que el derecho al respeto ajeno es la paz, pero hay personas que no conocen el respeto, caray. En fin, vamos con más música. Les acompañamos aquí a través de 93.1. Yo soy Jenny, muy cerquita de ti en este jueves antesala de fin de semana.

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2: Los 16avos de final no se detienen y la agenda de hoy promete mover las emociones en tres horarios imperdibles. A las 12 del día, España se mide ante Austria. La Furia Roja salta al campo con la etiqueta de favorita, pero el conjunto austriaco busca dar la primera gran sorpresa del día. A las 4 de la tarde tendremos un auténtico choque de trenes europeos cuando Portugal se enfrente a Croacia, un duelo de altísima exigencia táctica donde se juega la vida o el regreso a casa. Y a las 8 de la noche, hora del Pacífico, ya para cerrar la jornada, Suiza chocará contra Argelia. La disciplina y el orden helvético pondrán a prueba la velocidad y el orgullo del combinado africano. 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

Bienvenidos a una hora más. En esta hora, bueno, pues ya sabes que puedes ventilar tu sentir. Por ahí estamos en redes sociales, como Jenny la Diva. Búscame, sígueme la pista, porque en esta hora te voy a regalar certificado con valor de $100 y me tendrás que enviar tu correo electrónico. Son certificados electrónicos que te van a llegar ahí al correo que tú me envíes, ¿ok? Siempre y cuando no hayas ganado en los últimos 30 días. Si ya ganaste, dale chance a alguien más, ¿sabes? Bueno, pues además también en esta hora les traigo noticias. Muertos tras el triunfo de nuestro México lindo y querido. La nota de esta hora y por supuesto tus $100. Ojalá y te los puedas llevar. Quédate conmigo, te acompaño en este jueves antesala de fin de semana que atraviesa 93.1. Muy buenos días y dice.

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De regreso aquí a través de 93.1 y vamos rápidamente con noticias nada agradables porque reportan muertos por asfixia, esto en el Ángel de la Independencia en la Ciudad de México tras el triunfo de la selección mexicana ante Ecuador. Se habla también de que se habrían reunido 1 millón de aficionados, imagínense nada más. A veces el alcohol te hace cometer cosas que no harías en tu juicio. Se aplastan, ponen tercos o tercas. Hemos visto también por ahí peleas de mujeres. No, y todavía les aplauden. Qué terrible, caray. Pero bueno, vamos a recordarles que en esta hora te puedes llevar certificado de $100. $100 para tus fuegos pirotécnicos. Cortesía de DFS Fireworks y 93.1 El Rey. Así que si quieres tus $100, quédate en sintonía siempre y cuando no hayas ganado conmigo en los últimos 30 días. El día de ayer, Promociones me mostró información de una persona que, la verdad, a veces sí dices, no mouse, Mickey. Ya ha ganado, usó otro nombre, pero pues obviamente aquí tenemos ya el sistema para identificar si ya ganaste o no ganaste. Bueno, ¿qué les digo? Vamos mejor con esta rolita, banda Los Sebastianes, a través de 93.1.

Estamos de regreso aquí a través de 93.1 y vamos con la nota de esta hora, porque con la fiebre del fútbol que se vive en este Mundial 2026, bueno, pues los estafadores a la orden del día. Pónganse listillos, porque esta persona creyó que hablaba con Lionel Messi y terminó siendo estafado con 100,000 pesos. Es lo que se dice. Supuestamente estos estafadores recrean la voz de Messi con inteligencia artificial y le piden a esta persona que le diera o que le prestara 100,000 pesos, que porque pues había pasado su cumpleaños, supuestamente Messi, ¿no? Había pasado su cumpleaños y que ahorita no tenía el dinero que necesitaba para seguir de pie en el mundial, que si por favor le podía prestar esa lana. Y ahí está, cayó esta persona. ¿Cómo así? ¿Cómo Lionel Messi no va a tener lana? En fin, sentido común. Pero bueno, hay de todo en esta viña del Señor, así que abran bien sus ojitos y no se dejen estafar. Es la nota de esta hora con tu amiga Jenny en este jueves antesala de fin de semana. Ya saben que mañana no trabajamos, ¿ok? Mañana abre oficina hasta las 12 del mediodía, ¿verdad? Sí, 12 del mediodía, por si tienen que recoger algún premio, ahí les dejo el dato. Más música aquí en El Rey.

Ni Lionel Messi se salva de los controles de seguridad del aeropuerto. Se le vio que lo estaban checando de arriba abajo, él con una sonrisa. Y por ahí ya les dejé el video en mis historias en Instagram, Jenny la Diva. Lo que más coraje da a veces cuando te hacen este tipo de revisiones es que pues pareces el frijolito negro en el arroz y el relajo que luego te dejan en la maleta. Porque aquí se ve que le están abriendo la maleta y bueno, pues así con Lionel Messi. ¡Qué cosa! Vamos con más música. Ya saben que les tenemos certificado con valor de 100 dolarotes. 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Así que atrápalos. Ya sabes que te acompañamos en este ya 2 de julio del 2026. No le cambies.

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Seguimos contigo a través de 93.1 y ahora sí llegó el momento de que te pongas en contacto siempre y cuando no hayas ganado conmigo en los últimos 30 días. Para que participes, si tienes las dos notas, 10 y media, 11 y media, te llevas tu certificado de $100 para tus fuegos artificiales. 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
2: Tras confirmarse el lamentable deceso de 4 personas durante las masivas celebraciones en la Ciudad de México, el gobierno de Reino Unido reaccionó de inmediato y activó una advertencia oficial de viaje para sus aficionados. Las autoridades británicas están pidiendo a su afición extremar precauciones ante las aglomeraciones masivas y moverse únicamente por los corredores turísticos seguros autorizados para esta justa deportiva. El famoso e histórico "sí se puede" ha quedado en el pasado. En esta justa mundialista, la frase que adoptó la afición mexicana y que le está dando la esperanza renovada es el contundente "¿y si sí?", una expresión que refleja la fe inquebrantable de los mexicanos que hoy se atreven a soñar en grande con hacer historia. Acaba de empezar el primer partido de la jornada. España y Austria se están midiendo cara a cara. Uno de los dos quedará eliminado este día y el otro pasará a octavos de final.
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0: 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Ya es mediodía. Y arrancamos con el desfile de las viejas. 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

Bienvenidos a las viejas del rey que atraviesa 93.1 y seguimos aventando la casa por la ventana. En esta hora te voy a regalar un par de boletos para que te vayas a disfrutar de este concierto con Eslabón Armado en el Roseland Theater aquí en el área de Portland el 10 de octubre. Si quieres tus boletitos, quédate en sintonía. Bueno, pues de esta manera comenzamos con las viejas del rey en este jueves ya antes a la de fin de semana 2 de julio del 2026.

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Estás escuchando Las Viejas del Rey que atraviesa 93.1. Y en cuestión de noticias, se habla de que este 4 de julio se proyecta récord de viajes por el Día de la Independencia en medio de la ola de calor. Los aeropuertos llenos, es el día más congestionado en las terminales aéreas del país. Además del tráfico aéreo, más de 61 millones de personas se dice que planean desplazarse por carretera hacia sus destinos vacacionales durante el fin de semana largo. Así que ahí les encargamos también, si conducen, háganlo con demasiada precaución, ¿sale? Avanzamos con más música. Saludos para mi gente linda que está en la hora de la papa con Manrico. Ya saben que pueden hacer contacto conmigo por medio de mis redes sociales, Jenny La Diva. Estoy por todos lados en Instagram, J-E-N-Y La Diva. También sigue las redes del Rey, baja la aplicación y llévanos a donde quiera que tú vayas. Te acompañamos aquí a través de 93.1.

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Seguimos contigo a través de 93.1 y no crean todo lo que ven en redes sociales. Les cuento que apresan a un falso policía en Ecuador que utilizaba inteligencia artificial para retocar sus fotos y estafar a mujeres. ¡Oilo! Este falso policía de Ecuador se apoyaba en inteligencia artificial para verse pues muy guapo, para verse que tenía un cuerpo muy ejercitado. Se ganaba la confianza de las mujeres en redes sociales y después les pedía lana. Torció la puerca el rabo. También se dice que tenía un buen de seguidores en TikTok y ahí proyectaba una imagen que no tenía. Hacía videos apoyado de la inteligencia artificial para verse pues guapo, con cuerpo muy ejercitado. Siendo un policía, las mujeres confiaban y pácatelas, caían. ¡Qué cosa tan fea! No, los filtros y la inteligencia artificial, mucha gente la usa para estafar, para hacer cosas malas. Así que tengan mucho cuidado. Ahí les dejamos la nota. Vamos con más música.

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Si no has ganado conmigo y quieres tus boletitos, date prisa, comunícate. 503-654-9393, el número a marcar. 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

Seguimos contigo a través de 93.1 y en cuestión de noticias se habla de que esta mexicana que lanzó una bebida a dos ecuatorianos sería sancionada con la prohibición de ingresar a partidos y una fuerte multa. Pues enhorabuena para que se eduque. De hecho, ya está circulando por ahí su foto. A ver si se la subo a mis historias en Instagram, Jenny La Diva, porque no se vale

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2: Soy Silvia García para 93.1 El Rey. Arranca la tensión en los 16avos de final en un partido sumamente cerrado. España le va ganando a Austria. A pesar de un gol anulado y de que el portero austriaco se está vistiendo de héroe, la Furia Roja logró imponer su 55% de posesión del balón para amarrar el marcador. Ambas escuadras están sufriendo en la cancha buscando el pase directo. Y más tarde las emociones se trasladan a Toronto con un choque de pronóstico reservado, donde Portugal contra Escocia se enfrentarán a las 4 de la tarde. Este partido tiene un tinte histórico y nostálgico, ya que podría significar el último baile en las canchas para Cristiano Ronaldo o para la leyenda croata Luka Modric. Uno de los dos tendrá que irse hoy. Este domingo será el último partido que se juegue en la Ciudad de México. A partir de la siguiente fase, el torneo se muda por completo a Estados Unidos y Canadá. 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

Bienvenidos a una hora más. Soy tu amiga Jenny, te acompaño en esta hora al minuto 30 breves del espectáculo, porque se prendió el cerro. Fer de Maná se anda ya agarrando del chongo en redes sociales por el triunfo de México. Además de que también, si no te has casado aún, ¿qué crees? Este baño del cual te voy a hablar igual y te puede servir. ¿De qué se trata? Bueno, pues ya te comento. Quédate conmigo aquí en El Rey.

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Estamos de regreso a través de 93.1 y les cuento que en Dinamarca, si llegas a los 25 años sin casarte, es tradición que te den un baño de canela. Oh, Dios, pues muy chavitos, 25 años, ¿quién se quiere casar a esa edad? ¿Pasamos? Ahí te dejo el dato, gracias por estar en sintonía. Regresamos con breves del espectáculo aquí a través de 93.1.

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1: Así es, mi gente linda, vamos rápidamente con breves del espectáculo porque Fer de Maná se anda peleando en redes sociales y es que también, ¿cómo 5 goles le va a meter Inglaterra a México? Esperemos que no. Pero bueno, por ahí ya les dejé el video en mis historias en Instagram, Jenny la Diva. También les cuento en otra nota de breves del espectáculo que se dio a conocer que Beto Zapata, líder de la agrupación Pesado, se convirtió en papá de una niñita a quien nombrará Natalia Andrea. Enhorabuena. Y para concluir con breves del espectáculo, también esta nota pues se dio a conocer el día de ayer que Germán Lizárraga atraviesa uno de los momentos más difíciles de su vida tras la muerte de su hija Yolanda a los 44 años. ¿Qué tal? Falleció a los 44 años la hija de don Germán Lizárraga. En paz descanse. Hasta aquí con breves del espectáculo. Soy tu amiga Jenny y te acompaño. Vamos.

Gracias por estar en sintonía. Les acompañamos aquí a través de 93.1. Y vamos rápidamente con esta noticia porque supongo que vieron esta pareja que se subió a este edificio de más de 443 metros en Nueva York. Bueno, pues el juez de Manhattan se dice que otorga la libertad condicional supervisada a esta pareja que subió a la antena del Empire State, esto en Nueva York, sin permiso. Seguirán su proceso legal con cargos penales por imprudencia temeraria, invasión de propiedad privada y además conducta desordenada, entre otros. También se comenta que esta pareja se comprometió, es lo que se veía, y que hace contenido para sus redes sociales. No, bueno, caray. Imagínense, simplemente de ver las imágenes, ¿da algo? No. Ahora sí que nos da por ahí el patatús. Pero ellos supuestamente realizan ese tipo de cosas muy a menudo. En fin, ahí les dejamos ese dato. Mi gente linda, gracias por estar en sintonía. Yo soy Jenny, te acompaño en este jueves. Antesala de fin de semana, ya 2 de julio del 2026. Si cumples años, ya sabes que te abrazo a la distancia. Pásatela muy, pero muy bonito. Eso es El Rey. Buenas tardes.

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0: Linda, muchas gracias por haberme permitido acompañarles. Les deseo que tengan un excelente 4 de julio. Ya saben que si toman, no manejen. Si van a checar el partido de México contra Inglaterra, también de igual manera festejemos conscientemente, responsablemente. Si vas a pistear, que alguien más maneje por ti. No te metas en problemas innecesariamente. Si sabes que se te prende, ahora sí que... la chispa de bolón ping-pong, que te encabrestas, mídele el agua a los tomates, dijeran por ahí. Si sabes que de repente a ciertos lugares donde acudas, que si con la familia, con los cuates hay alguien que te va a hacer la vida de cuadritos, pues mejor analízalo dos veces, ¿no? Porque si de repente hay personas que solamente sueltan pues basura, ¿no? Pero ¿saben qué? Me acuerdo ahorita de algo que leí que dice que si colocas una joya en una caja, la caja se convierte en un joyero. Y si en la misma caja colocas cáscaras de plátano, se convierte en un basurero. Así que somos lo que permitimos entrar en nuestra vida, sé selectivo y piensa muy bien si necesitas estar con gente que no te aporta nada a tu vida. Cuídense mucho, yo soy Jenny, el lunes no trabajo, voy a tomar el día libre, me va a estar cubriendo Carlos el Aventurero, pero aquí va a continuar con bastantes premios para que sigan en sintonía, ¿ok? Los quiero, de la mano de Dios todo es posible, fe, amor y esperanza no tiene que faltar en tu diario vivir. Agárrate la fe de papito Dios y deja que su amor gobierne tu vida. Hasta el día martes, primeramente Dios. Beso. Bye.
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0: ¡Jueves!
1: ¡Oh,
0: yes, jueves!
1: ¡Uy, no, no hay tiempo para más! ¡Ese es jueves, diablito!
2: Oye, Choco, a mí no me está gustando las ofensas entre los compañeros de trabajo. Son muchos años. Y no permitas que Erasno le siga diciendo al diablito, porque el día de ayer traía la de Donovan, le estaba diciendo Gordovan. Oh. No se vale.
3: ¿Qué me decía, Choco? Gordovan.
4: ¿Gordovan? ¿Qué, diablito?
5: Así me decía, Gordovan.
4: ¿Por qué se atreven a decirle eso al diablito?
5: No, está bonito el nombre, Gordovan.
6: No, pero yo dije, le puedo decir hoy, ¿no? Gordovan, como dicen, no dejes para marrana lo que puede decir hoy.
4: Oh, oh my God, Erasno. Erasno.
5: Qué puerco, compadre.
7: Borracho.
5: Qué puerco, compadre, no dejes que te traten así.
2: ¿Hace cuántos kilos que no nos vemos?
4: No, pero si están hablando los del six pack, todos los del six pack aquí, ¿no?
7: Y lo chistoso es que Garbazo se cree delgado, es el más gordo de todos.
6: Sí, cierto, eso sí es cierto.
5: Pero no me mancho la camisa como cerdito.
6: El otro día, Choco. Todos los gordos se manchan cuando comen, ¿no?
7: Ya está. Choco,
6: el otro día al Garbanzo se puso bien sentimental que él pasó por Ecatepec y que los machos, ¿verdad? En un video muy chido que hizo Chucho. Pero cuando yo me acordé que estaba diciendo eso de los baches de Catepec, ¿no dijo algo que todos lo que pasó, maestro, que lo querían parar ahí?
2: Así es que el Garbanzo venía de blanco, Choco, y dijeron...
5: Ya vamos a continuar con lo que íbamos, Choco.
7: ¿Qué dijeron?
2: Dijeron, ya llegó nuestro Rotoplas, ya llegó el Tinaco, le decían.
6: Ya llegó el Tinaco.
7: ¿Para cuándo la próxima película?
4: Ya déjalo en paz, Garbanzo. No, tú también, Garbanzo, ya no. Ponte a hacer ejercicio de verdad y bájate esa maldita bicicleta.
7: Choco, pero oye, menos... ¿no sabes por qué está demorando tanto Mel Gibson para hacer la segunda parte de la película?
5: ¿De cuál película, diablito?
4: ¿Cuál película?
7: La de Acapulco. Es que no sé.
4: Apocalipto.
5: No sé.
4: ¿Garbanzo te llamaron?
5: No, todavía no, pero sí me dijeron que iban a hacer la de los tres marranitos. ¿No sabes tú? ¿Ya te hablaron?
2: Le hablaron al diablito para los tres cochinitos y dijeron, no ocupamos tres con él solo.
5: Que por cierto, ya me llegó también a la publicidad para que vayas a la convención del tocino. Pero no para que vayas, sino para que te cocinen.
6: Y luego, Choco, también estaba en la convención de los galleros que andan con mujeres que se creen de la high.
5: ¡Oh!
4: Muy bien, bueno, pues vamos con las encuestas, ¿no?
2: Échenme, estoy divorciado. Oye, Garbanzo, ¿y tú qué estás? ¿Casado?
5: Señora, pero luego brinca.
2: ¿Estás casado?
5: No, luego
2: no, tú eres el que primero empezaste con eso.
7: Está cansado.
2: ¿Cómo va a estar un tinaco cansado?
5: Hay que tirarle al...
6: Oiga, maestro.
2: Es una niña. Ayúdame a tirar al maestro Doggy.
5: Tú, princesa. Estés de mi lado, güey.
6: ¿Qué quieres?
5: Tírale a ese pinche viejo.
6: Mira, te voy a decir algo, Garbanzo, y a mí te voy a decir en buena onda, güey. Y esto ya es fuera de show. A mí no me digas princesa porque se va a enojar Messi.
5: Esto bueno, Choco.
7: Oye, ¿quieres una manzana, Garbanzo? Mejor no, porque no es que se quede ahí tu diente.
5: No, ni que fuera marrano que los cocinan ahí para gente rica.
2: Oye, Choco, el Garbanzo dice, ay, a mí no me gusta la carne suavecita, pero ya sabemos por qué. La última vez le dieron un bistec así medio duro y dijo, oye, aquí hay un grano de maíz. Le dijeron, no, es tu diente.
5: Sí. Y no estaba un grano de maíz. Y no estaba al lado tu vecino.
2: Cállese, cállese.
8: Bueno.
2: Nomás
8: no ofenda, jovencita, que aquí también hay dignidad.
9: Y si la tienes, ¿por qué no trabajas? No hay nada más noble, ni que dignifique más al hombre, ni que sea mejor que el trabajo.
2: A ver, Garbanzo, dale. Vas a hablar de la mamá de mi hijo, ¿no? Dale,
5: no, no,
2: dale.
5: No, ahí está.
2: A ver, paren todo, venga.
4: ¿Cómo, Garbanzo, habla de la mamá de tu hijo?
5: No,
2: Choco. Sí,
5: no,
2: dale. Dale.
5: Ahí estaba.
2: No, dale.
5: El nuevo esposo de su ex este. Y diciendo, mira, así se le tiene que dar.
7: Eso sí, güey.
6: Doggy, calmado, Doggy.
5: Maldito Doggy.
2: Está bien, Brody. Bueno. No, es que ni siquiera tiene novio, sí. Ni tiene a nadie, pero ese ya la casó. Al rato van a empezar a llamar, Doggy, ya se casó, está bien. Y mi pregunta es, ¿cómo le van a creer al Garbanzo a alguien que hace un podcast de extraterrestres?
6: Oye, el otro día le digo, maestro, le digo, Garbanzo, hay que hacer un episodio hablando de ovnis, Choco.
4: Ok.
6: Hay que hablar de ovnis, o sea, uno relax acá. Y se enojó, güey, así serio. No, es que usted...

0: no saben que este podcast es serio. Y hay gente que a veces me he reído un poquito así. Y me dicen, oye, pero no te rías. Y no puedo perderlos.
1: No. Lo que esos querían hacer, Choco, no. Para que te enteres. Choco, lo que querían hacer, o sea, es contar chistes. Déjame hacer el programa de Erasmo y la Chocolata, todo hablando de calcetines.
0: Pero no vamos a hablar todo de calcetines en el podcast.
1: Tú sí querías echar desmadre nada más.
0: Mira, ya se ve.
1: Tú vas a permitir que hablen otra cosa.
2: Pero ¿por qué te enojas? O sea,
3: es un podcast.
2: Toda la gente que te escucha a ti es gracias a que eres el garbanzo. Está bien. No están buscando a Daniel Pérez, el de los extraterrestres.
1: Perfecto. Pero usted.
4: No le digas eso, Choco, ya se enojó. Yo por eso una disculpa, Brody, perdóname. No, yo ya no quiero hablar.
1: Dejen que alguien aquí hagamos algo en su programa. ¿Cómo nos dicen, Diablito? ¡Ay, no hagan eso! No, aquí no, este programa baja de calidad. Güeyes, no tengan miedo. Déjame hacer un día todo el show y te dejo que entres a mi podcast 20 minutos.
4: Brody, no seas payaso, te dejaron una semana. Yeah, a destruir el programa.
1: Es lo que ustedes dijeron.
2: El garbanzo el otro día vino, dijo, hay que hacerlo otra vez, pero no le digan de semana destrucción.
1: Es que no era destrucción. Tenía el diablito que hicimos muy buen programa.
3: Guapo, Bobby.
1: Estuvo muy bueno.
0: Señores, ya regresamos. Este es el show más chido. El garbanzo, un día.
1: Cállate,
0: a mí no me duele eso porque no soy, pero dile al garbanzo para que veas.
3: Díselo.
0: ¿Sabes quién es? Tus extraterrestres. Oh.

0: Estamos de regreso en el show más chido, donde siempre hay armonía, Choco.
1: Nos la llevamos padrísimo y aquí lo que reina es el respeto, ¿verdad, gordo?
2: Y la amistad es lo principal.
0: Me recordó aquel el maestro que estaba en la clase. Dijo, niños, aquí lo importante es que permanezca el respeto. Y lo atrás estaba un gordito. ¿El qué, maestro? ¡El respeto, cabrón gordo!
3: Oye, Choco, la encuesta número uno, perdón, ahí te escuchas, Brody.
4: Sí, a ver, gracias, ahí maestro. Está. Gracias, mira, maestro, por abrir el micrófono.
3: Usted, ya
4: sí,
3: estamos en. Ya nos faltan las gatitas.
1: ¿Las gatitas?
3: Chido, ya tenemos a Porcel, ¿no? Dale. Oh.
1: Ok, en la número uno eras, ¿no? ¿Ya te recuperaste?
0: Ya. Oye, Choco, aficionados de México hicieron ruido afuera del estadio, afuera del hotel de Ecuador. No los dejaron dormir. O sea, hubo ruido, fiesta, relajo, para que no durmieran. ¿Qué opinas sobre esta, cómo estaría Ecuador? Fue la pregunta, ¿eh?, en la encuesta, antes de que jugaran. Y uno, los hicimos enojar, nos van a ganar. Dos, andarán desvelados y ganará México. La banda opinó, la número dos, 64% dijeron, va a ganar México porque van a andar desvelados. ¿Cómo ves, Garbanzo, eso?
2: Yo digo que sí funciona. Yo digo que sí, la dos es correcto.
0: Oye, maestro, ¿por qué no hacemos un podcast de hablando de extraterrestres y nos reímos mucho?
3: No.
2: ¿Por qué no me dejan hacer este show por 5 horas a hablar de extraterrestres?
3: No.
2: ¿Una semana?
3: No. No. Es que contigo no era cambiar el tema, era hablar de extraterrestres, no, pero con otro punto de vista.
2: No, yo sé que no lo iban a hacer,
3: pero no estás preparado.
2: Conozco a mis vacas.
3: No estás preparado,
2: bro. Conozco a mis vacas, ya sé lo que iban preparado. A hacer.
4: Te dijo vaca, Choco.
3: No estás preparado, uno hace show de eso, decir, ven cómo hay gente que no cree en esto.
2: Ese no es un show de risa.
4: Ya entró otra vaca.
1: Tu podcast no es un show.
2: Es un podcast que está basado en situaciones reales.
0: ¿Cómo se llama?
2: Contacto 13.
0: Contacto 13 se llama.
2: Y los invito para que lo escuchen de verdad. Y ya estoy harto porque también.
3: Que se pongan serios.
2: No es ponerse serio, no es estúpido.
3: O sea, se ríen.
2: Oye, Doggy, una cosa, ya hablando en serio. Uh-huh. ¿Todo lo que tú dices lo inventas?
3: No.
2: Ah, yo tampoco.
3: ¿Y quién dijo que sí?
2: ¿Podemos continuar? Fue una pregunta.
3: Choco, no, pero ¿quién dijo que sí lo hacía?
2: Solo una pregunta. Aquí te han hablado gente que eres, que inventas. Que...
3: Ah, sí, pero son gente mensa como tú.
2: Y así como tú también, que dices en
0: contacto. Oye, güey, ya casi están en California, pueden hacer las paces. Yeah. Dicen que ahí cuando andan.
2: Está chido, promueve tu podcast.
4: No, estoy molesto con el título, Contacto 13.
3: Oye, ¿y en el tuyo se puede reír uno o no?
4: Claro.
0: Oiga, maestro, hay que caerle ahí.
4: Contacto 13.
0: Para no dormir,
2: ¿no? Sí, ¿por qué no hacen un segmento ahí?
4: Ahí pueden.
0: Sí, ahí claro, podemos. Ahí,
4: pues ya estaría.
0: ¿Cómo diablos? No es menso, así jala más raza.
2: ¿Cómo diablos? Yo necesito jalar raza de ustedes.
3: No. Sí, como no tenemos.
4: Yo tengo americanos que escuchan mi podcast.
0: Oye,
2: seguramente también es...
0: Oye, Choco, la pregunta en la encuesta china ya por último es, dale. Verás el juego de hoy contra Ecuador, esa es la pregunta que se hizo, ¿y por qué la hice? Es interesante cuánta gente va a ver el partido, cuánta no y cuánta la va a ver en repetición. La pregunta es, ¿vas a ver el juego contra Ecuador? Nosotros sí, ahí estábamos, sí, en vivo lo voy a ver, 80% lo vieron en vivo, pero ahí te va. No podré por el trabajo. 9% no pudieron ver el partido por estar trabajando, así como la abogada, ¿verdad? 5% solo la repetición. 5% llegan a la casa y miran la repetición. El 3.8% dijeron solo lo voy a escuchar, porque hay gente que escucha el partido, ya sea que está trabajando en una tiendita, tiene la tele ahí atrás, o está en el trabajando en el field, donde sea, viendo
2: en Radio Única.
0: Ah, no, la Radio Única. En la radio, Choco, en fútbol de primera con Andrés Cantor y otras radios que transmiten el mundial. Así que 3.8 lo van a escuchar.
3: Wow, nice.
0: ¿Cuál fue tu primer mundial, Diablito, que tú te acuerdas del mundial?
4: El mundial, honestamente, fue aquí en Los Ángeles.
0: ¿Cuál?
4: En el 84, creo que era.
0: Bueno, sí, en el 84.
4: Creo, no, si no estoy mal.
3: Se dice que te acuerdas, o si no, no te acuerdas.
4: No, sí, es que estaba joven. Wey. O sea, I was just a kid. A ver,
3: ok, entonces dinos, ¿qué año fue?
4: Creo que era 84.
2: En el 84 yo
0: ya te voy a preguntar otra vez, güey, porque no te acuerdas. Es ¿cuál te acuerdas, de veras? Es que fue en el 94, güey.
4: Aquí hubo uno.
0: Fue en el 94, no en el 84.
4: Ah, ok.
2: No hubo mundial en el
0: 84. ¿Cuál es el primer mundial que te acuerdas? 96. No hubo mundial en el 96.
2: ¿Estás estúpido? Vale, entonces, te acaban de decir.
0: En el 98, 98 Francia.
4: Francia.
0: No, no, ¿cuál te acuerdas?
4: El de Los Ángeles.
0: O di el de Qatar, fue tu
4: primero. No, el de Los Ángeles.
2: De Alemania, güey.
0: Bueno, él no entendió la pregunta.
4: Me está diciendo cuál me recuerdo.
0: A ver, ¿tú cuál es el que más te acuerdas, Garbanzo?
2: Del 86, Choco.
0: Ok.
4: ¿Sabes?
2: Sí, el 86 cuando...
0: ¿Quién jugó la semifinal ahí?
2: No recuerdo, la verdad, porque estaba muy chico, pero déjame hablar.
0: Maestro, usted, un mundial que se acuerde.
2: Oye, güey, ¿quieres datos?
3: Este es mi mundial, que más me acuerdo, Brody.
4: Yo no pierdo.
3: El Erasmo ya lo conozco. Este es mi primer mundial, Brody.
0: Eso, maestro, Choco.
2: No,
0: yo ninguno, la verdad. Garbanzo, otra vez, paso otra vez. Diablito, tu primer mundial.
4: No recuerdo, la verdad.
2: El de Estados Unidos, what?
0: El del 84.
2: El de hoy.
4: Oh.
2: El de esta semana, sí.
0: No se acuerda, maestro.
3: No, le dieron otra oportunidad y ni así ni los extraterrestres te ayudaron.
2: Entonces, ¿qué dije, estúpido?
0: El estúpido eres tú. A ver, ¿cuál mundial te acuerdas?
2: No te dije, le dije al pelón, pero si te lo adjudicas.
3: Ok, tú. ¿Cuál mundial te acuerdas?
2: Estados Unidos, México, Canadá.
3: Ah, ya le arregló, ahora sí. Okay. Ahora sí.
2: No. Ninguna les embona más que.
0: Pero a ti sí, güey, todas. ¿Qué, diablito?
4: Yo nada más recuerdo que jugó El Salvador en uno de los mundiales.
2: Ya sáquenlo, maestra, ya dígale que se vaya.
0: Ya vámonos. No.
4: Oye,
0: ¿qué año fue?
4: Es que no recuerdo.
0: Entonces no te acuerdas del mundial.
4: Güey, estás diciendo que sé qué año fue, pero mi tío me llevó. Estaba jugando la selección salvadoreña en el mundial. Es lo que,
0: él te llevó.
4: Él me llevó.
0: Güey, aquí nomás ha habido en el 94, no estuvo El Salvador.
4: Eso es donde me llevó mi tío.
0: Eso ya es cosa.
2: Seguramente.
0: Dialito, ya arréglate con tu tío a ver a dónde te llevó.
3: Le tapó los ojos, le dijo, imagínate un mundial.
2: Tú nomás sabes como que te duele la muela.
0: Tú nomás sabes como que te vamos a tirar un tiro de esquina. ¡Ay, gol!
2: Nada más sabes como que te duele la muela y di
3: Haz como que te duele la muela. Hazle
0: Bueno, el día de mañana van a estar en Houston. Mañana nos vemos en Houston, la toda la banda. Estaremos ahí con el matador Luis Hernández en tres licorerías. Bueno, en la noche en Ojos Locos. Ay, papel. Houston, nos vemos con el matador.
4: A ver si le dicen a él también que
0: sabe. Si usted tiene un tío y no. Usted no ha ido al mundial y tiene un tío. 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

0: Muy buenas tardes, señores. Soy el maestro Doggy. Y bueno, vamos a escuchar un mensaje que nos dejaron por acá. Vamos a analizarlo. Y un brody me dice lo siguiente, lo cual pues, tiene sentido, ¿eh? Ahí va.
1: Un saludo para el maestro Doggy. Ya deja de estar dando consejos. Necesitamos mandilones para que cuiden a los hijos de los alfas como nosotros, bro. ¿Me entiende? Deja de estar dando consejos estúpidos. Necesitamos mandilones. Este mundo necesita mandilones para cuidar a los morrillos de los alfas.
0: Muy bien. Escucharon, este brother dice, maestro, como dicen en el barrio, chitona usted. Tranquilo, deje que esos güeyes existan, no me los cambie. Ocupamos para el sistema en el que vivimos esos hombres que se encarguen de ese cochinero que hay ahí. O sea, ocupamos a alguien que se vaya quedando con el gabazo y ese gabazo del extractor de naranja y de jugos de zanahoria que se hacen ahí, todo eso que le echan al ganado y a los puercos. Esos, no, maestro, esos no podemos dejar que no abandonen a los niños que los alfas estamos dejando, dice él. Y muchos dirían, a ver, ¿qué es un alfa, no? Porque decimos palabras que nada más decimos por decir. La pregunta es, ¿un alfa deja niños regados?
2: No.
0: Digo, no sé, yo ahorita voy a buscar yo la definición bien, más o menos tengo una idea, he hablado de ese tema, pero escuchemos de nuevo el mensaje muy detenido. Este brody quiere que muchos mensos que están en contra del Doggy, pues son los que van a cargar con eso, ¿no?
1: Un saludo para el maestro Doggy. Ya deja de estar dando consejos. Necesitamos mandilones para que cuiden a los hijos de los alfas como nosotros, bro. ¿Me entiende? Deja de estar dando consejos estúpidos. Necesitamos mandilones. Este mundo necesita mandilones para cuidar a los morrillos de los alfas.
0: Muy bien. Y qué interesante, porque yo lo puedo tomar del lado chistoso y decir, sí, es cierto, güey, necesitamos esos mensos para que son los que se van a quedar. Obviamente estos brodies de los que yo hablo, pues no tienen una personalidad para agarrar a una mujer sin hijos, no tienen la personalidad para tener un liderazgo, aunque sea con los amigos, mucho menos, pues estos son los que los convence cualquier mujer ahí en el antro, en la barra. Estos llegan ahí a Beaches, llegan a Fridays, llegan ahí a hasta, estos güeyes hasta una vieja los liga hasta en el IHOP, para que me entiendan. O sea, pues estos brodies, lo que le pasa es que la gente no ha entendido que ya ahora liga a la mujer. Es de otra manera, pero la mujer están ligando ahora. Ahorita regresando voy a hablar más de ellos y va a ser un tema extenso el día de hoy. Más tarde hablaré de eso, pero vuelvo con esto.

0: Un saludo para el maestro Doggy. Ya deja de estar dando consejos. Necesitamos mandilones para que cuiden a los hijos de los alfas como nosotros, bro. ¿Me entiende? Deje de estar dando consejos estúpidos. Necesitamos mandilones. Este mundo necesita mandilones para cuidar a los morrillos de los alfas.
1: Muy bien, yo creo que tenemos que tener mucho cuidado con los términos. Alfa es una cosa, ser un brody que ande dejando niños aquí y allá, eso es otro. Ahora, digo, no vas a evitar, por muy hombre que seas muy recto y que todo lo controles, no vas a dejar, puede ser que tu ex tenga una pareja y tenga otro brody, ¿no? Y puede ser que seas alfa, pero en realidad para mí alfa es quien puede controlar todas las situaciones, pero no necesariamente al 100%. Pero bien, un hombre alfa es una etiqueta utilizada para describir a un hombre que se caracteriza por su liderazgo, confianza en sí mismo, asertividad y capacidad para tomar decisiones. O sea, es un líder. Este brody es muy acertado. O cuando el alfa la riega es, y aquí la regué, pero hay que hacer esto. ¿Me entienden? Porque a veces creen que cuando dicen, soy alfa, güey, sé que perfecto. No, es la regué aquí, ¿qué hacemos? No me friqueo, no me echo a llorar, no corro, no quitting, pero veo la solución, ¿no? Entonces dice que a menudo se los describen como ambiciosos, competitivos y con una fuerte necesidad de destacar. O sea, el macho alfa quiere más, tal vez, ambicioso, quiere, dice, es competitivo, no se deja ganar o quiere estar en los primeros lugares y además tiene una necesidad de destacar. O sea, que digan, hey, ¿quién es ese güey? Soy yo, ¿no? El término, dice, sin embargo, puede ser ambiguo y a veces asociado con estereotipos negativos como la dominación y la agresión. Eso es lo que les decía. O sea, el macho alfa no necesariamente es un güey que anda haciendo tonteras como ser agresivo o querer golpear a alguien. Eso es lo que muchos creen. Pero si habla de que el macho alfa es aquel que lidera, que tiende a tomar la iniciativa. Güey, grupo de amigos o en la familia o en general. El día del padre vamos a hacer esto. Con la novia, oye, tengo esto y esto y esto. O sea, este brody ya tiene todo sobre control, ¿no? Confianza en sí mismo, tiene fuerte seguridad en sus capacidades y habilidades. Es asertividad, son capaces de expresar sus opiniones y deseos de manera clara y directa sin ser agresivos. O sea, oye, esta es mi opinión por esto y por esto, ¿no? Ambición y competitividad es lo que les decía, buscan el éxito, superar obstáculos, autonomía y control, se sienten cómodos en situaciones de poder. Y ustedes han visto que en los leones, en los mismos animales, en los canguros, siempre hay el alfa. Y sucede también con nosotros los humanos. ¿No les ha pasado que llegas donde un güey es el que siempre habla, el que siempre está con el control de la plática, de todo, y tú conoces otro que es igual, pero ahí como que no chocan? Claro, y es normal, es la naturaleza. No es que uno sea más que otro y otro busca otro lugar. Entonces, más adelante les voy a decir qué tan necesarios son los mandilones y qué tan necesarios son los este tipo de hombres sin carácter. Porque si bien muchos dicen que las prostitutas son necesarias para aquellos que tienden a violar gente, pues ahí descargan su euforia, ¿no? Con las sexoservidoras. O sea, son un mal necesario, ¿no? Entonces, los mandilones, estos agachones, ¿son necesarios para la sociedad? Les voy a decir más adelante. Ya regresamos, señores.
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3: Bueno, vamos a ver qué anda pidiendo la banda acá con la parodia aquí en el show más chido de las tardes. A ver.
0: ¿Qué rollo? ¿Cómo están ahí por ahí? Oye, una parodia ahí al Erasmo, que los deportan ahí, llega el Trump y los deportan para México, y el Barney alterado los cruza para atrás, pero en el camino el Garbanzo y el Ranchero Chido se pierden por ahí, y al rato los hallan ahí ensartados ahí, el Ranchero Chido se está ensartando al Garbanzo por ahí en el camino, y se perdieron, y ya al rato los hallan ahí todos ensartados. ¡Hora! Chido, cuídense,
14: Chocolata,
0: no, te lo lavas, bye.
14: Hoy no,
3: ¿cuánta enfermedad, güey?
1: Mira el show que escuchan.
14: Nos escuchan, chale.
3: ¿Cuánta enfermedad, maestro?
1: No, pues mira qué show escuchan, Brody. El único.
3: Híjole, que voy a hacer esta parodia con mucha vergüenza. Con bien harta pena.
1: Te voy a presentar a la que dicen que no vale la pena.

0: Es eso, güey.
1: No te dijeron eso, bro. Ah, perdón. Uy, perdón.
2: 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Nunca te besó y así. Así nací y así me moriré.
3: Yo digo que mejor cantes, eras, ¿no? Una parodia de cantar está más perra ahorita, güey.
1: No, güey, tenemos que cumplir con el público. Acuérdate, Garranzo, llega la migra aquí, estamos en el estudio, nos deportan y Barney nos va a cruzar. Entonces tú de repente te pierdes, güey, y te encuentra el ranchero chido que ya viene para acá. Y entonces tú de repente dices, señor, me perdí. ¿Usted conoce a don Barney? Y, güey, sí, no conoce a Barney. Pues él me traía, pero me perdí. Y te decía ranchero chido, no, pues yo te paso para allá, compa. ¿De dónde eres? Tú, yo de Catepec y ya, pero ¿cuánto me va a cobrar? Ah, tú no te apures, yo soy Michoacán, somos buena gente, tú sígueme. No, tengo que pagarle, no, pues ¿cuánto traes? No traigo dinero. Ah, entonces ¿con qué vas a pagar? Y tú de repente te pones ahí de, no hagas eso, muchacho, tú, ¿cómo no? Ándele. Cóbrese, porque no me gusta andar bebiendo a nada.
3: Estás bien enfermo también.
0: Oye, el otro, te digo, bro. Dale.
2: Nunca te mentí.
3: ¿Te quejas de la gente?
2: Nunca te fallé. Yo soy así.
1: Vámonos, pues. Va a llegar la migra aquí, señores, señores. Efecto de. Esos güeyes no ponen sirenas o sí.
3: Neres, nomás llegan y zas, perro. Te agarran así como si fueras un te taclean, güey.
4: Please search warrant, open the door now.
1: Ay, güey.
4: Inga su. Search warrant, open the door now.
1: Inga. No, chido. Vámonos. Entonces vamos a empezar. Estamos en el show, Vámonos, estamos en el show y viene la migra.
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0: Entró alguien, bro.
1: ¿Qué es eso? La migra, güey.
3: Get down, get over here, man.
5: Tres días después, en el sol de la frontera, deportado el Garbanzo, Erasmo, el Doggy, buscaron una solución.
1: No, güey, pues yo no sé, güey.
3: Pues ni modo, güey.
1: ¿Cómo nos dejó entrar el security ahí en la radio, güey? También ese güey, ya te dije, pórtate bien con él, güey, yo creo que les dijo. Pero ahí andas tú, que pipipi, güey.
3: No, güey, pero pues yo qué iba a saber, güey. ¿Y ahora qué? ¿Para dónde jalamos?
1: Porque ahorita va a venir un vato que nos va a cruzar, güey. Cobra 15 mil, güey.
3: No, pues. No nos podemos quedar aquí con el doctor que le hablábamos aquí en Tijuana.
5: Llegó el coyote.
1: ¡Pásenle!
3: Adelante, es el de la pizza, güey. No, no es el señor.
1: Pásale, ¿qué onda? ¿Cómo anda?
6: Ay, hola, ¿cómo están?
1: Ay, no manches, ¿qué pasó?
6: Me dijeron que ocupaban que los cruzara por el otro lado. Y yo soy Barney. Y cuando me retiré de cantarle a los niños, me dediqué a cruzar gente. O sea que soy un dinosaurio pollero.
3: Oiga, don Barney, pero métase hasta adentro porque la cola quedó afuera para cerrar la puerta.
6: Ay, permíteme tantito.
1: ¿Qué?
6: Son $10,000 por cada uno.
1: Ah, órale.
3: Pues salió más barato.
1: Ah, pues para lo que nos pagan, 15. No mames. Está bien, pues le entramos. ¿Cuántos días o qué rollo?
6: No se preocupen, yo sé por dónde cruzarlos. En 3 horas van a estar en Los Ángeles.
3: Ah, no, pues está chido.
1: Ni la gente que va a legal, entra tan rápido.
6: Desaparecer en el desierto.
1: No, está bien.
5: El coyote los iba pasando.
6: Recuerden que no hay que despegarse porque el que se queda, se queda.
1: Está bien, te agarranzo aquí, trucha, güey, ¿eh?
3: Sí, güey, no, yo aquí...
6: A la cuenta de tres cruzamos corriendo a todo. Una, dos, tres, vamos.
1: ¡Garbanzo!
6: ¡Garbanzo!
1: ¡Garbanzo!
3: ¡Corre, corre, corre!
1: ¡Garbanzo!
6: ¡Córrele, vámonos!
1: Y este güey se quedó.
6: ¡Dale, dale!
1: ¡Uno! Se quedó ese baboso, güey.
3: No manches, ¿no? ¿Dónde? ¿Dónde está?
5: Mientras tanto, el garbanzo quedó solo cruzándolo.
3: Ay, me quedé solo.
1: Mira, vente por aquí, aquí.
3: Oiga, oiga, señor.
1: ¿Qué es esto? ¿Qué es la? ¿Usted ve? ¿Me sacaste un susto?
3: No, es que se fueron mis amigos. Pero, no sé para dónde correrle o para dónde ir.
1: Ah, ¿usted para dónde va? ¿Desde a qué hora estás aquí?
3: Pues hace como nada más como 30 segundos acaban de ir.
1: Híjole, vente pues con nosotros, yo te voy a cruzar para allá. Yo,

0: ¡Habla pues con ganas!
1: Es que tengo miedo. ¿Cuánto me va a cobrar?
0: No, pues yo soy de Michoacán. Nosotros ahí te vamos a cruzar rápido ahorita nomás. Vente conmigo pegadito, para que no te vayas a quedar.
1: A ver, ahí.
0: Vente por aquí. Vente.
1: Oiga, pero dígame cuánto, porque qué tal si...
0: Que no te voy a cobrar, te voy a pasar gratis nomás, no de...
1: ¿Gratis? Oiga, pero no me está engañando, porque ¿cuánto?
0: A ver, ¿cuánto traes, pues? ¿Cuánto traes?
1: Pues la verdad, pues no traigo lana, por eso le estoy preguntando.
0: ¿No traes dinero? ¿Con qué me vas a pagar entonces, pues?
1: Pues, mire, pues, si le doy... Pues ya sabe, ¿no?
0: No te estés agachando, muchacho. Súbete ese pate. Era nomás, qué buenas nalgas tiene. ¡Ey! ¡No!
1: Cóbrese, mire, vamos a hacer una cosa.
0: ¡Súbete ese pate! ¡Ah! A ver, pues.
1: Mire, ¿por qué no se cobra? Y así ya vamos más a gusto, más tranquilos, más relajados, ¿no?
0: ¿Qué no te gusta de ver o qué?
1: Es que a mí, la verdad, eso de andar con el pendiente de ver cuándo le pago, ¿para qué es? Y aquí nos podemos arreglar.
0: ¡Qué responsable! ¡Qué responsable eres! ¡He cruzado gente!
1: Oiga, pero...
0: ¡He cruzado gente que todavía me debe! ¿Y tú quieres pagarme luego antes de que te cruce?
1: Es que mire, pues, ¿para qué andamos?
0: A ver, pues, ya dobla casa para allá. A ver.
1: De una vez.
0: ¡Ay, joder!
1: De una vez.
0: Te pongo una peluca.
1: No, veas así.
2: Y así, a los dos días, el garbanzo ya estaba de regreso.
0: Bueno, señores, nos agarró la migra. Les vamos a platicar todo lo que pasó al garbanzo. Llegó caminando medio raro y aseguro lo golpearon, malditos migras.
1: Sí, pero no, también me caí de ahí en el bordo.
0: Ya regresamos, señores. ¿Cómo nos agarró la migra el garbanzo? Dice que se cayó porque anda caminando así medio raro. Garbanzo, di saludos a Michoacán.
1: Saludos a la gente de Michoacán y que viva la gente sin deudas.
0: Regresamos. Houston, ahí nos vemos a las 4 de la tarde en Specs Wine Spirits en Fine Foods. A las 5:30 en Total Wine and More. Y a las 7:30 de la noche en Ojos Locos, que está en el 4422 North Freeway en Houston. Ahí nos vemos. Vayan a las redes sociales de Erazno y la Chocolata, porque llegamos a Houston este viernes con el matador Luis Hernández. Sí, Luis Hernández, el matador, va a estar con nosotros. Así que no se lo pierdan. Y el sábado, Dallas. Nos vemos, Dallas, este sábado en Twin Liquors, Spent Wines Spirits, Finer Foods y Total Wine and More. Esto el día sábado. Ya regresamos.

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0: aquí empezamos esta aventura en Xochimilco. Y bueno, antes de subirnos a la trajinera, llegamos por unas chelas y un tequilita aquí con don Artemio y Itzel. Así que vuelta, vamos a llenar nuestra hielerita y nos vamos para allá, señores. Aquí vamos llegando a lo que es la trajinera. Vengo con mi amigo Garbanzo, que es el que me está guiando. Aquí han grabado películas, videos. Aquí hay mucho ambiente, mariachis. Hay de todo tipo de música. Y puedes traer tu bocinita como la que traemos. El Garbanzo pidió una trajinera que dijera princesita, güey. Allá está. Tenemos aquí a Jesús. ¿Cómo estamos, Jesús?
1: Muy bien, bienvenido.
2: ¿Cómo estamos, Jesús?
0: Gracias. Bienvenido. Usted, para empezar aquí en Xochimilco, está la gente como usted que hace esto. ¿Cómo le llaman ustedes? ¿Remero?

0: Así es.
1: Entonces toda la familia. ¿Y algún día has soñado que se está hundiendo o no?
0: No, no, no.
2: Jamás. Pues una vez se hundió uno, ¿no?
0: Hasta sí, la música Titanic.
2: Titanic le pusieron.
0: Exacto.
2: Así le conocen aquí como el
0: Titanic. Titanic de Xochimilco. Aparece el video en YouTube.
1: ¿Están esperando un relajo para el mundial o qué se dice?
0: Sí, pues dicen que viene lo bueno, que incrementa el turismo, pero vamos a empezar a ver.
2: Por ejemplo, se reúnen un grupo de ustedes para ponerse de acuerdo con lo del mundial, qué van a hacer o qué no hacer. ¿Qué permiten, qué no permiten?
0: Pues la mesa directiva, que según dicen que está reunido, están platicando sobre eso. Aquí, pues, hay servicio a las 24 horas. Aquí nada de.
2: ¿Las 24 horas?
0: Sí, aquí no se cierra. Aquí hay servicio a las 24 horas.
1: Osteliato, ¿cuál ha sido la peor peda que usted ha dirigido, don Jesús?
0: Han estado echando pasión.
1: ¿O neta también? ¿Sí se puede?
0: Sí, el que quiera. Sí. Adiós, si quiere la dama, pues sobres.
1: ¿Y usted algún día le ha tocado que ya con el ambiente alguna morra le ha insinuado cosas o no?
0: Suele pasar, suele pasar.
1: ¿Quién escoge los nombres? Vemos allá mujeres preciosas, Margarita, Rosa, Aura, ¿los dueños de las trajineras? ¿Sí? ¿Así le ponen o lo más ahí?
0: No, los dueños, ya sea de su esposa, de sus hijas o dicen por ahí las capillitas y la catedral.
1: Eso. ¿Y usted, ustedes son dueños de las trajineras, la rentan, son de la ciudad, cómo funciona eso?
0: No, los dueños es el que te brindó la información arriba.
1: Ajá.
0: Él es el dueño, nosotros somos remeros.
1: Y, o sea, ¿ustedes no pueden ser un día dueño de una de estas?
0: Pues sí, pero como se maneja entre el grupo de la mesa directiva, es un poquito complicado para los romeros.
1: O sea, diríamos acá en el barrio hay un poquito más de mafia ahí.
0: Así es.
1: ¡Carajo!
0: Exacto. Eso sí.
1: Es normal, ¿verdad?
0: Sí.
1: Este... La trajinera más grande, vemos que va una ahí, es más grande que esta, ¿no?
0: No, es igual. Es el mismo tamaño.
1: Todas son 20, igual.
0: Para 20 personas, y la pequeña, ¿qué es esta? Para 10.
1: Pues es para 10.
0: Así es.
1: ¿Y qué pasa si se suben de otra trajinera aquí, no se empieza a hundir el rollo?
0: No, son 20 personas que puede aguantar el peso sin problema alguno. Pueden subir hasta 22, 25 personas, pero al momento, obviamente que se van recorriendo, se acomoda la gente y sin problema.
1: Yo me siento como medio triste aquí, como que nos falta algo, ¿no?
3: Hace falta como un poquito de ambiente, güey. Pero...
1: No, yo decía unas morras, pero tú eres bien...
3: Oh, pues...
1: Ok, pues entonces, ¿un mariachito?
3: Pues, ¿para quién quieres morra?
1: Mira, ahí no hay nadie, pero acá sí. Aquí tenemos al mariachi, ¿cómo están? Mariachi México Juvenil, vénganse.
4: Vénganse, muchachos,
3: vénganse.
1: Vénganse. No podemos agarrar morras, vamos a agarrar el mariachi.
3: Aguas, aguas, aguas.
1: Vénganse.
3: Aguas ahí.
1: Pásenle, muchachos.
3: Échale mi mariachi.
1: Eso.
5: La mochila.

0: Oye, estamos en Xochimilco.
1: Ah, ¿te gustó?
2: Garbanzo.
3: Muy buenas tardes. Hoy desde Xochimilco. Fíjese usted, vamos a hablar del pulque. Sí, de todo. Todo el pulque.
0: Tenemos pulque de 5 sabores. Tenemos a mi amigo, ¿cómo te llamas?
4: Jonathan, parece.
0: Jonathan. Saluda a la cámara.
4: Hola, ¿qué tal?
0: Jonathan, ¿qué tenemos aquí?
4: Ah, pues las pruebas del pulque, mi amigo. Vale, el sabor del medio es el sabor natural.
0: El natural.
4: Exactamente.
0: Que el pulque sale del maguey.
4: Exactamente, es un fermentado.
0: Ese es después de que sale, se hace el aguamiel, se hace el pulque.
4: Se van mezclando las aguas.
0: ¿Cuántos días se queda ahí para que sea pulque?
4: Puede parear, dependiendo de la habilidad de su trabajador.
0: A ver, vale, ¿lo puedo probar?
4: Adelante, para eso son.
0: ¿Te empedas con esto o no?
4: Necesitas alrededor de 4 o 5 litros para que te medio puedas empezar.
0: Entonces sí tiene poquito alcohol.
4: Fermentado, de 3 a 4 grados.
0: Oye, entonces cuando escuchamos las leyendas que fui a una pulquería a poner el pedo es porque estaban ahí todo el día, ¿no?
4: Exactamente.
0: Hijos de... Ok, pues vamos a probarlo. Ah, qué recuerdos. Volví a mi niñez. Yo soy de Michoacán. Hacíamos esto con mi abuelo, Florentino. ¿Cuál sigue aquí?
4: Guayaba.
0: Guayabita. Esto le llaman ya curtido, ¿no? ¿O cómo le llaman?
4: Curados.
0: Curados, perdón. Curado.
5: Señoras y señores, nos vamos con el de guayaba.
0: Ese es como un boing, güey. Es como pulque de boing.
1: ¿Cómo lo hacen, güey? O sea, para que sea de color rosita. O sea,
4: ah, pues se llaman curados. Color. Sean frutas, plantas, dulces o verduras, chicos, ¿vale?
1: Ahí se echa el natural en esas frutas y les
4: exactamente,
1: se
4: ya sacan algún dulce, fruta, verduras o plantas.
0: Ese fue de guayaba. ¿Y este de qué es?
4: Piña con apio. Es piña con sal y gotas de limón en la parte de adentro.
0: Esto es para los güeros, güey, que vienen aquí, que están a dieta. Es como su jugo verde. ¿Y por qué tiene este sal?
4: Porque hace la presentación.
0: Ah, ok. Hola, ¿cómo estás?
1: ¿Cuál sería la pulquería más antigua de aquí de la Ciudad de México?
4: Hay varias.
0: ¿Pulquería más antigua?
4: Hay varias.
0: ¿Cuál es una que tú conozcas que está chido ir?
4: Está Agave 69, está el Templo de Diana, hay varias.
0: ¿Y una 69 ahí? Con el, ¿y este qué es?
4: Mazapán.
0: ¿De sabor mazapán?
6: Vasito con hielo, 25, ya nada más.
0: Ay, güey, está chido este, güey. Te iba a gustar a ti. ¿Tenemos este de fresa?
4: Fresas con crema.
0: Fresa con crema, güey. Tú ya pareces la michoacana, viejón. La neta, hasta ahorita mi favorito ha sido el natural, güey. ¿Aquí dónde estamos? ¿En qué parte de Xochimilco? Si la gente viene para acá.
4: Ah, en Caltongo, hermanito.
0: ¿Caltongo?
4: Caltongo, el agua de Caltongo.
0: Ok.
1: ¿Y si vienen a querer pulque, por quién pregunta?
4: Ah, pues llegan a preguntar por la rata gorda.
1: ¿La rata gorda?
4: Exactamente.
0: ¿Quieres ser la rata gorda tú?
1: ¡Ah! ¿Qué pasó, mi rata?
6: Es el... Los rudos, mi patrón.
1: ¡De rudo, los rudos, los rudos!
0: De gorda no tienes nada. Oye, ¿el último que me tomé de qué fue?
4: Maracuyá, escarchado con tamarindo y tajín y gotas de limón en la parte de
0: qué
4: adentro.
0: Bueno. ¿Cómo los gabachos cuando vienen aquí, cómo les cae el pulque? ¿Sí les cae o no?
4: A varios sí les agrada la textura, pero por lo menos que no conocen, no
1: les se les dice, oh my God, exacto. This is different. Oh my God, oh, this is different. Oh my God, I don't want it.
0: Oye, qué chido. Pues entonces... estas son presentaciones. Un tarro así chido, ¿cuánto cuesta?
4: 150, solamente los vendo por litros.
0: Por litro, o sea que en un litro 150?
4: 150.
0: Pues danos un litro del natural.
4: Claro que sí.
0: Ok.
4: Regálame natural del 1, por favor.
0: Y va a ser para llevar.
4: Natural del 1 para llevar.
6: ¿Mazapán?
4: Natural.
6: Natural del
0: 1
6: para llevar.
0: Natural, rata. ¿Cómo que?
1: No, man. ¡Arriba los rudos!
0: No va a ser lo que la arena, aquí no puedes rayar la madre, güey. Oye, cuando digo para llevar es que me lo vas a dar como, porque es para aquí, pero lo puedo tomar en un tarro de...
4: En botellita.
0: Ah, botellita. Pues chido, oye, pues gracias por la disgustación.
1: ¿Es un disgusto?
0: Garbanzo, güey. Este güey dice que es de aquí y no... No come cosas callejeras, no come pulque, güey. Tú no eres
4: no,
0: aquí.
4: No, hombre.
1: Es que yo siempre he creído que yo debería haber nacido como en Europa o en Inglaterra. Pero ya ves que uno no escoge dónde nace, Diosito dice aquí, güey.
0: Aquí. Oye, güey, ¿te han dicho que te parece a Jorge Campos o no? Sí, ¿verdad?
1: El bro. A ver, ¿cómo va a parar un gol con el bro?
5: Señoras y señores, dejó de ser portero y se vino a vender pulque. Aquí tenemos en la rata gorda a nuestro amigo Jorge Campos.
0: Muchos de ustedes van a venir, hay mariachis, banda, norteño de todo. Agarramos el mejor norteño de aquí. ¿Cómo se llaman?
7: Cielo Norteño.
0: Cielo Norteño. Oigan, ya que son Cielo Norteño, paren la lluvia, no manchen. Eso. ¿Qué tal si te compro, muchachos? ¡Échale! ¡Vámonos!

Claro que sí, amigos. Estamos en Feliz Navidad, Feliz Navidad, Feliz Navidad, Feliz Navidad. Nos vamos con esto que dice Alma Enamorada.

0: nunca. Perdón. Aquí termina este bonito toquín con nuestros amigos que se llaman, ¿cómo?
1: Cielo Norteño.
0: Cielo Norteño. ¿Los podemos encontrar en las redes o no?
1: Claro.
0: ¿Cómo están ahí?
1: Namaste.
2: Facebook, @ Grupo Cielo Norteño.
0: Gracias, muchachos. No, gracias por cantar gratis para nosotros.
1: Así es.
0: Ah, no, ¿verdad?
2: De Xochimilco para el mundo.
0: De Xochimilco para el mundo.
3: Señoras y señores, Cielo Norteño. Uf, y recontra uf.

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3: Esto pasó ayer en el chocolatazo.
11: ¿Por qué le vas a hacer el chocolatazo a tu esposa?
12: No, pues mire, aquí queriendo averiguar muchas pues cosas que de repente uno pues está sospechoso y a la hora pues no sé.
11: 28 años de casados, casi toda una vida juntos.
12: Toda una vida juntos, pero yo hace 14 años me vine y supuestamente me está pidiendo el divorcio y yo no sé por qué.
11: ¿O te está pidiendo el divorcio así de repente y tienes 14 años sin ir para allá? Puede ser que por eso, ¿no?
12: No, pues que imagínese, uno se viene para... Pues yo estaba bien pobre, bien fregado y pues y ahora ella goza de bienes y de todo.
11: Dices 14 años lejos de ella, pero está viviendo una buena vida, pero tal vez ahora ya no quiera buena vida y quiera a una pareja, ¿no?
12: No, sí, en eso estoy de acuerdo, pero...
11: Pero ella de repente te pidió el divorcio.
12: Al final ella me pidió el divorcio y pues yo no estoy enterado por qué, o sea, será que pues ella tiene a alguien o acaba de tener o ha pensado diferente, entonces yo lo que quiero saber es que si ella se entiende con alguien y con quién.
11: Pero a ver, Amílcar, si ya tienes muchas propiedades, tienes ya mucho dinero, ¿por qué ya no te regresas con ella a Honduras?
12: Lo que pasa es que por el momento ella es muy ambiciosa y me metió una jarana en un banco y ahora sí que no, porque yo no quiero vender propiedades para pagar jaranas y yo quiero ya pagar de aquí.
11: ¿Qué es una jarana?
12: Una jarana es una deuda en el banco, es un préstamo.
11: Pero si tiene dinero y tiene propiedades, ¿para qué pidió un préstamo?
12: Pues para ampliar el capital, porque pues tenía una propiedad pero no tenía suficiente ganadito y se compró más ganado. Entonces yo estoy sospechando de que ella pues lo hizo como segunda idea para que yo no me vaya ahorita.
11: O sea, ¿tú crees que ella creó esta deuda para que tú sigas pagando desde aquí y no te vayas y de repente te pide el divorcio?
12: Sí, ella me dijo, mira, dice, lo mejor es que me deje el divorcio. Dice, pues que hoy ya no te veniste. Le dije, pero yo no me puedo ir porque tú tuviste la culpa, porque no te conformaste con lo que había, sino que quieres más y más. Ahora hay una deuda y entonces yo le digo, infacilita para poderme ir. Le dije, y entonces no, dice, pues mejor dame el divorcio.
11: A ver, y entró la llamada y no haga ruido, ¿qué? Le va a llamar el lobo.
13: ¿Cómo se llama?
11: Se llama Nimia.
13: Nosotros somos una compañía de chocolates, le mandamos unos chocolates en forma de corazón a alguna persona especial que tú tengas, se los hacemos llegar, es totalmente gratis, solo para promocionarlos. Si es que tienes a alguien especial, ¿tienes por ahí una persona a quien tú quieras mucho, que ames, a alguien especial?
14: No tengo a quien regalarle chocolate.
13: ¿De verdad no tienes a nadie especial?
14: No.
13: ¿Y por qué te ríes, Nimia?
14: Por eso, porque no tengo a nadie.
13: Qué lástima, entonces, pero tienes una risa muy bonita, ¿eh? Oye, tienes una voz muy hermosa.
14: Gracias.
13: De nada, hasta me gustaría mandarte los chocolates para que te mejores.
14: Pues ahí vea.
13: O sea que si te mando los chocolates en forma de corazón o te llamo algún día, nadie te va a regañar, ¿no tienes a nadie?
14: No, porque vivo solo con mis hijos.
13: Qué bien, entonces sí te puedo llamar.
14: ¿Y usted cuántos años tiene?
13: ¿Cuántos crees que tengo?
14: Ay, parece que una voz de 26, 28.
13: Bueno, tengo 33, pero mi voz así está de fea, ni modo.
14: No tienes voz fea. Bonita tu voz.
13: Muchas gracias, pero qué rica la voz tuya también. ¿Y cuánto tiempo tienes solita?
14: Mi esposa fue para Estados Unidos y se quedó. Tiene 15 años.
13: A ver, ¿entonces tú tienes esposo?
14: Sí, pero no la tengo porque él está en Estados Unidos. ¿Y yo acá?
13: 15 años allá, o sea que si te veo yo la primera vez que nos veamos, vas a querer sentir lo que es un hombre de nuevo, ¿no?
14: Claro que sí, porque a nadie le gusta la soledad.
13: Si platicamos, nos conocemos y un día te veo, ¿pasaría algo así?
14: Claro que sí, pero...
13: Digo, te hace falta, ¿no?
14: Siempre, ¿verdad?
13: ¿Y tú cómo eres físicamente, Nimia?
14: Mire mi foto de mi WhatsApp.
13: ¿O tú tienes WhatsApp?
14: Sí.
13: Ah, bueno, entonces ahí te mando un mensaje y te mando mi nombre y todo.
14: ¿Cómo es tu nombre?
13: Ahorita te lo mando ahí en un mensaje.
14: Ah, ahí me mandas tu nombre para hablarte de vez en cuando.
13: ¿Para hablarme de vez en cuando? O sea, ¿que de verdad te gustaría hablar conmigo?
14: Sí, para charlear. ¿Ah?
13: Para charlar. Oye, ¿y tú eres así candente, cachondona o no?
14: Así soy.
13: ¿En serio?
14: Yeah.
13: Pues qué rico, la verdad, ¿no?
14: Así soy yo. Soy bien alegre, pero al mismo tiempo soy bastante enojada.
13: Así me gusta, que seas enojona para quitártelo, vas a ver. Es lo que ocupas, hermosa, 15 años sin hombre, yo te voy a quitar ese mal humor.
14: Ay, Dios.
13: Me gustaría tenerte aquí, que estés enojada y quitarte ese enojo, ya sabes cómo. Ay. ¿Pero no se va a enojar el esposo que tienes?
14: Mm. Para decirle que desde ayer no habla.
13: Desde ayer que no te llama, ¿no? Entonces sí hay razón para que yo te llame a ti y hablemos de todo. Y entonces yo creo que ya tiene otra mujer por allá, ¿no?
14: A lo mejor. Era infiel aquí, le digo, no va a ser allá.
13: Eso sí, ¿verdad? ¿Y te engañó una vez? ¿Eso fue de que no fue una vez, te engañó muchas veces?
14: Ay, hasta lo dejó regado, hijos.
13: ¿Tiene hijos con otras mujeres ahí en Honduras?
14: Sí.
13: ¿Y cuántas mujeres embarazó?
14: Como 4 embarazó.
13: A ver, ¿es en serio o estás jugando?
14: No, en serio. Lo que pasa es que uno piensa para dejar su hogar, su casa, sus hijos. Sufrí mucho. Yo pues no. Por esa parte, pues, no estoy calentándome la cabeza porque no, lo que no estoy viendo, ¿verdad? Pues no estoy sintiendo.
13: Embarazó otras mujeres, te hizo sufrir. Mira, 15 años sin verte, seguramente ya no lo quieres, ¿no?
14: Ajá.
13: Ya no lo amas, ya no lo quieres, ya no sientes nada por él.
14: Ya no. Ya no sé lo que siento.
13: No te preocupes, yo te voy a hacer sentir cositas nuevas.
14: Cuando quieras. Tiene mi número, mire qué fácil me contactó.
13: ¿Dices que cuando quiera?
14: Sí, cuando quieras.
13: Te llamo en la noche, igual ya somos adultos, podemos hablar de todo, ¿no?
14: Sí. Bienvenida.
13: Te va a gustar.
14: Ay.
13: ¿Cómo me gustaría tenerte aquí cuando estés hablando, callarte con un beso? ¿Te imaginas? ¿Tienes ganas de que te haga algo?
14: No le estoy diciendo la edad que él tiene allá.
13: Entonces sí, ¿verdad? Porque ya tiene el que 15 años allá.
14: Y desde ese entonces.
13: Desde entonces no has hecho nada.
14: No hay nada, persona.
13: ¿Te gustaría verme pronto para quitarte esas ganas?
14: Ajá.
13: Para sacarte de tu rutina.
14: Y estoy presa en 4 paredes.
13: ¿Y dónde estás ahorita?
14: Ahorita estoy en mi cuarto.
13: ¿En tu cuarto? ¿Y qué estás haciendo?
14: Estoy acostada.
13: ¿Acostadita? ¿Te gustaría que estuviera ahí?
14: Ajá.
13: Oye, Nimia, ¿sabías que te está escuchando tu esposo?
14: ¿Por qué me va a estar escuchando?
13: Porque él me dijo que te hiciera la llamada.
14: ¡No, hombre!
0: Eso pasó ayer en el chocolatazo, y hoy...
13: Porque él me dijo que te hiciera la llamada.
14: ¡No, hombre!
13: Aquí está escuchando todo.
14: ¡Qué bueno! Que dé cuenta él. Si él le ordenó, ¡qué bueno!
13: A ver.
14: ¿Por qué hizo esto él?
13: Quería saber si tú eras infiel con él.
14: ¡Oh!
12: ¿Pero?
14: ¿Israel?
12: Ajá.
14: Mira lo que has hecho.
12: ¿De qué?
14: Ya no te voy a volver a hablar. Mira lo que has hecho.
12: Ajá. Hay que averiguar uno.
14: Y es que vos crees que yo te he mentido. ¿Andajo?
12: Pues claro. Ajá, ¿y entonces? ¿Qué pasó?
14: ¿Qué pasó? Esta me la vas a pagar, ¿oíste?
11: Rafael, dices que ella te pidió el divorcio, ¿no?
12: Sí. Ella me pidió el divorcio y...
14: Es que usted ya no me quiere, se enamoró de Estados Unidos.
11: Me dijiste que ella es muy ambiciosa y te quiere tener trabajando aquí.
12: Sí, entonces me quiere tener como burro trabajando y entonces está camarón.
11: Tú le dijiste ahorita al muchacho con el que hablaste, Nimia, que tú ya no quieres a él, ¿verdad?
14: Pues sí, no. Yo ya ni sé lo que siento, ya no sé lo que siento, como le digo.
13: Le gustó mi voz y dice que le puedo llamar cuando yo quiera.
12: Ah, no, claro, por supuesto. No, sí, ya escuché. Bien acaramelado, tiene razón.
13: Me dio su WhatsApp para que viera su foto.
12: Sí, sigue hablando, claro.
13: Bueno, entonces te llamo más noche, mi amor.
12: Exactamente, márquele, conquístela, porque tiene novio, lo que pasa que no quiso decir, es una mujer muy reservada, yo sé que tiene alguien.
15: ¿Le marcas en la noche, lobo?
12: Márquele, ya tiene el WhatsApp, ya, en el WhatsApp, imagínese que no juega en internet, ya puede atenderlo a la hora que quiere, mándele los chocolates, no se preocupe, maestro, muchas gracias por darme cuenta que ya no me quiere.
11: Bueno, pues ahí está el chocolatazo, Amílcar.
12: Ok, muchas gracias.
13: Okay. Adiós, Nimia.
14: Sí, gracias.
13: Y de verdad sí me gustó tu voz,
14: Gustar es una cosa, Leo. Ese hombre sí es bien inteligente, ¿va?
13: Tu esposo sí, ¿verdad? Pero ya te agarró hablando conmigo, ni modo.
14: Sí, pero ¿él lo contrató?
13: Sí, él me contrató, me pagó.
14: Pues sí, yo sé, él se va por 14 años, representando yo hombre y mujer en la casa. Ya mis hijos, si ellos quieren, me obedecen, si no, no va.
13: Claro.
14: ¿Cómo no voy a desear que mi pareja esté conmigo? Dígame.
13: Oye, pero la verdad me gustó la plática que teníamos tú y yo.
14: Y él escuchó toda la plática.
13: Toda la plática donde estábamos tú y yo como novios.
14: Qué divertido, ¿eh?
13: Y perdóname por prestarme a esto, pero es mi trabajo.
14: No, sí, yo lo entiendo. Usted no tiene nada de culpa.
13: Sí, yo no tengo la culpa. Entonces, ¿no hay problema si te llamo?
14: No.
13: Bueno, entonces te llamo. Oye, ¿y tú has sufrido por ese hombre?
15: Hijo. Llorando día y noche porque él hablando con las viejas y mandándole dinero. Eso no cuenta. A las zorras acá de Honduras.
13: ¿Les manda dinero a las zorras de Honduras?
15: Sí.
13: ¿Y eso por qué?
15: Porque él se enamora de señoras por teléfono, de muchachitos.
13: Pero yo voy a hacer olvidar eso, no te preocupes, mi amor, y al ratito te llamo y tienes una voz muy rica, muy bonita, ¿ok?
15: Gracias, y paso buenas noches.
13: Buenas noches, te llamo al rato.
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6: Buenas tardes, el siguiente reporte de tráfico presentado a ti por Taco Bell. 5 al sur continúa lento entre la calle Niver hasta llegar al 205. También hay lentitud sobre el Ligo 84 hacia el oeste entre la 148 Avenida hasta llegar a la conexión con la Highway 30. 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

0: Sí, ¿para qué me contrataron? ¿Para qué me contrataron? A ver.
1: Señores, buenas tardes. Esta noche del Mundial. Feliz jueves. 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Pues, maestro Doggy, aquí pueden reírse, Garbanzo. Venga, Chávez Madre, compita aquí, usted se puede divertir, Diabrito, tú también, Maestro Doggy.
0: No, no, brody, adelante. Oye, yo tengo un segmento tan serio que es el Maestro Doggy, me encanta echar relajo. Ayer hasta les tiré unos chistes y ya saben, la gente no va a perder la credibilidad, pero el Garbanzo está muy metido, que dijo que el otro día le hizo así, jaja, ey, ¿por qué te ríes? Y perdió uno de los 2 seguidores que tenía.
1: No, es que está duro. Garbanzo, contacto 13, mucha suerte. Ojalá que la seriedad siga y jamás se pierda que todo lo que tú hablas es de investigación.
2: Gracias, muchas gracias.
1: El Pentágono, pues, el Pentágono ya te está buscando porque están...
2: No te rías.
1: El Pentágono,
2: este show no es de reírse.
1: No, no, este sí. El Pentágono, Garbanzo, hay que cuidarse. Porque te andan buscando, güey. Fíjate, los chips en tu carro, algo, detector de metal, que no te estén buscando.
0: Sí, mira, es que el Garbanzo dice muchas verdades que el gobierno está callando. Entonces, tú, Garbanzo, estás en peligro de ser sancionado. No, y ya muy poca gente como tú.
2: Han tratado de interferir con mi transmisión. Se ha bajado el sonido. No, sí. Eso es un chiste, pero bueno. Lo que importa es Contacto 13. El podcast, cualquier plataforma, ahí escúchenlo.
3: Te han tratado de bajar.
2: Contacto 13.
1: Oye, vámonos con lo chido del Mundial. Oigan, pues el Vasco Aguirre está trabajando con uno de Michoacán, Rafa Márquez. Siempre hay alguien de Michoacán metido en todo esto. Y Rafa Márquez, señores, es el que está. El otro día me dice un vato. Oye, qué buena defensa los dos de Sonora, Vázquez y el Cachorro. Les digo, tienen un maestro, se llama Rafa Márquez, un maestrazo. Vean cómo juegan. No son fauleros, no van a la brava, son muy limpios. Eso no quiere decir que vayan a hacer un penal, pero digo, hasta ahorita son muy limpios. Ir en la tele comercial, ir a ver los vasos de McDonald's. Entonces, Rafa Márquez, le dicen al Vasco Aguirre, ¿cómo es trabajar con Rafael Márquez? Le preguntan al Vasco Aguirre.
4: Cuando me invitaron a la selección, me dijeron que si me interesaba Rafa, no lo dudé. Ni un segundo. Lo he llevado a 2 mundiales de jugador, él y yo de entrenador. Viene una enorme experiencia. Tiene el título UEFA Pro, que es difícil de conseguir, lo digo por experiencia propia. Trabajó en Barcelona, jugó en Barcelona, de una escuela buenísima de fútbol, y nos ha enseñado muchas cosas. Y la humildad que muestra Rafa, a pesar de sus blasones y su historia, es fantástica. Estamos en muy buenas manos para lo que sigue. Estoy encantadísimo con él y con el cuerpo técnico, el resto, por supuesto, con todos. Sería complicado mencionar a todos, pero sí, tenemos, ya lo dijo el otro día, utileros, nutriólogos, psicólogos, coach mental, gente que del gimnasio, fisioterapeutas, todos, es que ven preparados físicos, ayudantes de campo. Uf, de verdad somos una buena banda y estamos en comunión con los jugadores y bueno, creo que eso se nota en la armonía que hay.
1: Qué chido, pues ahí está Rafa Márquez, trae ambiente ahí, Diablito, a la selección, porque es de Michoacán.
3: Oye, me
0: hizo
3: FIFA una pregunta, Rafa Márquez, lo están preparando para ser técnico, y la otra pregunta es, ¿qué es su jale ahorita junto a Aguirre?
1: Es al asistente técnico, la primera respuesta sí, ese güey se va a quedar según, ¿verdad? Después del Vasco. Yo diría que el Vasco sí ganó. Se va a andar así. ¿Qué hace un coentrenador? Se puede decir, es como un co-host, ¿verdad? Dependiendo del entrenador. Si tienes un Ancelotti que tiene a su hijo, depende qué tanto el entrenador les deja hacer. O sea, hay entrenadores, como yo te voy a decir, por ejemplo, Argentina. Esos güeyes tienen 3 entrenadores, pero dicen que es uno. Ahí está Aymar, está los asistentes que son futbolistas que se retiraron no hace mucho.
2: Pero son 4, güey.
1: ¿Eh?
2: Son 4.
1: ¿Quién y quién
2: son? Los auxiliares que mencionas, sí. Y el cuarto es Messi, o el primero.
1: Denle una estrella a este juego. Denle una cerveza.
3: Se borra todo lo que dijimos de ti. Se borra todo lo que dijimos de ti.
0: Es cierto. Arriba los extraterrestres sí existen.
2: Eso, eso. Eso. Redención.
3: Y no es necesario. Sé uno en tu podcast.
1: Sí, güey.
3: Contacto 3.
1: El podcast número uno en tu casa. Oye, este. Pues bueno, eso hace un entrenador. Así. Okay. Entonces, aquí Rafa sí le ha de decir. Yo he visto que se para y le dice. Hey, fíjate, diles que no, que salgan más o que se queden. Y ya, ya es como el chifle del Vasco, se mete los dedos aquí. Y al más, mano. O sea, o Rafa mismo a veces sale y le dice, hey, ¿cómo te ven acá? Porque Rafa también jugó contención.
2: Wey. Sí, pero hay imágenes donde el Vasco le dice a Rafa, diles que hagan esto porque a mí no me hacen caso.
1: Ah, sí.
2: Y sale Rafa y a él sí le hacen caso, al Vasco no, güey.
1: Sí, güey, eso es lo que pasa. Y muchos tienen que hacerle la barba a Rafa Márquez.
2: ¿Por qué?
1: Para que cuando siga la selección digan, hey, güey, Rafa, yo estoy contigo desde... ay, estoy contigo desde antes. Claro. Aquí tenemos... le dicen, oye, pues gracias a Rafa Márquez, gracias a la defensa... pues no te han metido gol, 4 partidos, 0 goles en contra.
5: Sí, ellos tiran un tiro entre los 3 palos que Tala lo atajó bien y luego los 2 corners esos que metió la mano espectacularmente, acompañó la pelota. Están bien los 3 porteros, muy bien, me encantan los 3, son distintos pero se ayudan, se hacen mejores entre ellos, ¿no? Y el juego aéreo que tuvimos hoy con Gallardo, con el mismo Montes, con Johan, fue espectacular. Nos abrían bien el campo, nos tiraron 2 laterales muy largos con 3 centrales y nos metieron ahí muchos balones y estuvimos muy serios, muy serios. Creo que eso...
1: Le dicen al Vasco que si este es su partido más importante para él, güey, el del que ganó contra Ecuador en su historia.
5: Pues seguramente por la conexión con la gente, sí. Me ha tocado ganarle a Brasil en Copa América, a Uruguay en Copa América, a Italia en un amistoso en Bruselas, a Francia en Copa del Mundo. Me ha tocado esto, ganarle a Chile. Me ha tocado buenas victorias, pero como la de hoy, ninguna, porque es en tu casa con tu gente y hace lo que te corresponde, que es por lo menos lo que decía tu compañero, dejarte el alma, ¿no? La gente lo valora mucho. Yo sé que el partido pasado, al medio tiempo, hubo silbidos, abucheos. Soy el primero soy muy autocrítico, soy autocrítico yo. Y merecidos, quizá. Pero bueno, hoy salió una noche redonda, creo yo.
1: Ahí está lo que dice el Vasco, señores. Esto es lo chido del Mundial. Nos vemos este viernes en Houston y el sábado nos vemos en Dallas. Ahí vamos a estar con nuestros amigos de Tequila Gran Centenario. Ahí ya saben, vamos. Oye, trae la botella del Mundial, la botella está negra, está con chida. Dorado, güey.
2: Sí, está muy chidita.
0: Muy fregona. Y se ven muy bien las firmas, ¿no? Ahí con como es oscura la botella, la firma como dorada igual, ¿no?
2: Esa se ve WhatsApp. Pero la mía nada más, la de las no se ve gacha.
1: No, yo, güey, ni sé firmar, güey. A mí me pueden chafiar mi firma cualquiera. Oigan, señores, ahí va a estar la estrella del show, Daniel Pérez, alias El Garbanzo, junto a Luis Hernández, alias El Matador. Yo nomás voy a ir a verlos y a ver qué sale ahí. Garbanzo. Gracias por todo lo que nos has dado. ¿Tú?
2: De nada, vaya.
1: Oye, espera que echas desmadre a tu podcast. Tú ya echas desmadre, no te das cuenta.
2: A ver, vamos a hacerlo. Va.
1: Nah, ya
2: ahorita
1: no.
2: Lo hacemos.
1: Nah, ya no.
2: Bueno, a ver.
1: Pero si me va a poder reír o no.
2: Sí. Nah, no te voy a dejar. Pero se hablan del tema y les da reserva.
1: Ya está chido tu podcast, Paulinho.
2: Pero de verdad,
0: para Univisión.
1: ¿Se puede reír ahí?
2: Ah,

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2: Siguiente reporte de tráfico presentado a ti por los 5 al norte. Continúa bastante lento desde Broadway hasta llegar a Interstate Bridge. Mientras que el 5 al norte, a la altura de Victory Boulevard, hay un vehículo con problemas mecánicos. 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

0: se cambió esa.
1: Buenas tardes, señores. Te dije, Garbanzo, ponte los lentes. Chale. Estás viendo más. Estás viendo más guapo, Garbanzo, ¿qué?
0: Ah, perro. Little bit. No, ya.
1: Bueno, ya. Quiero decirles que muy buenas tardes, feliz jueves. Muy temprano, bueno, en mi sesión que les doy temprano de terapia, donde entra algunos alumnos que no quieren estar, pero igual entran porque aprenden, pero se van renegando con el maestro, sabiendo que les va a llevar a una maestría en la vida, pero simplemente reniegan. El día de hoy hablaba sobre un mensaje de un brody que me mandó, donde decía de que yo no debería de estar mandando el mensaje a los mandilones, porque pues iban a despertar y necesitamos a esos güeyes porque... ¿Por qué?
2: Un saludo para el maestro Doggy. Ya deja de estar dando consejos. Necesitamos mandilones para que cuiden a los hijos de los alfas como nosotros, bro. ¿Me entiende? Deja de estar dando consejos estúpidos. Necesitamos mandilones. Este mundo necesita mandilones para cuidar a los morrillos de los alfas.
1: Muy bien. Entonces, este brody decía, somos alfas y queremos a los mandilones para que ellos, pues, lleven, cuiden, se queden con nuestros niños, los cuiden, todo este rollo. Y te voy a decir cuál es el problema. Tal vez sonaría interesante decir, güey, pues que un mandilón se encargue de un niño que no se encargó el papá, ¿no? Dirías tú, eso sería, pues, ya que no hubo que se quede este. El brody que agarra una mamá soltera no le conviene crecer niños. O sea, a él no le conviene ser la imagen de tu hijo. Para que me entiendan, o sea, ¿qué hombre se quedaría con tus obras? Para que me entiendas. O sea, ¿qué hombre diría? Entonces, desde ahí, en lugar de alegrarte y decir, ocupamos un mandilón, güey, para que se encargue de mi hijo, bla, bla, bla. Brody, es tu hijo. Y si tú le dejas el hijo a un mandilón, ¿qué va a hacer de ese muchacho?

0: No, es que no dice. O sea, dice acciones que te delatan como mandilón.
1: No.
0: Hombre mandilón o macho man. No sale el significado o la definición. Pero para tenerlo, creo que es nada más mandilón, maestro. Es lo que sale a un hombre sin espíritu. Me imagino.
1: Yo puse personalidad de un mandilón y lo primero que me sale es hombre de poco espíritu y cobarde. ¿Eso quieres tú que se encargue de tu hijo? O sea, ¿de verdad quieres esos brodis para que la sociedad mejore o qué rollo? ¿O para que empeore? ¿O para que sigan siendo esos jóvenes que son los que mandan al papá? Y esos brodis no pueden decirle nada a esos muchachos porque no son sus hijos. Entonces tienen que quedar bien con las mujeres estas y no los pueden corregir o porque ya dicen maltratar, ¿no? Ahorita a estos hijos de las mamás solteras los quieres corregir y van a decir que es violencia o que le estás hablando muy fuerte, ¿quién eres tú para hacerlo? Y entonces tenemos que, ¿qué tipo de hombre es? Sin personalidad con la mujer, sin espíritu con la mujer, cobarde, y además el brody es el que va a cuidar a tu niño. No, mejor dilo de otra forma, es el que va a ser el cajero automático. Porque de cuidarlo y protegerlo y hacerlo un hombre de verdad, pues hay muy pocas probabilidades. Eso sí lo voy a decir.
2: La definición que a mí me dio es un poquito más espeluznante. No sé si quiere escucharlos rápidamente.
0: Espeluznante.
1: A ver, dale, diablito.
2: Dice, las personalidades típicas de un mandilón es sumiso con su pareja, temeroso de su mujer. Temeroso, my goodness. Y renuncia a su independencia, o sea, el hombre renuncia su independencia, oh my goodness, justifica a su pareja aunque lo controle, y la otra es contrasta humorística con el machito.
1: Sí, o sea, ese hombre es el que dice él, déjalos esos güeyes para que se queden con los hijos de los machos alfas. Yo creo que eso no es bueno. Y estaba pensando, antes de entrar al aire, uno de los ejemplos más importantes ahorita es de que en México hay una plaga del gusano barrenador, ¿no? Que este es el gusano que llega a los animales, pone sus huevillos, y ahí es donde nacen estos gusanos. O sea, son como moscas, ¿no? Y ponen su nido en las vacas y le empiezan a madrear los intestinos, y eso es una plaga, que pues carne que no sirve, pero dicen que la regaron porque dejaron de tener estas, no sé cómo le llaman, granjas de moscas. Entonces es necesario moscas para que terminen con el gusano barrenador. Y ahí soy interesante, estás acabando con una plaga acá, es crecer la plaga. O sea, güey, dejar a tus hijos con un mandilón es la plaga misma.
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0: Muy bien, soy el maestro Doggy. Buenas tardes. Estamos hablando de que un brody me dejó un mensaje donde dice que ocupamos a los mandilones para que se encarguen de los que dejaron los machos alfas. Y el macho alfa no se dedica a estar embarazando y dejando hijos. Digo, hay que tener bien definido qué significa cada cosa. Diablito, me decías que encontraste... A ver, dime desde el inicio qué encontraste como definición de un mandilón. ¿Qué es?
1: Definición, dice Google esto, que sumiso con su pareja, temeroso de su mujer, renuncia a su dependencia, justifica a su pareja aunque lo controle, y la otra es contraste humorístico con el machito. Entonces usted ya explicó qué es eso, y quise ver qué es renunciar a su dependencia, un mandilón, y me dice esto: es una persona que ya no juega fútbol, no va con los compas y deja sus hobbies. Y la otra es, siempre está en casa por si lo necesita.
0: Claro, tiene que estar ahí. Sí, el mandilón, brody, mira, renunciar a su independencia. Qué chistoso que tú, las mujeres, digan, yo busco un hombre independiente, ¿verdad? Y no hay nada más lejano de la realidad que un hombre que se somete a su mujer sea independiente. O sea, ellas hablan de que el brody trabaja y tiene dinero. Para eso ellas es, ay, yo tengo un hombre independiente porque trabaja y tiene dinero y hace lo que tú quieres. Eso no es independiente. El independiente hablas de un todo. O sea, es el brody dice, hey, hoy voy a llegar tarde porque voy a ir a jugar fútbol, a jugar baraja, a jugar boliche, hockey, golf, lo que sea. Llego por ahí más o menos a tal hora para, si quieres, que pase a la tienda y te lleve algo, ¿me entiendes? Porque estás haciendo tú, pero no dejas de ser el esposo de tu mujer. O sea, no es, yo llego a la hora que se me da, me gana y me vale madre. Pues entonces no se casen, ¿verdad? Por eso les digo, esa línea que muchos malinterpretan, dice, yo soy alumno del Doggy y yo si quiero no llego a la casa. O sea, jamás les he dicho yo que eso es lo ideal. Y yo hablo de, ¿sabes qué, brody? Vamos a echarnos un taco. Porque yo conozco gente que vas a la ciudad, te digo, yo, a mí me ha tocado ir a Monterrey y cotorreas con amigos de antes, ¿no? Que conocías de antes. Y oye, ¿qué onda? ¿Qué rollo? Tenemos ahí un grupo de WhatsApp con algunos compas de Monterrey. Y llego, brody, y está... están los que, güey, voy por ti al aeropuerto. No, ya va mi mamá o va mi jefe. No, yo voy por ti al aeropuerto. Diles que no vayan, yo te llevo ahí para su casa. Están el que, hey, güey, derechito, ya estamos acá en una botanera, ya estamos aquí en un restaurante, ya estamos aquí en San Pedro esperándote. Y llegas y te vas, y, hey, güey, ya mi vieja sabe que vienes, ya sabes, ya sabe que vas a llegar aquí. Esos brodies, eso le llamas independencia, brody. Están los otros, los diablitos, los garbanzos. Esos.
2: A mí no me echen ese costal.
1: Yo no soy mandilón, dog.
0: Esos que llegas a la ciudad y, oye, ya llegó el doggy. Híjole. Y me hubieras dicho, es que lo que pasa que tengo mucho jale ahorita, tengo que entregar un proyecto, fíjate que hoy no, porque no. Como salgo el día viernes, tengo que, hoy es que, brody, digan la verdad, sus viejas no los dejan cambiar su schedule, no los dejan cambiar su calendario, no los dejan, mire, ¿sabes cuántas veces al diablito? Y tú, Garbanzo, eres testigo.
2: 100%.
0: Lo invitamos, maestro, a ciertas cosas el año pasado nada más. Este año no ha habido. No lo hace. Porque, ¿sabes qué? Le da miedo decir a su vieja, ¿sabes qué? Hoy no voy a poder hacer esto. O no voy a poder llevar a la niña a la escuela. Hoy no voy a poder recogerla. Hoy no voy a hacer... Se les viene el mundo encima, digan lo que digan. Esos brodis no pueden cambiar sus calendarios porque son mandilones. ¿Y sabes con lo que se cubren? Y tienen apoyo. No, que no están solos, por eso son así. Porque les dicen, qué responsable eres. Qué responsable. Lo que está diciendo ese güey del radio es una irresponsabilidad total. Oiga, señora, enferma, tonta. Eso no es ser irresponsable. Irresponsable es irte todos los días. Estás hablando, vino un amigo, vino un compañero, vino un compa, te invitaron a algo. Oye, de repente, ¿sabes qué? ¿sabes qué? El jefe dijo, vamos a las movies, hoy los voy a invitar, o a un restaurante, vamos a llegar hoy más, hoy van, los voy a mandar a su casa como a las 11, porque vamos a estar aquí cotorreando. No lo hacen, tienen miedo. Entonces ellos ya la definición que decía Diablito es, renunciaron a su independencia. Ellos ya no dependen de ellos, ya es lo que la mujer les dice. Mira, hasta se paró, ya le dio calor.
2: Con razón le dio como risa, como que se dio cuenta de lo que ha llegado, maestro, este cuate.
0: No, pero está bien. Yo no estoy inventando, nada más estoy describiendo algo. Y yo ahorita iba a decir, si él es feliz así, adelante, pero no son felices, digan lo que quieran, hagan un libro diciendo, soy feliz ser mandilón. ¿No salió una nota que el mandilón vivía más? Son puras idioteces, porque la mayoría son mandilones, los mandan, entonces hasta hacen un libro para sentirse bien, y el diablito me lo trajo emocionado. Mire, maestro, la nota, ándale, métanse en ese hoyo, y díganle a sus hijos cuando crezcan que tengan que ser mandilones, ¿ok? Si es tan bueno.
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7: Doggy. Muy bien, buenas tardes, señor maestro Doggy. Mandilón, definición que le hemos dicho muchas veces: hombre de poco espíritu, ¿no? Cobarde, no puede enfrentar a la mujer. Y sabes que a veces digo yo, pues estos güeyes traen la onda de que eso es ser buen esposo, pero no hacerlo no los deja de ser buen esposo. Pero está lo más triste, los que son novios. ¿Qué pedo con los que andan noviando? Y estos brodis dicen, ¿sabes qué? Y te lo voy a decir ahorita. Yo sé cómo está el rollo. Ahorita es mientras ahí ando quedando bien. Ahorita mientras ando quedando bien, yo hago lo que ella quiera, hombre. Pero ya al rato irá. Señores, no lo van a hacer. El que es el que no es mandilón, no es mandilón, para que me entiendan. Ni cuando van empezando, ni cuando van terminando, ni nada. Y les voy a decir por qué. Porque estos brodis creen que al rato lo van a hacer en el camino, en el proceso. Y para dejar de ser mandilón, muchachos jóvenes que andan noviando, o ustedes que ya pues están grandes, andan noviando. Yo he escuchado gente que dice, güey, yo no dono o yo no ayudo a gente que no tiene porque pues no me va muy bien, pero deja que me gane la lotería, vas a ver. No. El que no ayuda cuando tiene un peso, no va a ayudar cuando tenga 3, ni 4, ni 50, ni 1,000,000. No lo van a hacer, no está en su esencia. Por eso les digo, ustedes son mandilones, pero una consecuencia. Se van a secar, se van a ver tristes, se van a ver viejos, hasta su forma de vestir va a cambiar. Y ustedes creen que desgastarse es algo bonito. Al contrario, tienes que verte jovial, verte bien, hacer tus actividades para que tus hijos lo vean. Y muchos creen que someterse y ahí desgastarse por los hijos los va a hacer que los hijos los quieran más. No, brody, eso no va a funcionar. Y además tú le vas a estar echando la culpa a que eres como eres o estás como estás a la familia. Y ya hemos hablado de que no hay que culpar a nadie de cómo somos o quién somos, ¿ok?
8: Bravo, maestro. Qué bonitas palabras.
7: ¿Le pides permiso para salir a donde vas? ¿Tus amigos te invitan a una salida de puros hombres? Pero no veas porque tu novia se enojó de que no la invitaron.
8: Oye, ¿cómo van a invitarla a ella?
7: Es que mujeres no entienden eso, Garbanzo. ¿Y sabes con qué salen?
8: ¿Con qué?
7: O sea, yo conmigo te aburres, ¿verdad? Yo te aburro, o sea, qué mal pedo. O sea, vete con ellos. Y ya no van los brodis.
8: No, man.
7: Te regresamos.

0: Soy el maestro Doggy, buenas tardes. Doggy. Con esto vamos a terminar el día de hoy. Hablamos del mandilón y todo empezó porque un brody dice que los mandilones son necesarios. Mira, los mandilones son necesarios. Y les voy a decir en qué aspecto. Si tienes una hermana que nadie pela y la hermana, pues alguien tiene que venir a rescatarla, está chido, ¿no? Que no tenga hijos. Y que el brody lo manden. Esos mandilones. Pues sirven para calmar fieras. Ellos son
1: domadores.
0: Sin saberlo. Sí, lo que les decía yo.
1: Amansadores.
0: Esto del gusano barrenador. ¿Cómo funciona? Vayan a YouTube. ¿Cómo funciona lo del gusano barrenador? Para que vean, se necesita.
1: Una pregunta. Es que está mucho bla, bla, bla, bla, bla. La verdad, ya.
0: Oh, para ti fue bla, bla, bla.
1: Caray, claro. ¿Qué ya caray? ¿Lo vieron?
0: Pero espérame, así los que me llaman los mandilones escuchan mi segmento con un bla, bla, bla, bla.
1: ¿Ser padre, un padre irresponsable es ser mandilón? Le hago esa pregunta a usted, maestro, no, divorciado,
0: no, sin hijo. No, diablito.
2: Sin hijo.
1: Claro, o sea, su hijo no vive con él. De seguro se la pasa más con su mamá.
0: ¿Ya oíste mi respuesta o no?
1: Entonces no me puedes decir a mí que soy mandilón.
0: O sea, ¿pero qué tiene que ver que seas responsable?
1: Porque yo soy un padre que seas responsable. Mandilón. Usted acaba de tirar al aire nuestra ropa sucia al aire, diciendo, el año pasado lo invitamos. Claro, soy padre responsable. Tuve cosas que de hacer. O sea, hay ocasiones.
0: ¿Siempre? Una está bien,
1: la
0: dos,
1: mayoría,
0: tres.
1: La mayoría de
2: las exageraron fueron más de 15 veces, ¿eh?
1: Claro,
0: nah, no exageraron.
1: Desafortunadamente.
0: Yo le conté 8. 8 se las conté. ¿Y sabes qué es lo peor, Garbanzo? Que después cuando se va a hacer algo y no lo invitan. ¿Anda enojado? Dices tú, güey, o sea, ¿qué pedo? Ya ves, no eres feliz, brody. Estuvieras feliz de decir, yeah, voy a estar en la casa. No, es que estás con ganas de ir, pero no pues te sí, deja, maestro, tu mandilonismo.
1: ¿Quién no quisiera ir a lugares? Pero desafortunadamente, por mi suerte, y me imagino que hay muchos hombres así también, que son chambeadores y quisieran hacer cosas. Pero
0: igualitos
1: por,
0: que tú.
1: Claro, y no pueden. Tal vez hay un amigo que va a tener una carne asada en un viernes, por decirlo. Pero desafortunadamente, a lo mejor tiene su hija o hijo un partido donde él tiene que ir, especialmente si es el coach.
0: Yo no te estoy diciendo que siempre, brody.
1: No hablo que siempre. Pero es que,
0: maestro,
1: no
0: hablo de vez en cuando no puede hacer tú, nada. Maestro,
1: papá irresponsable.
2: No voy a hablar del diablito, voy a hablar de alguien más. Si las niñas o niños de este papá se enteraran de que lo invitan a lugares, casi estoy seguro que le dirían, papá, ¿por qué no vas? O sea, como que les extrañaría que se quede ahí.
0: Garbanzo, estás menso.
1: Sí,
0: los hijos ya están acoplados a la mamá.
2: Ah, o sea, es una contaminación.
0: Claro, estos son los hijos que dicen, where are you? Les mandan mensajes o les llaman, hey, no, where are you? What do you mean where? Vine con mis friends. Oh my mom, he's drinking. Hey, uy, yo conozco. Uf, no, ya hasta me da pena ajena. Es que hay gente que me conoce, que me escucha, que saben que son así. Van a decir, este güey. Cuídense mucho, soy el maestro Doggy. Vayan al podcast. Váyanse, este podcast se sube terminando el show. Lo suben. Suben el podcast y ustedes compártanlo con su amigo mandilón. Háganlo sentir incómodo, mal. Regresamos.
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9: 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Sobre el 5 al sur, a la altura de la calle Broadway, tenemos al parecer una persona por ahí cruzándose los carriles de la autopista. Maneja con cuidado. Así como también hay lentitud sobre Highway 26 al este entre The Cemetery hasta llegar al 405. ¿Tienes problemas con deportes de jóvenes o de preparatoria? 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

0: el día de ayer estrenamos el mes de julio aquí en Erando en la Chocolata. Y bueno, vamos a ver cómo van las cosas para julio, porque ya pues han cambiado algunas cosas en inmigración, ya escucharon. Así que llamen a los abogados, lo van a atender en español y ya los tenemos aquí. Vamos a hablar sobre opciones humanitarias para inmigración, el poder de la visa U. Abogada Leticia Valencia, muy buenas tardes, ¿cómo están?
1: Hola, Choco, buenas tardes. Muy bien, muy contenta porque ganamos. ¿Cómo están ustedes?
0: Muy bien, también contentos. ¿Qué?
2: Es que la abogada, el día que hablamos con ella el martes, o cuando fue el miércoles, el martes, ¿verdad? Ella dijo que iba a ir al partido. Partido.

0: así, yo digo, ya no voy a jalar, güey.
1: Ah, bueno.
0: Y decirle, mi amor, nomás cuando te levantes no me hagas mucho ruido.
1: Inconsciente.
2: Muy bien, bueno, abogada, la visa U, o sea, ¿quién es la, qué es la visa U exactamente, qué es y cómo se convierte en una luz de esperanza para quienes sufrieron, pues, un crimen dentro de este país?
3: Sí, la visa U es una visa humanitaria y es una visa también súper generosa. Puede perdonar muchas cosas de que otra manera, si por ejemplo una petición familiar de un ciudadano cónyuge no hubieran podido arreglar, porque la visa U, debido a que es una visa para personas que han sido víctimas de delitos en los Estados Unidos, también te puede perdonar ciertas cosas para que puedas arreglar más fácil tu residencia. Pero es para personas que han sido víctimas de delitos calificados. Por ejemplo, una cachetada, aunque obviamente es ilegal, es un tipo de asalto, no va a llegar al nivel de ser un crimen calificado para la visa U. Tiene que ser algo más grave. Pero lo importante es hacer un reporte a la policía, cooperar con la investigación y también poder demostrar que sufriste daños debido a ese delito para poder solicitar esta visa humanitaria.
2: Excelente. Bien. Muchas personas que han estado... por ejemplo, en una tienda y llega alguien a robar con un cuchillo, les ponen una pistola enfrente. ¿Eso ya se considera, abogada, como alguien que puede conseguir una visa U, o tiene que ser agredido?
3: No, eso también puede contar, porque ya eso llega al nivel de un asalto armado. Si te apuntan una pistola, si usan un cuchillo, incluso vamos a decir que te tratan de atropellar con un carro. Ah. Eso también es un asalto armado, porque usan el carro como una arma. Tiene que ser algo donde puedas perder la vida o donde puedas sufrir daños muy graves. Algo así sí puede llegar al nivel para poder calificar para visa U.
2: Excelente. Bueno, para los que ya saben, que yo sé que muchos han estado en eso y tal vez no tienen documentos, ahí está la oportunidad de obtener la visa U. Ahora, abogada, ¿por qué la colaboración con las autoridades de policía es el requisito más importante para abrir las puertas de este beneficio?
3: Sí, y aquí hay una confusión, porque muchas personas llegan y nos dicen, abogada, mire, yo tengo un reporte a la policía, y luego les digo, okay, entonces pudiste cooperar con la investigación, y ya luego cuando mando pedir la certificación de la policía, me dice la policía, ellos no nos ayudaron en nada, hicieron el reporte a la policía, pero no nos ayudaron. Si la policía te pide, oye, ven, ayúdanos a dar testimonio, o a buscar a la persona, a poder identificar a la persona que te agredió, y tú dices, no te voy a ayudar, entonces la policía te puede negar la certificación. Por eso sí es importante este aspecto de la visa U. Es una manera de que el gobierno te está dando una recompensa por ayudar a la policía a hacer una investigación de un delito calificado. Por eso es importante cooperar. Si por alguna razón no puedes cooperar por tu seguridad, pues ahí es otra cosa y podemos buscar una excepción. Pero lo importante es hacer reporte de policía, cooperar con una investigación y también demostrar daños debido a ese incidente.
0: Ahí está. 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Oiga, abogada, vamos a decir que alguien agarra la visa U y no tiene papeles. Sí. Vamos a decir un señor. ¿Qué tal su esposa y sus hijos? ¿Ellos no van a tener papeles?
3: No, también eso es lo bonito de la visa U, que si tú estás protegido puedes incluir a tus derivados. Los derivados son los cónyuges y también los hijos menores de 21 años solteros. Si, por ejemplo, tú fuiste agredido, alguien te apuntó una pistola, de hecho eso le pasó a un cliente mío, él estaba trabajando en McDonald's, alguien llegó con una pistola a robarlo, él era el cajero, él le dio todo el dinero y luego le llamó a la policía inmediatamente. Él tenía a su esposa que también no tenía papeles y a una niña chiquita que no tenía papeles. Cuando él aplicó para la visa U, calificó a su esposa y su hija, así que cuando él arregló, también la esposa y la hija pudieron arreglar la residencia.
0: Mira, ahí está, Garbanzo, para que tú, güey, imagínate, aunque yo la neta Garbanzo, tú deberías hacer algo nomás, aunque ya tienes papeles, nomás
1: para pedir ayuda.
4: Entonces, eso es como si ya tiene un plato de comida, pedir otro.
0: Sí, nomás para que el Garbanzo le gusta tener muchas cosas, Choco.
2: Pues debería tener vergüenza para empezar. Oye, abogada, ¿de qué manera la visa U tiene el poder de proteger no solo a la víctima principal, sino también al núcleo familiar? Era este, ¿no? O sea, de lo que explicaba. Ahora, ¿qué tipo de delitos califican a una persona para solicitar este amparo humanitario y dejar atrás el miedo?
3: Sí, los delitos, hay una lista de delitos que van a calificar. Típicamente los más comunes son la violencia doméstica, asalto armado, extorsión, secuestro, abusos laborales, pero también el intento de cometer cualquiera de estos delitos puede calificar. Pero recuerden que tiene que haber sucedido algo. Si te intentaron de secuestrar, hiciste un reporte a la policía y luego ayudas en la investigación, eso puede calificar. Pero si es algo, por ejemplo, donde dispararon a tu vecino y tú no sufriste ningún tipo de daño, pero te quedaste asustado, pues eso no va a calificar, porque a ti directamente no te pasó nada y tampoco sufriste daños debido a ese incidente. El miedo no es suficiente para poder demostrar daños. Hablen con un abogado de inmigración si han hecho un reporte a la policía para saber si ese incidente califica para visa U. Un abogado que tiene experiencia con estos casos humanitarios te puede decir, ¿sabes qué? Si calificas, o ¿sabes qué? Este delito no es suficiente para solicitar la visa U.
0: Mira, ok. Hey. Cuenta que habla de miedo cuando dicen que el miedo no anda en burros, ¿eso qué?
2: Erasmo, esa no es pregunta de inmigración. A ver, abogada, por ejemplo, ¿cómo puede la visa U perdonar faltas migratorias graves del pasado, otros trámites comunes que no pueden solucionarse? O sea, por ejemplo, entrar ilegalmente, hacer otras cosas y decir, oye, tengo esto de la visa U, ¿eso lo perdona o te va a salir ahí en el récord?
3: No, todo va a salir en el récord. Cuando aplicas para cualquier alivio migratorio, incluso las visas humanitarias como VAWA, Visa U o Visa T, te tienes que tomar las huellas. Así que todas las faltas migratorias o delitos que hayas tenido en el pasado va a salir. Pero es una visa generosa donde puedes pedir un perdón. Y debido a que es una visa tan generosa, puedes ser perdonado por castigos permanentes para personas que tienen varias entradas ilegales. Ciertos delitos también pueden ser perdonados. Incluso el hecho de decir que tú eres ciudadano que no tiene perdón, eso sí puede ser perdonado por la visa U. Lo importante es que hables con un abogado, porque el abogado, cuando manda pedir la visa U, también tiene que poner toda la lista de cosas que se necesita perdonar, para que cuando aprueben la visa U, ya luego en el futuro también puedas tener la residencia.
0: Ahí está, sí, señores. Pues bueno, ya saben, hay que llamarle a la abogada. Abogada, ¿dónde la encuentran? ¿Dónde la buscan? ¿Y dónde pueden pedir su ayuda?
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1: Ok.
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2: Pues ni que fueran, ¿no? Ni que fueran tú.
1: Ah. Te dijeron menso, eras no, al aire.
0: Ya sé, güey.
1: Al aire te dijeron menso.
4: Sí, te dijeron menso.
1: Al aire.
4: Slash, eres un verdadero. Uf.
0: Uf. Gracias, abogada.
3: Gracias, besos.
0: Besos. Bye, bye. Abrazos, no balazos. Ya volvemos.